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0: caudal de camiones impresionante. Son 3.000 los varados, en la alta montaña hay algo así como 1.500, pero en el resto de la provincia están también la otra mitad, estos otros 1.500 de los que estábamos mencionando, 3.000 en total. Hay críticas a lo que ha sido los recursos que ha tenido Vialidad a la hora de despejar la ruta y por eso las razones de esta demora de 35 días. Yo te propongo escuchar otra frase más de Carlos Messina acerca de los recursos con los que cuenta actualmente Vialidad Nacional para encargarse de esta ruta tan importante.
1: Lo primero, las condiciones climáticas, esas las dejamos de lado porque es lo que no se puede manejar. Pero sí que se vuelvan a recomponer los campamentos de alta montaña, los cuatro campamentos que estén en condiciones, Upayata, Punta de Vaca, Puente del Inca y Las Cuevas, fundamental para la limpieza del camino, y que se restablezca el equipamiento en condiciones de funcionamiento, o sea, máquinas viales, barre nieve, saleros, camiones de solución salina, o sea, que se vuelva a poner en funcionamiento todo lo que tenía el paso.
0: Miguel, martes, miércoles y jueves, sentido Argentina-Chile, viernes y sábado, sentido Chile-Argentina, de esta manera esperan descomprimir absolutamente todo ese enorme número de camiones que mencionábamos. Recién Madelón hablaba de buen tiempo, el buen tiempo en la montaña permanecerá hasta el domingo inclusive, pero lunes y martes de la próxima semana hay nuevos temporales, veremos de qué magnitud. Por ahora se anuncian nevadas para lunes y martes de la otra semana.
2: O sea, tenemos una ventana meteorológica para ver si se puede descongestionar toda esa cantidad de camiones, bien lo has dicho, primero desde Argentina hacia Chile y luego desde el jueves desde Chile hacia Argentina. Vas a estar informando, por supuesto, para todo el país desde Cadena 3 Mendoza. Gracias, Facundo.
0: Abrazo.
2: A las 7:28 vamos a ocuparnos de lo que marcamos como el tema central. Ha crecido en cualquier encuesta que se haga o en cualquier mesa de familia, se habla de la situación de endeudamiento de millones de argentinos. Hay un título del diario, justamente Los Andes, ya que estábamos en Mendoza, de ayer, morosidad de pedir 1 millón de pesos a deber 20 millones. Propuesta para frenar la bola de nieve. Títulos de esta naturaleza han sido los principales durante todo el fin de semana. En un posteo, Sebastián Cabo, analista económico de Econométrica, dice textual: ¿cómo pasa el sistema financiero de pagar 20% en plazo fijo a cobrar un CFT del 83%? Del 83%. Un costo financiero total. Si lo preguntamos al propio Sebastián Cao. Hola, ¿cómo estás, Sebastián? Buen día.
3: Buen día, Miguel, ¿cómo te va?
2: Muy bien. Acá. Está hecha, formulada por vos la pregunta, ¿cómo hace? Sí. ¿Qué pasa?
3: Bueno, a ver, no es tan sencillo como decir, bueno, el sistema financiero paga el 20% de tasa y a mí me cobran el 83% o la tasa que sea. Sino que, a ver, los bancos están sujetos a, básicamente, obviamente el costo del fondeo, que no solamente la tasa de interés, sino también los encajes, ¿sí? El encaje, cuando el banco presta, cuando toma 100, no puede prestar esos 100, ¿sí? Vos tenés un encaje, sí. Entonces solamente puede prestar una parte de eso. Eso obviamente encarece el fondeo, porque sí. Yo tengo que dejar una parte encajada, ¿sí? En plazo fijo, por ejemplo, 30 días, el encaje es de 25%. 25, el total sí. Del encaje hoy es del más o menos 45%. Entonces eso ya empieza a encarecer el costo, o sea, el costo ya empieza a poner la, entonces ya tenés la capa de fondeo, ¿sí? El núcleo, el fondeo. Después ya empieza a tener riesgos, los bancos se enfrentan a riesgos, no prestan su dinero, prestan justamente el dinero depositado, ¿sí? Entonces, y ese dinero se enfrenta a riesgos, ¿sí? El principal riesgo que tenemos en Argentina hoy es el riesgo justamente de crédito. La morosidad lo que hace es elevar ese riesgo de crédito, ¿sí? Y hoy el riesgo de crédito más o menos son unos 15 puntos en promedio, siempre estamos hablando en promedios. Y después tenés otros riesgos, como son el riesgo de depreciación o el riesgo de tasa, la volatilidad de tasa de interés, ¿sí? Cuando el banco presta tasa fija, esa tasa no se puede mover, ¿sí? Pero el depósito sí se puede mover. Entonces eso genera un descalce de tasas que hace que el banco esté sujeto al riesgo de que la tasa pasiva suba, pero no pueda subir la activa, ¿sí? Ese riesgo también, eso se paga en una prima de riesgo, ¿sí? O el mismo riesgo de depreciación, o sea, cuando sugieren dar créditos en dólares, es porque lo que estás bajando, estás pasando a la moneda ese riesgo de depreciación y sale de la tasa. Por eso la tasa es más chica en dólares, porque justamente uno de esos riesgos, que es el riesgo de depreciación, no está en la tasa de interés, sino que pasa a la moneda.
2: Te vas a repreguntar, ¿sí?, de Guille, sí, en un segundo.
3: Y otra, déjame terminar un sí, toque. Y sí, tenés dos capas más. Costos, sí, del banco, sí, y tenés la capa fundamental de impuestos. Más de 20 puntos, claro, 23 puntos, sí, son de impuestos, sí, en CFTA anuales, o sea, son 40 puntos. Un tercio, sí, de la tasa son impuestos.
2: Tenés encaje el costo y los impuestos. El Guille te va a repreguntar en un minuto sobre eso. Sí. Yo empiezo por preguntarte, desde el análisis económico completo, ¿cuál es la razón para que estemos hablando de esto? Porque un número superior a un promedio histórico de los argentinos llega a la situación de tener que endeudarse, no para cambiar la tele, sino para, sí, sus consumos mínimos, necesarios.
3: Sí. A ver, yo lo que veo es que hasta fines de 2023 hay una dinámica de endeudamiento que era... El endeudamiento se licuaba, básicamente. O sea, uno se podía tomar un crédito y no terminaba pagando solamente el capital. No pagaba ni los intereses, ni los impuestos, nada de ese crédito.
2: La inflación lavaba todo.
3: Y en algún momento, durante un año más o menos, se pudo, en promedio siempre, se pudo licuar una parte incluso del capital, ¿sí? O sea, incluso se devolvió un poquito menos de capital que el que se había tomado. Eso, sí, generó todo un mecanismo de renovación de esos créditos que yo no pagaba, pagaba el capital, con suerte, y me permitía un ingreso adicional, si querés, porque, o sea, vos podías o consumir ese préstamo, o incluso podías, lo que hacía mucha gente, ¿qué hacía? Lo podían depositar en plazo fijo. Y todos seguramente conocemos a alguien que depositaba en plazo fijo y decía, yo vivo los intereses del plazo fijo, ¿sí? Bueno, eso incluso permitía eso. Entonces, esa dinámica se corta cuando cambia el gobierno y la inflación primero sube mucho y después colapsa. Eso lo que terminó haciendo es dejando a todo ese sector que creía que la inflación les iba a licuar los préstamos tomados en ese momento, como había pasado en el pasado. Bueno, no pasó eso. Entonces, los créditos llegaron a tener un costo real en promedio de 200%, ¿sí? Eso empezó después a bajar. Y hoy el costo financiero total está, si no se licuara, estaría más o menos en 120, bueno, hoy está en 100, ¿sí? Entonces, casi no se puede licuar, ese es el problema. Entonces, eso, al no poder licuarlo, y yo, si yo estoy anclado a una dinámica pasada, y yo no lo puedo licuar, eso empieza a generar que yo tengo que pagarlo, ¿sí? Empieza a consumir mis ingresos reales. Ahí es donde empiezan a caer los ingresos reales de esta parte de la población. Porque yo tengo que empezar a pagar los créditos que antes no lo pagaba. Antes pagaba solamente el capital. Y eso genera una bola de nieve. Eso genera una bola,
2: sí,
3: de nieve.
2: Ahí está. Ahí se genera la bola de nieve. Sí, Guillermo.
4: Sí, Sebastián, ¿cómo te va? Un gusto. Guillermo, bien, López, vos, mi nombre.
3: Un gusto, Guillermo.
4: Hay un punto que recién mencionaste que me parece muy interesante, que es el 40% del costo financiero total de un crédito son impuestos nacionales, IVA, fundamentalmente, coparticipables. Sí. Los ingresos brutos provinciales y las tasas municipales.
3: Sí, sellos, sobre todo.
4: Sellos también, sí, es increíble que cobren sellos para eso. Pero bueno, ¿pueden servir para morigerar el peso de las deudas que todos los estamentos estatales se pongan de acuerdo y digan, por ejemplo, durante 3 meses no vamos a cobrar los impuestos de esos 3 estamentos que mencionaba recién? De esa manera, ¿bajaría el índice de morosidad, por ende después los bancos tienen que hacer menos previsiones, etcétera, etcétera, y bajaría el costo financiero total? ¿Tienen ahí a mano los gobernantes una solución para todos estos endeudados?
3: A ver, como servir puede servir. Yo lo que sugiero en realidad es que los lo hagan definitivamente y para todo el sistema financiero, no solamente para los deudores. Porque, no hay un solo país desarrollado del mundo que cobre impuestos sobre los intereses, ni uno, ¿sí? Las pocas excepciones que existen son en países subdesarrollados o en vías de desarrollo. Entonces, yo diría, saquen impuestos para todos, redúzcalos, en lo mejor caso sáquenlos, el costo fiscal, o sea, el costo tributario es muy bajo, menos de un 1% del PIB entre IVA e ingresos brutos, no es nada. O sea, es algo, pero no es tan relevante. Y lo que puedes dinamizar la economía internamente con crédito, como venía pasando hasta el año pasado, es muchísimo, porque 40 puntos, un tercio de la tasa de interés son impuestos. Entonces, es muchísimo bajar el costo financiero en un tercio. Y eso te va a bajar la mora de una, porque la tasa baja brutalmente, y además al bajar la mora la tasa vuelve a bajar, porque si baja la mora baja el riesgo de crédito, si baja el riesgo de crédito vuelve a bajar la tasa. Entonces el efecto es dinamizador y dispara el crédito de vuelta. Al disparar el crédito vuelve a mejorar el consumo interno. Consumo está alto, claro, pero también incluye consumo externo.
4: Y al mismo tiempo te baja el ratio de morosidad, porque te crece el denominador.
3: También se licúa la morosidad por ese lado. Sí.
4: Exacto. Una más, Sebastián. ¿Por qué hay tanta diferencia entre la morosidad de deudores bancarios y las de fintech? ¿Y por qué se da mucho un aumento de morosidad entre los jóvenes? De entre 18 y 29 años, ahí crece mucho. Te pregunto en esas dos categorías.
3: A ver, vamos un poquito para atrás. Es lógico que la morosidad suba cuando vos empezás a meter más gente al sistema, ¿sí? Vos antes, en principio, el crédito antes al sector privado era 6% del PIB, nada. La mitad era familias, 3%. Ahora es 12%, sigue siendo muy bajo, pero vos duplicaste la participación de las familias también, ¿sí? Del 3 al 6. Entonces, vos cuando haces eso, hay algo en estadística que se llama efecto composición, ¿sí? Y vos empezás a meter sectores que antes no estabas midiendo. Entonces, es lógico que en ese sentido suba la mora, y si tenemos en cuenta que también antes la deuda se podía licuar, es lógico que también no hubiese mora, porque era mucho más fácil pagar el capital, ¿sí? No tenía, en términos reales yo no pagaba los intereses. Entonces, no había mora directamente. Entonces, cuando esto cambian las condiciones. ¿Y por qué en el sector fintech? Porque claramente están dispuestos a tomar más riesgo, básicamente. Los bancos tienen mucha más estructura para medir el riesgo de crédito, los riesgos de los sectores. También tienen mucha más historia haciéndolo. Fíjate que la banca pública es la que menos riesgo de crediticio, menos mora ha tenido en el último tiempo. Y saltan las fintech, donde claramente tienen estándares más relajados para dar créditos, pero la tasa también es mucho mayor, lo que compensa justamente ese riesgo. ¿Y por qué jóvenes? Porque seguramente tienen me arriesgo a que tienen menos aversión al riesgo, tienen otras necesidades, menos historia conociendo cómo funcionan estos procesos. De ir por ese lado. No creo que sea para llegar a fin de mes.
2: Te quiero despedir con la pregunta que te están haciendo los oyentes. Porque, técnicamente has explicado cómo la inflación licuaba el crédito, pero al mismo tiempo no había tanto crédito. Has explicado cómo los impuestos impactan en una tasa que no debería. Falta la explicación de... Muchos apuntan a que el problema es la caída del poder adquisitivo de los salarios, que lleva a millones de familias a tomar deuda, crédito, caro o barato, como sea, porque no tienen más remedio. Vos me parece enfocado por el otro lado, que es el hábito de tomar crédito que licuaba la inflación, ahora no te lo licúa. ¿Cuál es tu posición en ese punto?
3: A ver, vos tenés caída de salarios reales, sector público nacional... Sí, muy marcada. Sector público provincial, algo, sí, alrededor del 9%. Y sector privado me está dando 3%, más o menos. Tendría que ver este último mes. O sea, es muy baja la caída de los salarios formales, por lo menos sector privado y sector público provincial. Y sector informal, después están las discusiones ahí, para mí es dato válido, viene con crecimiento de salario real. Así que no la veo por ese lado de caída de los salarios reales, ¿sí? Te digo, están estabilizados en orden prácticamente el mismo valor desde noviembre, por lo menos sector privado, y tengamos en cuenta que los bancos no le prestan al sector informal, le prestan al sector formal. La fintech sí le prestan al informal. Así que yo la verdad no la veo mucho por el lado de la caída de los salarios reales. Digo que que vos ya no puedas licuar, eso sí te empieza a comer salarios reales, y ahí sí se genera esa bola, donde si yo tengo que pagar el crédito, empiezo a perder poder adquisitivo para comprar alimentos o servicios o lo que sea. Entonces, para mí, la semilla del mal, digamos, está está por ese lado.
2: Muy interesante la última definición, que los periodistas, pues, siempre buscamos títulos. Alguien no dice el título. Muchas gracias, Sebastián. Te mando un abrazo.
3: Gracias a ustedes por el llamado. Un abrazo grande, chao, chao.
2: Gracias, vamos a la pausa.
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2: Ya ha quedado mucho, mucho comentario de los oyentes sobre la nota que acabamos de compartir con toda la mesa, digo, con el economista, mucho comentario muy positivo sobre el economista, ¿no? Martín, un genio ese Sebastián, llámenlo más seguido, no es mala idea, lo vamos a llamar muy, Lucas, muy claro el entrevistado. Lo que pasa es que planteó algo que por allí discutimos todos, me incluyo, sin tener los datos, el detalle, la minucia que tiene el economista respecto del impacto, por ejemplo, de los impuestos en la tasa que pagan los endeudados, pero mucho más importante, el porqué del endeudamiento, que él lo enfocó claramente en la costumbre inveterada de los argentinos de apostar a que la inflación licuaba cualquier crédito. Pero en todo caso, muchos oyentes se están expresando, hay algunos que no están de acuerdo. Juan dice: siempre los bancos buscan tenerte siempre en deuda por la ganancia que tienen. Para mí, dice Juan, que es de Córdoba, es el acuerdo que tienen entre los bancos y el sector del mercado. La vamos a seguir, por supuesto, porque es un tema que aflige a muchos, el endeudamiento, la morosidad, pero no ahora. Ahora nos vamos con Lucía González al escenario de un episodio de inseguridad grave que hubo en Córdoba, en barrio Urca, una familia que pasó por la peor pesadilla, que es que te ingresen en tu casa delincuentes violentos, armados, cuando estás con tu familia y en tu casa. Después tuvo una derivación increíble, Lu, cuando un fiscal, el doctor Juan Pablo Klinger, detectó que había una vinculación entre ese episodio salvaje y policías. Contalo, Lu.
0: Tal cual, Miguel, lo que estás contando vos, esta familia que sufrió el robo el 20 de abril a la madrugada, 8 personas, un robo comando, muy importante la organización de esta banda que ingresó a la madrugada a la casa de esta familia en barrio Urca. Yamila es la protagonista, tuvimos oportunidad de hablar con ella y vos hablaste también con ella en ese momento, el momento que vivieron con, los ataron, los golpearon. Después estuvimos cubriendo otro caso muy parecido en barrio Los Bulevares, hubo otro similar en el centro. La fiscalía de Juan Pablo Klinger ya tiene 13 detenidos por este caso, 11 de ellos delincuentes, y estos dos policías que estabas contando vos recién se llaman Juan Pablo Páez y Franco Santiago Herrera Figueroa, que formaban parte del CAP-19, habrían colaborado con la banda según la investigación del fiscal. Fuimos a buscar allá.

0: La noticia a mí me cayó bastante mal. No lo puedo creer todavía. No lo puedo creer. No, a mí lo que más me sorprendió es que esté involucrada la fuerza policial. Es muy decepcionante. Bastante feo, ¿no? Porque quienes tienen que cuidar no nos cuidan. Todos los días tratamos de vivir, volver a la normalidad. Sí. La vida continúa. No podemos quedarnos con la tristeza o la angustia de un robo, pero todos los días salimos para hacer nuestras cosas. Los chicos van al colegio, nosotros con mi marido trabajamos. El miedo continúa porque a nosotros nos violaron totalmente nuestra intimidad. A una madrugada de las 4 de la mañana del 20 de abril. Fue horrible, fue espantoso.
1: Bueno, hasta ahí lo que decía Yamila, o parte de lo que decía Yamila. Miguel, me pasó con lo mismo que me pasó cuando hicimos la nota con los jubilados, ¿te acordás? Del robo en Barrio San Salvador. No solamente le han robado cuestiones materiales, recuerdo que uno de los datos y características de este asalto había sido que ingresaron a los teléfonos, las billeteras virtuales, le robaron el dinero que tenían en las billeteras virtuales. Así es como se logra dar con esta banda, finalmente, según te contó a vos el propio fiscal, pero le han robado la tranquilidad. Han pasado 4 meses y ellos siguen estando con miedo.
2: Eso es lo que deberíamos realmente estar discutiendo, Lucía, y no el desafortunado, llamémosle para ser tranquilos, el desafortunado debate polémica por la seguridad en Disney o no Disney. Esta es la realidad que tenemos que enfocar y enfrentar. Vamos a la pausa. No todos están tan contentos, los que han escuchado la nota sobre endeudamiento, con la explicación atada a la inflación. Por ejemplo, Luciano, ¿de dónde sos, Lu? Luciano, de Córdoba. Hagan la comparativa para ver cuántos kilos de pollo puede comprar una empleada de comercio hoy con su sueldo y hace 3 años... a ver si no hay una verdadera caída del poder adquisitivo del sueldo. Todas las opiniones son muy, muy valiosas. Vamos a la pausa.
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2: A las 7:50 minutos vamos a completar la información del campo con Federico Aguer.
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1: Bueno, ¿sabés, Miguel, cuál es el colmo de un camino rural y de un canal de desagote de un camino rural del medio del campo?
2: ¿Cuál sería?
1: Y quedar obstaculizado, anulado por una maquinaria que supuestamente estaba destinada a limpiarlo, a mantenerlo y a ponerlo en buenas condiciones. Esto pasó, en un camino rural de la provincia de Santa Fe, que ante el advenimiento del fenómeno Niño, bueno, se empezaron a poner las pilas de alguna manera para empezar a mantener canales, caminos rurales. Sí. Son más de 10.000 kilómetros en la provincia. Según el gobernador Maximiliano Puyaro, llevan mantenidos más de 7.000 y se encontraron nada menos que con una motoniveladora que estaba destinada a limpiar el canal, allí abandonada, obstaculizando un camino rural en el medio de la zona rural. Esto lo dijo a Cadena 3 en el marco de una entrevista, una charla que tuvimos en la exposición rural de San Justo, y le preguntamos justamente cómo se está preparando la provincia ante un fenómeno climático como el Niño, que ya empezó y que va a tener un impacto directo en la agricultura y la ganadería de toda la región, y así lo manifestó al campo hoy.
3: Bueno, mucha preocupación, desde luego, porque los pronósticos, que no dejan de ser pronósticos, pero son pronósticos recurrentes por muchos especialistas, nos dicen que va a haber mayores lluvias de las que hubo la recurrencia en los últimos años. Nosotros empezamos a trabajar con los comités de crisis a nivel provincial. Lo hicimos en primera medida con la provincia de Chaco y de Santiago del Estero, en segunda medida también con la provincia de Córdoba. Ahora estamos trabajando con La Pampa y Buenos Aires, pero el desafío es poder trabajar para intentar regular los caudales de agua que podamos tener. Por parte del gobierno provincial se hizo una inversión muy grande, primero para destapar los canales. Tenemos 10.000 kilómetros de canales en la provincia, llevamos 7.000 kilómetros limpiados o destapados. Nos encontramos con algunas cosas que hasta suenan graciosos, pero eran peligrosos, como una motoniveladora dentro de un canal, aquí no a muchos kilómetros de aquí, y eso habla de la falta de inversión que hubo durante mucho tiempo.
1: Bueno, allí estaba la palabra del gobernador de Santa Fe, Miguel Maximiliano Puyaro, admitiendo esta anécdota tragicómica, diría yo, respecto del abandono de décadas de los caminos rurales, ¿no? Que mucho se declama la importancia de mantenerlos, de cuidarlos, preservarlos para sacar la producción, pero que por otro lado la realidad es bien distinta. Cerramos con información de los mercados, porque si bien no tuvimos mercado local, Chicago siempre es noticia, en este caso porque la soja se disparó $8.78, alcanzando los $432.76 por tonelada, cierre con suba. Señales de firmeza, justamente también mirando de reojo la demanda china. También arrancó la operatoria en el mercado agroganadero de Cañuelas, con un ingreso acotado en este día martes, con 4.490 vacunos para iniciar la operatoria semanal. Por acá la información del campo, Miguel. Nos reencontramos en este estudio remozado con la continuidad informativa de Cadena 3.
2: Te mando un abrazo. Se te ve muy bien en el estudio remozado de Cadena 3. Dicho sea de paso, no te voy a preguntar cómo está Santa Fe, pero si te asomas vas a ver que está nubladito, pero ya aclaró. En Córdoba está aclarando cada día un ratito antes. Chao, Fede, muchas gracias.
1: Una vez. Chao.
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2: No han cesado los llamados de oyentes opinando y en algunos casos contando sus dificultades con el altísimo nivel de endeudamiento hoy de una parte de la población argentina. Incluso ha sido título en algunas provincias casos particulares. Santa Fe, por ejemplo, el diario La Capital titulaba ayer en Santa Fe aumentaron 77% los reclamos por servicios financieros. En este caso son reclamos a la Dirección de Defensa del Consumidor. Otra clase de reclamos, Ariel Rodríguez, Buenos Aires, será la que se va a movilizar el jueves.
7: Sí, una de carácter más político, si se quiere, porque va a tener allí a la CGT encabezando esta movilización hacia el Ministerio de Economía a las 14, junto con las dos CTA, la UTEP, la Unión de Trabajadores de la Economía Popular, y ATE, todos justamente por el tema que estabas realizando recién la entrevista y que acababas de hacer este apunte, para reclamar soluciones al sobreendeudamiento de las familias que afecta a casi 6 millones de personas. Esta movilización, reiteramos, el próximo jueves 20 a las 14 hacia el Ministerio de Economía, Miguel.
2: La participación de estos grupos, de estos sindicatos, ¿significa movilización o van a ser solamente los cuerpos orgánicos?
7: Bueno, está planteado como una movilización. Veremos después qué tipo o qué nivel de adhesión tienen en esta convocatoria, pero así ya está planteado hace unas dos semanas. Faltaba definir la fecha, que finalmente se conoció, va a ser el próximo jueves.
2: Gracias, Gustavo Gutiérrez. Pasemos por el deporte.
8: Sí, porque acaba de parar Miguel al final de la práctica del Atlético Madrid. Mañana va a jugar frente al Málaga, 4 de sí. la tarde, uh-huh. un equipo sin Julián Álvarez.
2: Hay un título dando vuelta ahí, ¿no? Respecto de Julián Álvarez y el Barcelona. Una reunión clave que podría destrabar el pase. ¿Qué tenemos de esto?
8: Todos, Gustavo? Todos están, inclusive han hablado ex dirigentes del Barcelona para buscarle la vuelta y que Julián, que es el hombre que quiere Flick para el ataque, el técnico no quiere otro que sea Julián Álvarez. Le han traído a Rodri, y Rodri ha pasado el 5 con el que España ganó el Mundial, ha pasado ya la revisación médica, va a ser jugador del Barcelona, y él lo quiere sí o sí a Julián Álvarez, que tuvo una reunión con el Cholo le dijo arreglarlo con los dirigentes aparentemente no quieren volver sobre un tema que para ellos ya es terminado, para los dirigentes. Julián Álvarez va a jugar en el Atlético Madrid, Julián quiere jugar en el Barcelona, y están haciendo todos los esfuerzos para que esto pase, pero por ahora, Miguel, Julián, lo inmediato es que el Cholo ha dispuesto un 11 titular y Julián no está.
2: Y el otro mundialista que ha sido título durante el fin de semana, Enzo Fernández, en conflicto con por lo menos parte de su propia hinchada,
8: Gustavo. Parte de su propia hinchada y casi con toda la prensa, porque claro. Hay títulos que dice enemigo público número uno. Me la parece prensa, un poquito exagerado.
2: Esa prensa muy amarilla. Me
8: parece un poco exagerado.
9: Aparte han silbado al capitán, Miguel, ¿no?
2: Sí,
9: es raro. Dicen que el Barcelona ya tiene un 9 alternativo si no llega Julián Álvarez.
8: Sí, pero digamos...
2: Pero la prensa esa británica, el enemigo público número uno.
8: Demasiado.
2: Con todo el éxito. Vamos a la pausa.
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0: 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Con el, vamos a arrancar. 8 de la mañana con 3 minutos. Es martes, es 18 de agosto. Lo que le contaba recién a Federico Aguer, estamos percibiendo, qué bonito, ¿no? Que empieza a amanecer un poco más temprano. Cada día, unos minutos más temprano, tenemos claridad, no luz del sol, porque está totalmente nublado en Córdoba, totalmente gris. Bienvenidos, a todos los ocheros, a todos los que se están desperezando después de un fin de semana largo. Hay que volver a trabajar. Te ayuda, o por lo menos procuramos que te ayude, el Cabo Primero Llanos. Ulises, adelante.
1: Bueno, muchas gracias, muy amable. Bienvenidos los ocheros con la música de Elvis Presley, porque hoy estamos recordando cuando 75.000 personas, fans, fueron al funeral de Elvis Presley en Graceland, la mansión del rey del rock. Sí, 75.000 personas en la ciudad estadounidense de Memphis. Bueno, hoy en día sus restos descansan en el cementerio de Forest Hill. Bueno, ahí sí.
2: Qué pronunciación.
1: Gracias.
0: No, impresionante. Muy amable. Impresionante lo que ha progresado en estos días.
1: ¿Esto es chino? No, Miguel, no. Forest Hill, usted sabrá dónde será. Yo no tengo el dato geográfico.
0: ¿Puede pronunciar de nuevo? Porque al principio no dijo Elvis Presley, como si usted lo pronunció en inglés del sur profundo. ¿Cómo es?
1: Elvis Presley. Bueno, hablando un poco, bueno, como le digo, 75.000 personas fueron al funeral de Elvis, un gran número de fans que lo fueron a despedir. Bienvenidos los ocheros a esta hora, 9 grados la temperatura en la ciudad de Córdoba, 69 el porcentaje de la humedad, viento del sur suroeste 8 kilómetros por hora con un cielo nublado en la ciudad de Córdoba. Señora, señor, muy buenos días en este martes 18. Fíjese que en un abrir y cerrar de ojos, en breve estaremos bailando la lambada a fin de año. Para hoy estamos esperando una máxima de 15 grados con un día mayormente nublado. Y atención los ocheros, ha sido un tema recurrente en varios programas, se trató aquí también en la cadena 3 Argentina, pero quería preguntarse yo a usted, Miguel, y al señor ingeniero Gustavo Gutiérrez, rápidamente y raudamente. ¿Ustedes saben lo que es farmear aura?
0: Me enteré anoche, ¿para qué te voy a mentir? Anoche vi esa cosa en televisión. ¿Puede explicarlo, por favor?
1: No, farmear aura sería como, por ejemplo, son acciones en la cual uno acumula estilo, confianza, gran presencia. Cuando uno le sale bien algo, farmea, por ejemplo, más 1000 de aura. Por ejemplo, yo ahora tengo aura. Si voy caminando y me caigo en la calle, perdí 5.000 de aura. Es como que estoy vergonzoso. Usted, ingeniero, farmeaba.
2: Yo en Belville me pasaba. Me pasaba cuando iba ahí a Carota, una bota que quedaba al frente de la plaza. Decían, mire el aura que tiene ese petitero.
0: Mire el aura que tiene el ingeniero.
1: ¿O era la Laura la vecina?
2: No, era yo.
1: Bueno, por ejemplo, tirar una mirada. Si usted tiene una mirada así, está farmeando aura. El estilo de la ropa, por ejemplo. Yo me pregunto si Miguel Clariá, o sea, en su juventud farmeaba aura con ese bozarrón que decía.
0: Bueno, por de pronto, mi juventud no está tan próxima. Las memorias, afortunadamente, en algunos casos, se van difumando.
1: Bueno, pero con su voz a la mañana decía, buen día, ¿cómo le va? Eso ya está farmeando aura. Buen día para todos.
0: Bueno, que sea un buen día para todos, incluso los que farmean aura. Anoche me enteré, pusieron un programa en televisión sobre farmear aura. 8:07, vamos con Lucía González. Hay un episodio en Córdoba raro, ¿no? Porque no es que tengamos ríos para decir, wow, en Córdoba, tenemos el modesto Suquía. ¿Qué ha pasado, Lu?
3: Esto fue en la localidad de Cosquín, Miguel, lo que ocurrió en el río de Cosquín.
0: ¿En Cosquín?
3: Sí, fue en Cosquín, fue en el interior de la provincia. La gente de policía se había olvidado de dar el dato de que fue en Cosquín. Nosotros también nos preguntábamos lo mismo. Se había caído un auto, un Volkswagen Voyage, se había caído un auto al cauce del río. Preguntamos si era el río Suquía, si fue en Costanera, si había sido en el Canal Maestro. No, esto fue en la localidad de Cosquín, en el río, en barrio San José Obrero. 3 jóvenes caen de este auto.
0: Se murió tu línea, Lucía. Hemos vuelto a pelearnos. Después que nos habíamos perdonado, después que habíamos dicho, todo está olvidado, hemos entrado nuevamente en conflicto.
3: La provincia
0: porque no se te escucha. Lu, Pachu, no me la pongas al aire, Lucía, pedile disculpas de mi parte y después vamos a buscar la manera de que nuestra periodista estrella en las calles de la ciudad de Córdoba salga con la limpieza y la claridad que su prístina voz merece. Vamos a los títulos.
4: Karina Milei reúne a la mesa política para afinar la agenda legislativa y evitar otro revés en el Congreso.
1: Será hoy desde las 13 en la Casa Rosada y luego se verá con el arzobispo porteño Jorge García Cuerva para comenzar a organizar la recepción oficial al Papa León XIV.
4: Según un informe del gobierno en Industria y Comercio, la caída del salario respecto de la inflación superó el 10% en un año.
1: El sueldo de los trabajadores del sector privado retrocedió 0,9% en junio.
4: Milei reapareció en el acto en honor a San Martín con un mensaje contra los enemigos internos y externos.
1: Encabezó el encuentro tras 10 días de ausencia en actividades públicas y aseguró que los argentinos no tenemos un pasado al que regresar.
4: En medio de la alerta por el impacto del Niño en el país, el gobierno nacional armó una nueva base de datos para monitorear posibles catástrofes.
1: Se espera que la primavera sea complicada en distintas zonas del país.
4: La Rioja relanzó los chachos para incentivar el consumo con una inyección de 4.000 millones a la economía local.
1: La administración de Ricardo Quintela entregará 50.000 chachos a unos 80.000 beneficiarios entre empleados públicos, policías y jubilados.
4: Después de 35 días de cierre, reabre hoy el paso Cristo Redentor hacia Chile solo para camiones.
1: Son cerca de 5.000 los que aguardan en la frontera.
4: La actividad metalúrgica volvió a mostrar en julio un retroceso interanual y se mantuvo cerca de los niveles más bajos de los últimos años.
1: Según el informe mensual de la Asociación de Industriales Metalúrgicos, la producción del sector cayó
4: Redentor hacia Chile solo para camiones.
1: Son cerca de 5.000 los que aguardan en la frontera.
4: La actividad metalúrgica volvió a mostrar en julio un retroceso interanual y se mantuvo cerca de los niveles más bajos de los últimos años.
1: Según el informe mensual de la Asociación de Industriales Metalúrgicos, la producción del sector cayó 4,4% respecto de julio de 2025 y acumuló una baja del 5,5% en los primeros 7 meses del año.
4: Murió Lucio Garzón Maceda, una de las figuras destacadas del cordobazo.
1: El abogado referente de la vida sindical de Córdoba tenía 95 años.
4: Córdoba recibió más turistas y algunos destinos superaron el 80% de ocupación.
1: La actividad creció 13% en comparación al mismo fin de semana del año anterior, generando un impacto económico estimado en 25.000 millones de pesos.
2: Asistentes, habló el Cholo Simeone sobre Julián Álvarez. ¿Qué dijo el técnico del Atlético Madrid?
5: Si tú tienes claro que va a seguir la temporada.
6: Bueno, creo que si el dueño del club tajantemente habla de la manera en cual habló, creo que no hay más. Esto como cuando vas en los juicios, no hay lugar. Así que creo que está más que claro lo que expresó, y desde ese lugar nosotros nos comportamos desde lo deportivo, intentando cuidar a la persona, cuidar al jugador, esperar que esté en las condiciones que nosotros entendemos para que él siga cuidando el nombre que tiene y el futbolista que es y lo que nos dio. Así que entendemos que este partido no lo vemos en esas condiciones para poder jugar o participar.
2: No juega, mañana no juega Julián Álvarez, lo acaba de confirmar el Cholo Simeone, el técnico del Atlético Madrid.
0: Muy bien, a las 8:11 vamos a ocuparnos de lo que fue el motivo del feriado largo del fin de semana, el recuerdo, el homenaje al padre de la patria.

0: a don José de San Martín. Hay una docente que ayer volvió a ser protagonista, porque lo es cada 17 de agosto, la profesora Adriana Geymonat, porque no solo ya la identifican los medios de prensa, la entrevistan por todos lados, como la docente sanmartiniana, sino que ella misma en su protagonista, porque lo es cada 17 de agosto, la profesora Adriana Geymonat, porque no solo ya la identifican los medios de prensa, la entrevistan por todos lados, como la docente sanmartiniana, sino que ella misma en su Facebook se presenta como aventurera y soñadora. Es realmente un caso para prestarle atención, porque una persona que le tenía miedo a los caballos y a las mulas, ni te cuento, ha hecho los seis pasos que planteó en su estrategia el general San Martín en su legendaria campaña libertadora, la primera persona en el mundo en seguir la huella completa del general. ¿Cómo está, Adriana? Un gusto recibirla en nuestro programa. ¿Cómo está usted?
1: Buenos días, señor Miguel. El gusto es mío poder compartir con todos ustedes.
0: Lo del miedo a los caballos es lo que más me divirtió de toda la historia, porque es el principio de todo. Hay que plantearse seriamente cruzar en mula la cordillera seis veces de alguien que veía un caballo y corría por el otro lado. ¿Cómo hizo, Adriana?
1: En realidad, cuando empecé en el 2017, que era el paso del Bicentenario, el paso de los patos, nada menos que la columna principal al mando del general José de San Martín, en el momento que nos deja el Baqueano en Las Hornillas, que es el lugar donde San Martín preparó su ejército para después adentrarse a pleno corazón de la cordillera, me da el caballo. Entonces yo, cuando veo que me da el caballo, le digo, no, pero yo le tengo pánico, no puedo acercarme. Entonces él agarra y me dice, bueno, Adriana, pero hay que cruzar la cordillera, ¿usted no sabía? Y yo ni me imaginé. Entonces le digo, lo hago caminando. No se puede, me dice. Y veo que se miran entre los vaqueanos, porque siempre aclaro que los pasos, el primero lo hice con gente y después los demás, como yo sigo el paso histórico, solamente con dos o tres vaqueanos que me acompañan. Todo el resto de la gente hace el paso turístico, el que es más lindo, más divertido. El otro es más duro, más accidentado.
0: Hay algo en su desafío, en su historia, Adriana, que me fascinó tan pronto como me puse a rastrearla, ¿no? Porque en esa proeza, que es estudiada en las academias militares del mundo, de San Martín, que planea, ayer fue motivo de muy buenas notas, muy lindas notas aquí en Cadena 3, pero San Martín, pocos lo saben, no es que plantee un solo cruce para atacar a los españoles, sino que armó toda una estrategia con cruces medio falsos. Pero cada una de las columnas del general cruzaban una sola vez, uno solo de los seis pasos. Usted los cruzó.
1: Exactamente,
0: a todos.
1: Salían indistintamente, porque San Martín diagrama seis columnas para enfrentar a los realistas en Chacabuco, Chile. Y exactamente, y hay una donde los realistas no la esperaban, que es el paso de los patos, la más difícil, pero claro, ¿quién podía pasar por ahí? San Martín. Gran estratega.
0: San Martín y los suyos hicieron un cruce, uno en cada paso. ¿Usted los hizo a todos?
1: Sí, uno cada año fue. En el 2017 hice el paso de los patos, que en realidad, le soy sincera, era ese paso nada más para homenajear a San Martín. Y como le digo a mis alumnos, uno estudia hasta el último día de nuestras vidas, pero no para que digan, uy, Adriana o esta docente, mirá todo lo que sabe, porque no serviría de nada, sino para poder transmitírselo a mis alumnos, que creo que esa es la tarea de todo docente.
0: No le he preguntado. No le he preguntado en qué colegio es docente y de qué nivel son sus alumnos, Adriana.
1: Yo doy artística, música, danza, teatro y expresión corporal en primaria, y en secundaria doy historia del arte. Y de un tiempo a esta parte me dediqué a la historia y a la investigación.
0: ¿En qué colegio? ¿En qué escuela?

0: son colegios privados de la ciudad de La Plata.
1: En La Plata. Pero usted es mendocina de alma, ¿no? Es platense, pero tiene cédula de identidad sanmartiniana mendocina, ¿no?
0: En realidad, a ver, en cada lugar, yo siempre digo, yo soy sanmartiniana y cada lugar por donde pasó San Martín le va quedando a uno en el corazón, y es reivindicar esos lugares que a veces la gente no conoce, y es bueno difundir para que, bueno, en algún momento yo no seguiré, y bueno, las futuras generaciones, que no nos olvidemos, que sigamos homenajeando a nuestros próceres, porque, a ver, a muchos les puede caer bien o mal, pero todos hicieron mucho por nuestra patria. Entonces hay que querer nuestras costumbres, nuestras tradiciones, porque si perdemos esa memoria, perdemos identidad como nación, y es lo que trato de enseñarle a mis alumnos.
1: Qué bueno, pero qué difícil, porque una cosa es conversarlo aquí cómodamente, usted en su casa, yo en la mía, y otra cosa es imaginarla, Adriana, una joven docente sin experiencia ecuestre, con vaqueanos, en los que usted debe confiar simplemente en que esos vaqueanos van a ser capaces de enfrentar el tipo de situaciones que les tocó enfrentar. Cuando perdieron algún animal, por ejemplo, que se desbarranca, ¿puede imaginar el terror que con que se vive un episodio así?
0: Sí, en realidad uno también se pone a prueba como mujer, vence miedos, ya le digo, desde poder animarme a subirme a un caballo, a una mula, después vencer esos miedos de ir al límite por los precipicios. Tuve accidentes en todo, porque yo no sé montar, no sé treparme a un árbol, y tuve que aprender todo para encarar esas 6 rutas sanmartinianas, desde ir al médico para hacerme un chequeo general y después ir a un gimnasio, fortalecer brazos, piernas, cintura. Y después, cuando hice esas 6 rutas sanmartinianas, me di cuenta cómo me sirvió todo eso que había hecho antes. Desde manejar la respiración, porque se llega en el paso Come Caballos a 6.000 metros de altura, es el paso más alto. Entonces ahí se acorta la respiración. Es muy difícil. En todo, ya les digo, en el paso de los patos tuve un esguince porque me quise montar y me golpeé la rodilla contra el anca del caballo. Seguí igual, con fiebre. En el paso Portillo fue el desmoronamiento del caballo, se salvó el jinete, pero el caballo no. En el paso Come Caballo, muy seco, 3 días sin tener agua, y ahí supe lo que es tener sed. Después el paso Planchón, ir por la cadena, costeando una cadena de volcanes, entre ellos el Peteroa, que está en actividad actualmente. El paso Uspallata, donde tuve problemas en mi columna, en mi ciático, que me prohibieron el médico, pero bueno, fui, hice rehabilitación y me quedaba un paso, que es el paso de Guana, y ese paso cerró estas 6 rutas sanmartinianas, donde lo terminé con una tormenta que estuvimos 6 días solamente a agua, porque la tormenta nos mojó y perdimos todo con el vaqueano.
1: La verdad es muy impresionante, es muy muy impresionante, una maestra, una docente, simplemente por amor a nuestro padre de la patria, que se haya sometido a semejantes exigencias, que bravísimos soldados, muy vaqueanos y muy gauchos, no le resultó tan fácil. Pero me interesó, y con esto me gustaría despedirla, casi a modo de homenaje, profesora, me movió su propia epopeya a buscar la epopeya de las mujeres que acompañaron al general San Martín en esa épica, casi invisibilizadas, casi olvidadas, sí, sí. Pero hubo mujeres que guapearon en el cruce de la cordillera con el general, algunas como Josefa Tenorio, afrodescendiente, con pistola y sable, dice el documento, que era una manera de reconocer una mujer que se ganó las jinetas.
0: Exactamente, y que se vistió de varón, porque la mujer tenía prohibido ir y luchar. Entonces se viste de varón, era esclava, pero como San Martín dijo de que todos aquellos que querían luchar con él, él les iba a dar la libertad, entonces se viste de varón y lucha al lado del general San Martín, y cuando San Martín la va a condecorar, ahí se da cuenta que es una mujer. Y entonces ella le dice, yo no quiero condecoraciones, lo único que quiero es la libertad. Y San Martín le otorga la libertad a Josefa Tenorio, que la nombra abanderada del Ejército de los Andes. Por eso cuando el Instituto Nacional Sanmartiniano me nombra abanderada de los Andes, es una manera de reivindicar a todas aquellas mujeres que trabajaron al lado del general José de San Martín, luchando como espías. Y bueno, es un orgullo que muy grande, y que el Perú me nombrara embajadora sanmartiniana por el mundo, bueno, y ni decirle cuando Naciones Unidas me envió una medalla y el diploma, bueno, eso hace que uno no baje los brazos, y muchas veces, a veces, uno piensa que no puede, y creo que es el ser humano el que se pone los límites, y si en realidad, ¿qué es lo que nos enseña San Martín? Si uno tiene un objetivo, hay que seguirlo, no se dará ahora, pero a la larga se da.
1: Ha sido un gusto tenerla en nuestro programa. Le está escuchando desde España nuestro corresponsal, que nos ha informado mucho sobre Cerrato de la Cueza, que usted visitó, la tierra de donde nacieron los padres del general San Martín, porque hasta allí ha llegado su historia. Así que...
0: Ah, bueno.
1: Usted mismo le va a dar pie a Adrián Cragnolini, que hizo informes muy, muy especiales desde la casa familiar de San Martín, Adrián.
0: Ahí es mi segundo proyecto, de terminar, de hacer la recorrida por Europa e ir justamente a Cerratos de la Cuesta, a España, después a Inglaterra, a Escocia, Italia y la etapa del ostracismo, Bélgica, y terminar en Francia, Boulogne-sur-Mer, y dejar la bandera de los Andes que me regaló el Ejército de Montaña en el 2016 en la cama donde falleció el general José de San Martín.
1: Un saludo con mucha admiración, profesora. Que tenga muy buen día y gracias.
0: Muchísimas gracias, señor Miguel. Y como dijo San Martín, seamos libres. Lo demás no importa nada. ¡Viva la patria!
1: Qué lindo. Adiós, señor. Chao, Adriana. Un abrazo. Adrián Cragnolini, estás escuchando de España, con toda la experiencia sí. Y que compartiste con nosotros desde la tierra de los papás del general, ¿no?
2: Qué proyecto más hermoso, Miguel, qué mujer. Yo no la conocía, ¿no? Y aquí la esperamos con los brazos abiertos, ¿eh? Vamos a mover todo lo que sea para que no únicamente esté en Cerratos de la Cueza. Aquí puede venir a dictar conferencias, estoy pensando en el Colegio Mayor Argentino, por ejemplo, en Madrid, que puede venir, son lugares en los cuales
1: ha recorrido, Adriana, no hemos tenido tiempo de extendernos, ha recorrido cada punto hasta Boulogne-sur-Mer, sí. Pero estuvo en Escocia, donde se reunía con su amigo escocés, estuvo en cada punto donde transcurrió la vida del general San Martín, ha estado la profesora, incluyendo los seis no uno, los seis pasos por la cordillera. Pero vamos a España, que han tenido un sacudón, Adrián.
2: Sí, la ciudad de Granada y su entorno más próximo ha vuelto a temblar esta mañana, Miguel, con una serie de seísmos que empezaron poco después de las 10:30, todos medidos más o menos entre 4 y 5 grados de intensidad. Ha habido 3 o 4 réplicas más, la última hace 40 minutos que tenemos nosotros anotados. Se han desalojado centros comerciales, otros centros públicos. Ha llegado las reverberancias de estos sismos a provincias vecinas como Jaén, la costa de Almería, la provincia de Córdoba. Hay 3 heridos leves, por suerte leves, sin otras implicancias. Hay desprendimiento de mampostería en la ciudad de Granada, algunos vehículos afectados y, por supuesto, los granadinos en estado de alerta ante las réplicas que pueden seguir sucediendo.
1: Te escuchamos completar la información en Juntos, que ya comienza. Gracias, pausa.
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1: Ariel Rodríguez desde Buenos Aires trae la buena noticia. Ya había sido buena noticia el protagonista que hoy has elegido, Ariel.
16: Sí, tal cual, Miguel. Hablamos otra vez de José Tedesco, este óptico de Bahía Blanca que volvió a sorprender con una iniciativa otra vez novedosa. En esta oportunidad regalando anteojos de sol a cambio de un alimento no perecedero o un producto de higiene personal. Él tenía, bueno, anteojos en su depósito que habían pasado de moda, que podría haberlos liquidado o haberlos vendido a bajo precio. Sin embargo, prefirió regalarlos y así ayudar a dos instituciones de su localidad. Por un lado, Cáritas, a través de los alimentos no perecederos que dejan quienes se llevan los anteojos de sol de su local. Y por otro lado, a un Cotolengo, también allí de Bahía Blanca, con los productos de higiene personal. Decías que había sido ya noticia porque durante la inundación que arrasó Bahía Blanca en marzo del año pasado, regaló 3.000 pares de anteojos para ver en aquella oportunidad para los afectados, los damnificados por esa catástrofe. Le preguntaron, ¿por qué acepta ayudar a alguien que le cuesta aceptar el reconocimiento y que no le gusta salir en los medios ni tampoco hacer publicidad de sus actos? Sí. Dios ya me dio demasiado, soy un agradecido y si puedo ayudar, ayudo. Esa es mi finalidad. José Tedesco, óptico de Bahía Blanca.

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1: En hora de partida, diría Ulises Guiñazú, que está al comando de las operaciones. Gustavo Gutiérrez, la última.
2: La última tiene que ver con lo que transmitimos, Miguel, porque Ana 3 Mendoza, Independiente Rivadavia y Fluminense, porque Ana 3 La Plata, Universidad Católica Estudiantes, esto por Copa Libertadores y por la cadena del gol, relata Mario Celedón, Copa Sudamericana, juegan Recoleta, Boca, partido revancha.
1: Miren los últimos mensajes. Mirta es de Buenos Aires, dicen, repitan por favor el apellido de la profesora Adriana, que le acaban de hacer un reportaje. Silvia, que es de Córdoba, estoy emocionada hasta las lágrimas escuchando a la docente sanmartiniana. Amanda, me siento orgullosa de la profe Adriana y su homenaje al padre de la patria, soy docente jubilada, la felicito. Se llama Adriana Heimonat, con G de Gerardo y griega, Monat, para que la sigan, también lo haré yo. Gustavo, gracias a vos, gracias a todos, nos vamos, viene juntos. Es la fiesta de la radio. Que la disfrutes, hasta mañana y muchas gracias.
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0: 8 de la mañana, 35 minutos en este martes, que parece lunes para mucha gente. Martes 18 de agosto del 2026. Bienvenidos, gracias por estar ahí, por acompañarnos cada día, cada mañana en este viaje que hacemos juntos hasta el mediodía, hasta las 12, aquí en la cadena 3 Argentina, y la invitación renovada para que sigamos conectados a través del mensajero, a través del WhatsApp, a través del YouTube. Mandás mensaje de voz, mensaje escrito, saludo, opinión, pregunta, todo, todo lo que quieras, porque acá estamos juntos hasta las 12 en Cadena 3. Silvina Ledesma, ¿cómo estás? Buen día.
1: Hola, buen día, Turco, buen día a todos. Aquí estamos en una mañana nublada en Córdoba con 9 grados de temperatura, la sensación térmica un poquito más abajo, 8 grados, la humedad elevada, 70%. Hay viento del sudoeste a 8 kilómetros por hora. Se espera cielo parcialmente nublado este martes en Córdoba. La máxima 15 grados.

Bueno, muchos mensajes de la gente que ya se está comunicando. Hay muchos temas en esta mañana donde empezamos como siempre con un poquito de música. Después del programa de Miguel Clariá, con la música que elegimos acá junto al Alambre, junto a DJ Mamondes. Los oyentes que se van comunicando y muchos mensajes sobre, bueno, sobre talleres porque perdió. Hay temas importantes como el informe del gobierno según el cual en industria y comercio la caída del salario respecto de la inflación superó el 10% en un año. Córdoba, que recibió más turistas y algunos destinos superaron el 80% de ocupación, lo contábamos ayer en el feriado. Las tarifas de servicios públicos que equivalen a más del 12% del salario, el doble de lo que costaba hace 2 años y medio. Bueno, hay muchos, muchos temas. Y el deporte, así que ya nomás levantame un poquito que voy con Mateo Ferrer, dale.

0: así le ponemos un poco de música porque la gente está arrancando la semana, semana corta, después del feriado de ayer, del fin de semana largo. ¿Todo bien, Silvina?
1: Todo muy bien, bueno, todo muy bien. Déjame que le mande un saludo. Ojalá que esté escuchando, no creo, porque no sé ni el nombre.
0: ¿Para quién?
1: Del señor que venía sentado conmigo en el colectivo.
0: Ajá.
1: Porque
0: ¿línea?
1: Línea Altagracia Córdoba.
0: ¿Empresa?
1: Sierras de Calamuchita.
0: Sí, venía al lado tuyo.
1: Venía al lado mío, yo me senté en el último asiento que quedaba libre y estaba poseado el asiento. Y eso significaba que todo el tiempo yo caía sobre el señor que estaba sentado a mi lado.
0: Sin querer. Claro.
1: Sin querer. Y él estaba contra el vidrio. Sí. Cada vez se iba más contra el vidrio. Y yo veía cómo el vidrio se empañaba porque él huía de mí. Pero era sin querer. Todo el tiempo yo hacía contrapeso, pero la física es medio difícil. Así que vine como caída sobre un hombre que no conozco todo el viaje. Perdón.
0: Bueno, che, hay muchos mensajes. Yo no quiero hacer leña del árbol caído.
1: Sí.
0: Pero bueno, la gente está hablando mucho, es uno de los temas del día, acá en Córdoba.
1: ¿Otro que está cayendo?
0: A propósito de caídas. Turco, ¿no lo pueden buscar a Tevez para que dirija Talleres? Dice Ernesto. Turco, buen día, pasate los goles de Talleres. No, hizo un gol y no lo vamos a pasar porque perdió Talleres. Mateo Ferrer, ¿cómo estás? Buen día.
2: Buen día, Turco, buen día para todos. Sí, dura derrota de Talleres en Mendoza. Hay que decir que fue 3-1 el resultado final. Podría haber sido 4-0, 5-0. Una floja actuación, pero también hay que decir que arrancó perdiendo el partido con un penalcito que le regaló Gariano al Lobo Mendocino. Lo cierto es que...
0: Perdóname que te interrumpa, te quiero hacer una pregunta. ¿Todavía no se fue Sampaoli?
2: No, sigue siendo el técnico. Tenemos una guardia en el predio de la T con Ferro Nuevo. Todavía no llegó el plantel, pero sí cambió de colectivo. Se fue sin hablar, Turco. Se subió al colectivo de los jugadores y después cambió y se subió al colectivo de los dirigentes.
0: Te voy a hacer entonces otra pregunta. Recién te pregunté si todavía no se fue Sampaoli y me decís no, todavía no. Entonces, ¿se va a ir Sampaoli? ¿O lo van a ir a Sampaoli?
2: Yo creo que sí. A ver, en caliente sí. Tal vez con el paso de las horas, un desayuno, no tan bien dormido porque volvió en colectivo, puede llegar a revisarse esa situación. Pero la campaña es muy mala, el equipo no responde, nuevamente hubo expulsados. Y Talleres recién vuelve a jugar el lunes contra Rosario Central. Así que son horas decisivas. Para mí no va a seguir siendo Sampaoli el técnico de la T.
0: Ah, bueno, ese es el título. No va a seguir siendo Sampaoli.
2: Para mí, todavía no hay confirmación.
0: Y si no va a seguir siendo Sampaoli el técnico de Talleres, ¿tenés un candidato para que sea el técnico de Talleres?
2: Tengo un técnico turco al que lo sondearon ya. Ya lo llamaron, le preguntaron.
0: Listo, entonces Sampaoli ya está.
2: Bueno.
0: ¿Y si vos sondeás, porque no
2: Bueno, pero era lógico. ¿Podía perder Talleres con Gimnasia de Mendoza? Sí. ¿No funcionaba el equipo? No. Entonces, no hay que esperar que ocurran las cosas para avanzar.
0: ¿Y me podés dar el nombre?
2: En un rato. En un rato, en Juntos, en Cadena 3.
0: Bueno, listo. Antes de la mesa de café.
3: ¿Por qué no lo ponen de director de deporte?
0: ¿Y si es el director de deporte? Es Mateo Ferrer, loco, el director de audiovisual.
4: Yo digo que lo diga ahora.
0: No, pará, que si no, esto no es el programa de deporte.
4: Yo digo que. Buenos días a todos.
0: ¿Qué tal, Adrián Simeone? ¿Cómo estás? Buen día.
4: Yo digo que lo diga. Yo voto.
0: No, pará un poquito. Antes de la mesa de café, ¿puede ser?
2: Cuando vos quieras.
0: Sí, sí.
2: Ahora, sigue siendo Sampaoli el técnico. Es un llamado, es un sondeo que lo tengo confirmado.

0: Ahí vamos con la música. Me gusta. Turco, buen día. Saludame, soy Ángeles del Tío. Acá estoy escuchándote desde mi camita. Un beso grande, Ángel. Turco y equipo de Juntos presentes desde Rubí, Barcelona. Excelente programa. Gracias por ser nuestra cálida compañía. Somos Héctor, Dómene, Lucía, Murúa. Abrazo grande. Feliz y bendecido martes. Acá seguimos con mucho calor, dice Lucía Murúa. Desde Barcelona también, escuchando Cadena 3.
1: Saludos grandes desde San Antonio de Areco, provincia de Buenos Aires, dice Martín. Hola Turco, hola Mateo. Espantoso partido de Talleres, sin ideas. En la tribu donde el cacique no deja trabajar a los indios, es difícil, toda de fácil.
0: Turco, ¿no lo pueden traer de nuevo a Tevez? No, ya está. No, no. Pero bueno, la gente insiste. Turco, que vuelva Guido Herrera, por favor, te lo pido. No, ya está, ya lo vendieron. Aparte es Guido Herrera.
1: Claro, ese
0: es Guido Herrera.
1: Es otra cosa.
0: Accidente en la circunvalación, noticia de último momento. Gonzalo Carrasquera, la información al instante, vamos. Vamos, Gonzalo, vamos. Bueno, ya ampliamos a ver qué pasó.
2: Vamos,
0: Gonzalo.
2: Bien, perfecto. Kilómetro 31, anillo externo. Esto es en circunvalación, casi llegando a Fuerza Aérea. Cuatro vehículos en el carril del medio. Ahí chocaron. Cuatro vehículos por alcance. Están en este momento sacando los vehículos. Hay alguna persona lesionada, pero nada de gravedad. Esto acaba de suceder, reiteramos. Lo que es circunvalación, kilómetro 31, anillo externo, cerca de Avenida Fuerza Aérea.
0: Listo, ahí está la información al instante. El tránsito normal, afortunadamente sin víctimas, sin lesionados graves.
2: Sin víctimas, exactamente.
0: El tránsito normal.
2: Normal, transitar con precaución.
0: Listo, la información al instante con Gonzalo Carrasquera desde las calles de la ciudad.
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0: Turco, buen día. Te saludo de acá, Villa María, en taxista.
1: Sí, Gerardo, hermano, te escucho, taxista en Villa María. Eso es todo, que pensé que me quería decir algo. Porque siempre invitamos a que nos manden mensaje de voz, mensaje escrito, saludo, opinión, todo, todo a través del WhatsApp. Que lo recordamos si no te lo agendaste todavía. Y nos encanta escucharlos, sus voces, ustedes que hacen este programa, esta cadena.
2: Atención, el WhatsApp de Cadena 3 es el 351-5199-914.
1: 351-5199-914. ¿Todo bien, Alambre?
3: ¿Qué tal? Buen día. Muy bien, bien, con mucho sueño, mucha morra, sí, mucha fea coquevi. Uno se levanta en días como estos y dice, qué linda siesta que me voy a dormir.
2: Sí.
3: Es hermoso. Lo sí, primero, lo primero.
1: Tal cual, sí.
3: Hay varios anuncios durante la mañana con... Vamos. Sí, tendremos música en vivo en los siguientes programas. ¡Epa! ¡Abrieron los ojos! Sí, así que...
1: ¿En los siguientes programas significa hoy, mañana, pasado?
3: Sí, para no ser tan goloso. Más adelante. Lo único que puedo decirles es que ayer lo anticipamos, The Platters. Estará acá en juntos, cerrando juntos. Ya después le voy a pasar la fecha, sí.
1: Me gusta, así, te quiero, Alambre, me encanta. 8:46, dale que sigo con Adrián.

0: Qué manera de mandar WhatsApp la gente, Turco. Norita, soy desde Termas de Río Hondo. Qué lindo Termas.
1: Hola, hace tanto que no voy.
0: Soy Marcelo de Río Cuarto. Gracias, Marce. Buen día, chicos. Dice Nora también, Turco, acá desde Barrancas, Mendoza, escuchándolos. Como siempre, me gusta mucho que esté el programa, que tenga música. Saludos al alambre, dice Mónica. Como no, se lo damos. Vamos a Mendoza, a propósito de Mendoza, porque se abre el paso Cristo Redentor después de cuántos días. Facundo Di María, buen día.
2: Buen día, Fernando. Después de 35 días, hoy se cumple el día 35, en 12 minutos se abre formalmente el Paso Internacional Cristo Redentor, aunque ya los camiones están circulando por la Ruta 7 hacia el país trasandino para agilizar los trámites y sobre todo la circulación por la ruta, por el corredor internacional, la Ruta 7. Hubo temporales de nieve que impidieron la circulación, pero se esperan buenas jornadas de tiempo para lo que resta de la semana, hasta el domingo inclusive, pero el lunes volverían nuevamente las precipitaciones nieves. Martes, miércoles y jueves en un único sentido, Argentina-Chile. Viernes y sábado en un único sentido, pero a la inversa, Chile-Argentina. De esta manera esperan descomprimir los más de 3.000 camiones que están varados en el sector argentino, otro tanto, no tantos, están en Chile aguardando por esta reapertura que, insisto, se procederá en 12 minutos. Una salvedad, solamente es para el transporte de cargas esta apertura.

0: chicos, buen día a toda la mesa. Rodrigo de Rafaela,
1: ¿sí?
0: Aquí un día horrible, espantoso.
1: Mirá.
0: Bien de invierno, con llovizna, frío, feo, feo. Lo único lindo que voy a comer al mediodía, unas milanesas espectaculares, sequitas y crocantes. Uy, qué gracias.
2: Se parece al Turco Lotuf.
1: Sí, ¿viste? Tal cual, gracias, es Rodrigo. Igual. Rodrigo, desde Rafaela, lindo.
3: Ahora,
1: para comer milanesas.
3: Sí, 8:50, no es muy temprano para estar pensando en el almuerzo. Ya.
2: Oh, qué lindo. Te digan milanesa, pero llegás a tu casa y son de berenjena, te querés matar, o de soja.
1: Turco, decile a Mateo que diga cuál es el técnico de Talleres. Ah, en un minuto nada más el dato. No digo que vas a ser el técnico de Talleres.
2: Si tiran dato post.
3: Pero lo sondearon.
2: Nombre, apellido, sí, DNI.
1: Dejo una pregunta que después, bueno, me gustaría, no sé si los hinchas de Talleres quieren opinar, o los hinchas de Belgrano, o los hinchas de Boca, de no sé.
3: Sí.
1: ¿Es solo un problema del técnico de Talleres? Porque se soluciona todo cambiando el técnico. Porque, digamos, ya pasó, no sé, pasó Gandolfi, pasó Bartichotto, no, ¿cómo era el...? No, no, el otro que entró. Bueno, pasó Gandolfi, pasó Teve, ahora pasa Sampaoli. ¿Es un problema solamente del técnico? ¿O hay otra cuestión? Porque digo, eligen mal los técnicos, eligen mal los jugadores. Fassi no tiene nada que ver, ¿no será cuestión de que Fassi cambie el chip, digamos? Porque ¿quién es el responsable mayor, el responsable último, de los técnicos y de los jugadores?
4: Bueno, es para hablar largo.
1: Sí, sí.
4: Para hablar largo.
1: Sí, no, dejo las preguntas, no te quiero...
4: Creo que la autocrítica es lo primero que hay que hacer. Y tal vez llamar a algunos que funcionaron en algún momento del mismo ciclo. Le pasó Belgrano. Y es odiosa la comparación, pero el Luifa estaba peleado con Rafael y lo llamó. El Luifa estaba peleado con Olave y lo llamó. Y así varios casos más.
1: ¿Y que quién hay que llamar? A Kudelka, hay que llamar al Cacique, los dos están ocupados, los dos son técnicos.
4: Bueno, pero puede ser también en la estructura, en la dirección deportiva que hoy ocupa Sebastián Fassi.
5: No hemos retrocedido y estamos tomando de envión.
1: Bueno, habló la vicepresidenta de la Nación, Adrián Simeone. ¿Qué dijo Villarruel?
6: Bueno, ayer feriado no habló casi nadie, excepto la vicepresidenta que movió el avispero. Y dijo, estaba en la Venado, en la Expo Venado, en Venado Tuerto, allí participó junto al intendente local, que es opositor al gobierno, y dijo esto, escucha Turco.
7: A ver. Trabajo, no hay familia, sin familia no hay producción. China, con nuestro potencial, debiera ser un futuro bueno, exitoso, y sin embargo hoy tiene muchas complejidades. Y en segundo término, la generación de empleo. Sumamente preocupada por los argentinos que hoy no tienen trabajo o que no pueden llegar a fin de mes. Así que creo que son temas en los que la clase política tiene que empezar a pensar.
1: Y sí, ¿cuál es el problema que haya dicho? Lógico, está preocupada por la gente que no tiene trabajo, que pierde empleo, y la gente que no llega a fin de mes.
6: ¿Pero a vos no te suena como una dirigente opositora?
1: Si no, lo hablamos más tarde. A mí me suena como una dirigente realista.
6: Sí.
1: Realista, sí. ¿Qué va a decir Villarruel? No, che, la verdad que estoy viendo bárbaro la cantidad de gente que...
6: Pero si ella es la vicepresidenta, forma parte del gobierno.
1: Pero es realista.
6: Dice, estoy preocupada por los argentinos que no tienen trabajo y no llegan a fin de mes.
1: ¿Y vos no estás preocupado por los argentinos que no llegan a fin de mes?
6: Sí, claro.
1: ¿Y no estamos todos preocupados por la situación social?
6: ¿Y vos crees que el gobierno, por ejemplo, no está preocupado?
1: O sea que, en principio, vos lo que crees que Victoria Villarruel no debería decir.
6: No, que diga lo que quiera, pero... genera un quilombo adentro del gobierno.
1: Pero no, paren, dejen de ver destituyentes en todas partes.
6: Santilli le volvió a decir, Santilli, el jefe de gabinete, bueno, che, hace un paso costa.
1: Pero si está describiendo la realidad, está diciendo, estoy preocupada por la gente que pierde trabajo, estoy preocupada por la gente que no llega a fin de mes.
6: Y se reúne con Quintela, se reúne con el gobernador.
3: Es que a veces
6: Santiago
3: hay que leer
6: Lestero,
3: entre líneas.
1: Pero ahora estoy hablando de esto, de lo que dijo ayer. Tranquila, dijo, estoy preocupada por esto y esto. A mí me parece una preocupación genuina. Pero bueno, después lo hablemos. 8:54, dale.

0: Hola Turco, buen día. Soy Andrea, enfermera en una planta de chocolates en San Luis Capital.
1: Hola Andrea.
0: No tenés idea el frío. El frío que hace a esta hora. Recién salí afuerita del departamento médico y casi me congelo. Gracias por la compañía, me encanta la música. Un beso enorme al alambre, que lo adoro.
1: Tomá.
0: Y bueno, para todos en la mesa también.
1: Gracias, chao. Andrea.
2: Bueno. Un beso. Yana, un beso grande. Qué lindo trabajo. Fábrica de chocolate.
1: Qué lindo, una fábrica de chocolate. Nos vamos a La Rioja con Eduardo Germán, porque hay noticias, porque lo postulan como candidato a presidente al gobernador de La Rioja. ¿Quién lo postula, Germán? ¿Cómo andás? Buen día.
3: ¿Qué tal? Buen día, Turco. Buen día a toda la audiencia. Muy bien, un día bien peronista, una hermosa mañana aquí en la capital riojana, pero fría. Habló Alberto Fernández, ¿lo recuerdan, Alberto? Que nadie se hace cargo de este...
1: Sí, Alberto Fernández.
3: De acuerdo, Alberto, con Cristina. Bueno,
1: todavía Alberto habla sí. Alberto Fernández. ¿Y qué dijo? ¿Qué dijo?
3: Hizo declaraciones aquí en La Rioja y apoyó al gobernador Ricardo Quintela como candidato a presidente por parte del peronismo. Lo hace en el marco de que ayer comenzó en una mañana muy fría la entrega de 50.000 en chacho a cada uno de los empleados estatales.
1: Que ayer empezaron a repartir los chachos.
3: Sí, ya el chachódromo ha comenzado a funcionar solo acá en la capital, sino en el interior.
1: ¿Pero qué es un chacho, un peso? O sea, 50.000 chachos equivalen a 50.000 pesos.
3: Exactamente, según lo que dice el gobierno, que aduce, Ricardo Quintela lo hizo público, que esto no es una cuestión de falta de fondos de la provincia, sino una cuestión de rebeldía hacia Milei.
1: Ah, mirá vos. Bueno, que hagan la República de La Rioja y impriman su propio moneda y listo.
4: Es una nueva esa, la emisión por rebeldía.
5: Ese no la había escuchado.
1: Qué hermoso. Y va a ser candidato a presidente, quiere ser, bueno.
3: Sí.
4: Che, qué ayuda, ¿no? Que Alberto Fernández te postule. Debe haber pedido, por favor, Quintela, que no lo postule.
3: Acá hay una lógica que yo se los explico a todos.
1: A ver.
3: Acá se basan de que hablen bien o hablen mal, pero que hablen. Pero en ese hablen mal, digamos ustedes, cuando hacen la crítica, hablan de La Rioja, que eso es lo que me duele. Porque ver las imágenes ayer, Turco, de la gente parada en una mañana muy fría frente a la empresa de Elar, que es como Epec en Córdoba, frente a Rentas, esperando esos 50.000 en chacho, me hizo recordar otras épocas.
1: Claro.
3: Que La Rioja no se lo merece, lo digo con todo corazón. Yo soy un agradecido a esta provincia, hace 35 años que vivo acá, que me he dado absolutamente todo. Creo que el riojano no se merece eso, pero bueno. Dice que las provincias no tienen los gobiernos que se merecen, sino los que se parecen.
1: Eduardo Germán, desde La Rioja, seguimos. Esto es Juntos por la cadena 3 Argentina.

0: Listo, antes de la mesa de café, la música con el alambre. Pero antes de la música con el alambre, lo prometido, dijimos que íbamos a dar. No digo quién va a ser el próximo técnico de Talleres. ¿Con quién está conversando Talleres? ¿Están en conversaciones?
1: Bueno, un allegado llamó a alguien que se quedó sin trabajo hace muy poco.
2: Un amigo de un amigo.
1: Sí, no es que llama fácil y dice, hola, ¿quiero venir? No, porque...
0: No, van sondeando, van tanteando.
1: Van tanteando.
0: ¿Y el nombre apuntado, sondeado, tanteado, quién es?
1: Un técnico campeón del fútbol argentino.
2: Va.
1: Técnico campeón del fútbol argentino. Campeón del fútbol chileno.
3: Todos sacando cuentas.
2: San Paoli, decía.
0: Él. Claro. Estaba por decir San Paoli, pero.
1: Argentino no.
0: San Paoli. No, acá en el fútbol argentino no salió campeón. Es más, es su primera experiencia en el fútbol argentino.
1: Dirigió la selección de Ecuador. Estuvo en Bolivia también, campeón en Bolivia.
0: No, Becasese dirigió Ecuador, pero no salió campeón en el fútbol.
1: Sí, con Racing, pero,
0: con Racing,
1: no, en
0: pero
1: Chile.
0: No en Chile. Sí.
1: Ya está, es fácil.
0: Y está... ¡Ah! ¿Está libre?
1: Está libre hace poquito.
0: ¿Lo acaban de dejar libre?
1: Sí, hace menos de una semana.
0: ¡Decilo, Mateo, decilo!
1: Bueno, a ver, insistimos. Sampaoli es el técnico de Talleres. Talleres no llegó al predio aún. Volvió en colectivo desde Mendoza. Hay una charla importante que se va a dar a la mañana. Sampaoli volvió en el colectivo de los dirigentes. Pero los números son contundentes. 10 goles en contra en 5 partidos. Entonces, alguien del club, alguien de Talleres, tenemos confirmado que llamó a alguien del cuerpo técnico de Gustavo Quinteros.
0: Sí, sí.
1: Que se acaba de quedar sin trabajo, era el técnico de Independiente, antes estuvo en Gremio de Brasil, le fue mal, pero antes agarró a Vélez en zona de descenso y lo sacó campeón del fútbol argentino.
0: Sí, casi como que estaba cantado, digamos. Lo tenía ahí, lo acaban de dejar libre de Independiente.
1: Y siempre fácil lo quiso. Hay muy buena relación entre el hijo de Gustavo Quinteros, Sebastián Quinteros, que hace muy poquito es su nuevo representante, cambió de representante, y Sebastián Fassi. Es decir, hay una relación fluida, previa. Hay que ver cómo está Quinteros, porque se acaba de ir mal de Independiente, peleado con los jugadores, pero...
0: Bueno,
3: ahí está. O sea que los que se hablaron son los dos hijos.
0: Datazo el que trae Mateo Ferrer a la mesa de Juntos en Cadena 3. Los contactos para que Gustavo Quinteros... Bueno, para sondearlo, para ver si... ¿Puede ser el próximo técnico de Talleres? Y si no...
1: Si llega el Sampaoli. Porque, a ver, recién hablaba con alguien que sabe mucho de fútbol y dice, en este lío, si ya lo tenés acá, Sampaoli, déjalo.
0: ¿Pero dejá hasta cuándo?
1: Bueno, un partido más.
4: 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No se asuste, señorita, nadie le ha hablado.
0: Bueno, muchos mensajes. Vamos al hambre que se viene la mesa de café, ¿eh?
2: Soy un inconsciente.
0: Bueno, eso ya lo sabíamos.
2: Ah, no me refiero a mí, señores. Me refiero al nombre de esta canción que canta Luciano Pereyra. Ah.

0: Turco, hola hermano Sergio, el camionero de Transporte Rigar.
1: ¿Cómo andas, Sergio?
0: Hoy desde Trelew, acá te estoy escuchando por la FM 90.5.
1: Sí, señor.
0: Saludos para mi familia, saludos para todos.
1: Gracias, Sergio.
0: Señora Soledad, que vivimos en Pilar, Córdoba.
1: Gracias, Sergio. Buen viaje, gracias por escucharnos. 9:04, nos vamos a la mesa de café.

0: Che, hasta de París nos están escribiendo. Soy Victoria Bogel, soy cordobesa, trabajo en París. Ayer pude participar con mi familia de la ceremonia en memoria del fallecimiento de San Martín en la localidad de Boulogne-sur-Mer. Muy emotiva la ceremonia e inolvidable para mi familia y sobre todo para mis hijos. Dice María Victoria Bogel, escuchando Cadena 3.
1: ¡Qué hermoso!
0: Desde París. Pero cómo va a ser mentira. Y la cantidad de hinchas de Talleres, Mateo. No, no, pero este no es un programa de deporte. No, no, ya. Vamos a...
2: juega Boca también.
0: Me están preguntando cómo está el perro de De Pietri. La mascota de De Pietri.
2: Sí, sí,
0: bueno,
2: sí.
0: Bueno, ya vamos, ya vamos.
2: Un error no forzado. Una declaración después del partido y ya la vamos a repasar.
0: Vamos con la mesa de café, por favor.
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0: Hola Miguel, ¿cómo estás? Buen día.
4: ¿Qué tal? ¿Cómo estás, Fernando? Buen día para la mesa, buen día para los oyentes. Oyentes que, de acuerdo a las encuestas, la mayoría está preocupada por el endeudamiento. Tema que se instala en el debate, en la discusión de las familias, de los compañeros de la radio. Si preguntás por allí en los pasillos de la radio, vas a ver que hay muchos compañeros que enfrentan esta situación. Propongo dos campanas y después que los oyentes sean el VAR, el tribunal. ¿Cuál es el problema que enfrentan estos picos de endeudamiento y de mora de los argentinos? Se trata, como explican algunos, de la pérdida del poder adquisitivo del salario. Entonces no alcanza, lo dijo Villarruel, recién lo comentaba con Simeoni, no alcanza, la gente se endeuda para comer, para subsistir. La otra campana, no. No se trata de eso, se trata de que la inflación antes licuaba las deudas y ahora no las licúa. Escuchemos a los dos púgiles y después escuchamos el veredicto. Un púgil, Germán Romero, del Centro de Almaceneros de Córdoba, muy prolijos en sus estadísticas, muy, muy prolijos. Ellos tienen medida el nivel de endeudamiento de sus clientes, detectan que el grueso de la deuda está en las tarjetas de crédito, que se emplean para subsistencia. Esto dijo en Cadena 3 Germán Romero.
0: A ver. ¿No está? ¿No está?
1: No, no está el audio.
0: No está todavía, Miguel, a ver si lo podemos recuperar.
4: Hoy voy perdiendo por goleada, así que no me aflijo. Pero lo dijo Germán Romero. Del otro lado, Sebastián Cao, economista que habló esta mañana en Radio Informe 3, otra campana.
0: A ver.
4: Esto explicaba el economista.
5: Los bancos están sujetos a, básicamente, obviamente, el costo del fondeo, que no solamente la tasa de interés, sino también los encajes, ¿sí? El encaje, cuando el banco presta, cuando toma 100, no puede prestar esos 100. ¿Sí? Vos tenés un encaje, entonces solamente puede prestar una parte de eso. Eso obviamente encarece el fondeo, porque yo tengo que dejar una parte encajada, ¿sí? En plazo fijo, por ejemplo, 30 días en encaje es de 25%. El total del encaje hoy es del más o menos 45%. Entonces, eso ya empieza a encarecer el costo. O sea, el costo ya empieza a exponer entonces ya tenés la capa de fondeo, ¿sí? El núcleo, el fondeo. Después ya empieza a tener riesgos. Los bancos se enfrentan a riesgos. No prestan su dinero. Prestan justamente el dinero depositado, ¿sí? Entonces, y ese dinero se enfrenta a riesgos, ¿sí? El principal riesgo que tenemos en Argentina hoy es el riesgo justamente de crédito. La morosidad lo que hace es elevar ese riesgo de crédito, ¿sí? Y hoy el riesgo de crédito más o menos son unos 15 puntos en promedio. Siempre estamos hablando en promedios. Y después tenés otros riesgos, como son el riesgo de depreciación o el riesgo de tasa, la volatilidad de tasa de interés, ¿sí? Cuando el banco presta tasa fija, esa tasa no se puede mover, ¿sí? Pero el depósito sí se puede mover. Entonces, eso genera un descalce de tasas que hace que el banco esté sujeto al riesgo de que la tasa pasiva suba, pero no pueda subir la activa. ¿Sí? Y tenés la capa fundamental de impuestos. Más de 20 puntos, claro. 23 puntos son de impuestos. Sí. En CFTA anuales son 40 puntos. Un tercio de la tasa son impuestos. Yo lo que veo es que hasta fines de 2023 hay una dinámica de endeudamiento que era... El endeudamiento se licuaba, básicamente. O sea, uno se podía tomar un crédito y no terminaba pagando solamente el capital. no pagaba ni los intereses, ni los impuestos, nada de ese crédito.
4: La inflación lavaba todo.
5: Lavaba todo. Y en algún momento, durante un año más o menos, se pudo, en promedio siempre, se pudo licuar una parte incluso del capital, ¿sí? O sea, incluso se devolvió un poquito menos de capital que se había tomado.
4: Eso fondeo, hasta allí el resumen de lo que plantea el economista. Costos de fondeos, encajes, impuestos y la inflación que hacía que la gente se endeudara, porque total después la inflación te licuaba la deuda. La contracara, ahora sí está Germán Romero de Almaceneros.
6: El endeudamiento de los hogares argentinos indefectiblemente está ligado a la caída de poder adquisitivo, porque estamos culminando un informe que esta tarde o mañana estaremos dando, pero indefectiblemente hay un acumulamiento de deuda de los hogares que se acumulan, digo, el global, 9 de cada 10 familias argentinas están endeudadas, y no solo están endeudadas con deudas registradas en el Banco Central de la República Argentina, billeteras virtuales, bancos, tarjetas y demás, sino que hay otros créditos que se toman de manera informal, como préstamos familiares, deuda de alquileres, deuda de expensas, deudas al fiado, digo, el fiado conforma una de las deudas.
4: Hasta allí lo de Romero, que da la otra imagen, Fernando. Entonces sí, tenemos claramente, el economista dice, el problema básico, no único, es que antes estábamos acostumbrados que había más inflación, vos tomabas un crédito de 100, la inflación lo convertía en 50, era cuestión de estirar el plazo, se licuaba. Romero, en el mostrador del almacén, dice, no, la verdad es que la persona que tenía un sueldo de locutor de radio, con su sueldo compraba 5 kilos de pollo, hoy compra 3 kilos de pollo, con el sueldo. El problema no es que la inflación licúe la deuda, sino que el salario no alcanza y se toma más deuda. Los almaceneros han medido que en Córdoba, de toda esa masa de familias endeudadas, el 31% es por el uso de tarjeta de créditos para compra
0: de comida. Me parece interesante el planteo, Miguel, de uno de los temas más importantes para la gente, en la agenda de la gente, ¿viste? Porque siempre está la agenda de los políticos y después está lo que le pasa a la gente, me parece. Yo haría algunas preguntas. A ver, primero, ¿se está endeudando la gente, sí o no? Claramente sí, Miguel, ¿no?
4: Sí, claramente sí. Segundo, no, esto lo registra, claro, el gobierno. Eso está clarísimo. El propio gobierno, hoy es dato, Adrián Simeone después te lo contará con detalles, registraron 200 reclamos en el gobierno, en defensa del consumidor, 200 reclamos relacionados con problemas del nivel de tasas aplicadas. El propio Luis Toto Caputo dijo, si te aplican 700 anuales, te están choreando.
0: Sí, sí, incluso economistas cercanos al gobierno están admitiendo que las familias no se endeudan para financiar una inversión ni para bienes durables, sino para cubrir el consumo cotidiano de supervivencia, o sea, para alimentos. O sea que sí, la gente se está endeudando. ¿Por qué se endeuda la gente? Bueno, por esto que estamos diciendo, para poder comprar no bienes durables como un auto, una casa, no, sino para comprar...
4: Te va a llamar inmediatamente una oyente en particular y te va a decir, pero ¿qué pasó que no se puede llegar a ningún lado en las sierras porque está todo lleno?
0: Lo tengo acá, lo tengo, mira. Y después lo otro, Miguel, la última pregunta que se me ocurre es si la gente puede pagar esa deuda. Porque digo, yo también uso tarjeta de crédito, la uso para ir a hacer las compras del supermercado porque me resulta más fácil. Y porque así, vos sabes, yo sigo muy de cerca lo que gasto, anoto mis números, y entonces, comprando con tarjeta de crédito, yo veo cuánto gasto en super mes a mes. Pero la puedo pagar. O sea, yo no, es una forma de endeudarme, pero no a largo plazo, ni es una deuda que no puedo pagar. No, sí, la puedo pagar. Y lo otro que vos me decías, Miguel, sí. Por un lado está claramente la deuda, y por otro lado, lo que vos adivinabas, que ya me está llegando acá, porque me manda un mensaje Rafael, que es plomero, y que me dice, hola Turco, los estadios llenos, los espectáculos llenos, los patios de comida de shopping llenos. ¿Cómo se entiende, Turco, que la gente no llegue a fin de mes? Me lo está diciendo alguien que labura de plomero, de gasista.
4: Lo que detectan estos sondeos, por ejemplo, de almacén, no es el único, pero es el que tengo a mano, es que el aumento, la caída del poder adquisitivo y el aumento de los servicios generan un cuello de botella que muchas familias que no se exceden en gastos empiezan a elegir: pago la luz para que no me la corten, refinancio la deuda de la tarjeta que llega a los límites exorbitantes que vos conoces.
0: La gente ya está opinando a través del WhatsApp de Cadena 3, a través del mensajero, a través de YouTube, temazo que nos ocupa día a día a los argentinos. Miguel, un fuerte abrazo, gracias.
4: Chao, hasta mañana.
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0: siempre decimos que ustedes, los oyentes, hacen este programa. Cada uno de ustedes hacen este programa que se llama Juntos, que es la cadena 3 Argentina, hacen esta radio y no lo decimos en vano. La gente nos está avisando de un temblor en las sierras de Córdoba. ¿En qué parte? En Vialé Macé, nos dicen algunos, otros, Turco, acá en la zona de Carlos Paz. Se movió todo. Contanos qué pasó y qué pasó.
1: El Instituto Nacional de Prevención Sísmica ya ha reportado un movimiento, ha sido a 21 kilómetros al oeste de Tanti, de magnitud 2.8 y con una profundidad de 10 kilómetros.
0: Mucha gente que nos está diciendo, Tere, desde Salsacate, buen día, ¿cómo estás? Soy el Turco.
2: Hola, Turco, qué emoción comunicarme con vos, bueno. Te quiero un montón. De eso y sabés que estás en nuestras casas.
0: Qué lindo, gracias.
2: Se sintió tan fuerte que se cayeron las cosas de los estantes. Nosotros no. Acá en Salsacate tenemos a 3 kilómetros un volcán inactivo, el de Taninga.
0: Sí.
2: De Yerbabuena.
0: Sí.
2: Así que tenemos terror. Y esta mañana yo tengo una sobrina en España y estaba hablando con mi hermano si sabe algo, porque en todos lados está habiendo muchos temblores. Así que fue muy fuerte, Turco. Se cayeron las cosas de los estantes.
0: ¿Las cosas de los estantes? ¿Pero qué se movió? ¿Y fue largo también, Tere, o no?
2: Sí. Y así como con un ruido así ensordecedor. Muy, muy fuerte, Turco. Muy fuerte. Te quiero un montón.
0: Gracias, Tere. Un beso enorme. Gracias por el afecto, el cariño.
2: Un beso también.
0: Gracias por escucharnos también. Bueno, hay más mensajes de la gente que nos está diciendo. Silvia, que me dice, Turco, hubo un temblor en Vialé Macé. Alejandro, que dice, Turco, recién se escuchó una explosión muy fuerte. No sabemos si fue un temblor, pero fue muy fuerte. Rita, Turco, buen día. Se sintió un temblor en San Antonio de Redondo. Soy Angélica. Muy lindo tu programa. Gracias, Angélica. Un beso. Bueno, y más oyentes que nos están contando. Entonces, ¿cuándo fue y a qué hora y dónde fue el epicentro?
1: El Instituto Nacional de Prevención Sísmica ha informado este sismo que ocurrió a las 9:07 a 21 kilómetros al oeste de Tanti, con una magnitud de 2.8 y una profundidad de 10 kilómetros.
0: Bueno, ahí está lo que nos está contando de manera oficial el IMPRES sobre este movimiento sísmico en Córdoba y la gente también. Turco, acá tembló todo. En Carlos Paz también, dice Cabañas, casita de Ema.
3: ¿Escucharon el temblor?
0: Sí, bueno, la gente nos está contando que escuchó. Turco, acá en La Calera.

0: Se sintió fuerte el temblor, dice Fabiana Fernández.
1: Se sintió en Cuesta Blanca, parecía como un camión arrancando, dice Laure.
0: Bueno, no para la gente, gracias a todos los que nos están contando. Si quieren mandar mensajes de voz, audios también, para escucharlos lo que les pasó con el temblor que se sintió. Perfecto.
2: Sí, acá en Río Cuarto también, fue fuertísimo el temblor. Tuve que agarrar y pedirle la escritura al loco del lado porque nos cambió el lugar de los terrenos.
0: No. Laure Reynoso dice, Turco se sintió en Cuesta Blanca, parecía un camión arrancando. Soy miércoles fuerte.
1: Claro, acá apunta Federico Albarenque que no fue de gran magnitud el temblor, pero sí cercano a la superficie, por eso se ha sentido tanto.
0: Claro, Turco, estoy en Carlos Paz y la verdad que se movió todo, no sabía de qué se trataba y ahora me doy cuenta escuchando la radio que fue un temblor. Claro, bueno, ahí está. 9:20, gracias a la gente que nos avisó, que nos cuenta.
1: Dice Marcelo, el temblor es en Barrio Jardín, o eso es otra cosa.
0: No, pero ese es otro, ese es otro temblor, ese es otro.
1: Confundí de mensaje.
2: Dale, muy dale, fuerte dale. Temblor, papi, tu querido.
0: Dale, gracias.
3: Calle Arena fue peor, porque la vecina mía la encontraron en la cama del vecino a 3 cuadras.
0: Y listo. A la vecina tuya. ¿Cómo fue? No te escuché bien. Estaba viendo más
3: mensajes. No fue peor porque la vecina mía la encontraron en la cama del vecino.
0: No, pero eso...
1: desubicado.
0: Abelardo Fonseca por el temblor en Carlos Paz. ¿Cómo estás, Abelardo? Buen día.
4: Hola, Turco. Muy, pero muy buenos días. Y hace algunos minutos, nada más, instantes, diría yo, la tierra se movió en forma horizontal. Fue como un cimbrón que se sintió. Y bastante fuerte por esta zona, Turco.
0: Bueno, perfecto. ¿Vos lo sentiste? ¿Estabas haciendo actividad? ¿Estabas corriendo? ¿Dónde estabas?
4: No, estaba en mi balcón.
0: Ah, ¿en tu balcón? Qué suerte, loco. A esta hora 9:15 en el
1: pero
0: balcón.
1: Pero ¿y en la altura se siente más el movimiento telúrico, no?
0: Bueno, che, ahí está. Las repercusiones del movimiento sísmico. Gracias, Abelardo. 9:21 en la mañana.
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0: Dice San Paoli que Farel está todo bien, no escucho ni el temblor.
1: Bueno, listo. A ver, Agostina Berrendini.
2: Del Impres.
1: Sí, está sí. La gente del Impres. Agostina, buen día. Somos de Cadena 3 Argentina, acá en Juntos. Gracias por atendernos. ¿Nos podés dar información del temblor que se sintió hace algunos minutos en las sierras de Córdoba? Agostina, ¿nos escuchás? Estábamos en contacto con el Impres, bueno.
3: ¿Para
1: mí? Sí, ahora sí. ¿Agostina?
3: Ah, sí, ¿cómo le va? Buen día.
1: Bien, buen día. ¿Nos podés dar la información del temblor que se sintió acá en las sierras de Córdoba?
3: Mira, hasta el momento la información que tenemos es la que está publicada en la página. El sismo aparece en color azul. Si ustedes ingresan a la página del Impres, las líneas azules de sismicidad son las que entran de forma automática. En este momento, una analista del Departamento de Investigación Sismológica lo está procesando manualmente, así que la información que tenemos hasta ahora es la que se observa, que tiene preliminarmente una profundidad de 10 kilómetros, es decir, es un sismo superficial, una magnitud de 2.8, ese número que es tentativo hasta ahora porque lo están procesando, como le comento,
1: sí.
3: Se refiere a una magnitud pequeña, no es una magnitud grande, sin embargo, en Córdoba estos sismos pequeños, esta pequeña liberación de energía que ocurre en los primeros kilómetros de la corteza terrestre, siempre es muy percibida por los cordobeses.
1: Claro.
3: O sea, no sería un evento significativo, un evento sísmico significativo de gran magnitud, pero al ser cerquita de la superficie terrestre es percibido.
1: Claro, ahí ahora entiendo, bueno, es lo que ya nos habían anticipado con esa magnitud de 2,8, no tan importante, pero sí la profundidad de 10 kilómetros que hace que la gente lo haya percibido, aunque no haya sido un temblor fuerte, pero sí muy superficial. Excelente. Agostina, gracias por este contacto con Cadena 3.
3: A usted, hasta luego.
1: Adiós. Ahí está la gente del Impres. Entonces, la precisión del sismo que la gente todavía nos está contando a través del WhatsApp 926.
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5: Hola, Turco. Muy fuerte el temblor en Salsacate. No te decís dónde es el epicentro porque no sale.
1: Sí. Sí, sí, también, Teresa, también ahí en Salsacate, gracias, Tere, un beso. Bueno, y tenemos premios para la mañana de Juntos. ¿Qué tenemos?
2: Auténticos Caligaris que se presentan en Quality Alambre, un gran espectáculo.
6: Este fin de semana,
2: sí.
6: Las dos bandas juntan los Auténticos Caligaris. Qué lindo sería tenerlos, ¿no? ¿Entraremos todo en el estudio?
1: Claro, las dos bandas.
6: Son las dos bandas.
2: Auténticos Decadentes y Los Caligaris.
6: Y Los Caligaris, juntos en el mismo show.
1: Mismo show, el día, ¿cuándo se presentan en el Quality Arena?
6: Es 22, ¿no?
2: El 22 de agosto.
1: Listo, 22 de agosto, 10 de la noche, o sea que Los Auténticos Decadentes y Los Caligaris juntos en el Quality. Es un regalazo.
2: Sí.
1: ¿Cuántas podemos regalar?
2: Una invitación doble.
1: ¿Una doble?
2: Una doble.
6: Llamemos a los chicos, una de esas puede, no entramos.
2: Acá hagamos un sondeo, capaz que
6: a
2: tenemos
6: Cococho,
2: espacio.
6: Hacemos un, sí, el estudio se hace más grande, pero ¿cuántos son? Son como 30. Entre las dos bandas son como 30.
1: Bueno, entonces, ¿y qué le decimos a la gente? Que mande la palabra auténtico o la palabra calidad o cualquiera de las dos.
6: Fiesta. Que manden la palabra fiesta, porque si no vamos a quedar bien con uno y mal con el otro.
1: Listo, entonces manda fiesta.
6: Fiesta.
1: Manda fiesta, nombre, apellido, tres últimos números del DNI. Te vas el día 22. ¿Qué cae 22?
6: Sábado.
1: ¿Qué? Sábado, listo.
6: Y de paso les agradecemos a los Caligaris la participación en el Día del Niño. Que
1: lo esperemos espectacular. Mucho. Sí. Gracias, Caligaris. Estuve con ellos, estaban contentos, estaban felices con la gente, con el show, con el espectáculo, con el Día del Niño. Manda entonces fiesta, nombre, apellido, tres últimos números del DNI. Lo podés hacer al viejo y querido mensajero, lo podés hacer a través del YouTube. La gente que nos escucha, nos buscás como Cadena 3 en el YouTube, y si no,
2: al WhatsApp 3515 199 914.

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0: Hola, Turco. Sí, fue fuerte, te amo aquel bosquillo. ¿Cómo también será que fue fuerte que aparece en Argüello?
1: No.
2: Yo escucho con atención. Sí. Bueno, me encanta también el humor de la gente que se comunica y que deja mensaje de voz, mensaje escrito, como siempre, a través del WhatsApp, a través del YouTube, a través del mensajero. Gracias a todos. Y la gente que está mandando la palabra fiesta, nombre, apellido, tres últimos números del DNI.

0: Bueno, el fin de semana, alguien que estaba recorriendo la Sierra de Córdoba vuelve acá a la ciudad y me encuentro con él, un amigo, y me dice: la pasé bárbaro, Turco. El fin de semana me fui a las altas cumbres.
1: Ajá.
0: No, un amigo, me fui a las altas cumbres. Mucha gente, mucho turismo, me dice, en el fin de semana largo. Y vi parte del nuevo camino de Tras la Sierra. Y yo, la verdad, he sentido, he visto, he leído el nuevo camino a Tras la Sierra. Una obra muy importante. Y le digo, ¿cuál es la que une Tanti con Taninga? Ese, Turco, ese. Y entonces le preguntamos a Orlando Morales si no estaba dispuesto a viajar para allá para que lo cuente. Y Orlando dijo, sí, Turco, voy. Así que lo vamos a presentar a Orlando Morales desde Taninga, ese lugar emblemático que tenemos en las sierras de Córdoba, este nuevo camino de las altas cumbres. Orlando, querido, ¿cómo estás? Buen día.
2: ¿Cómo te va, Turco? Buen día. Turco, como me decía ayer a la tarde, andate, date una vueltita, porque me habían dicho lo que vos estás diciendo al aire, y quiero saber si es así, tal es así, todo lo que me están contando. Yo te puedo decir, querido amigo, que el Turco sale a la cancha, pero sale a la ruta, sale a la calle, sale a los barrios y salimos en nuestra querida y amada provincia de Córdoba, ya sea por el Valle Calamuchita, el Valle Tras la Sierra, el Valle de Punilla, y este lugar, Turco, que tenés que venir a hacerlo con la familia. Esto es para venir a hacerlo con la familia. Te llenás de naturaleza, de aire puro, de unos paisajes sencillamente espectacular. Diosito ha sido realmente muy, pero muy generoso con los cordobeses, con nuestra provincia, por las bellezas que tenemos, y que a lo mejor ni le prestamos atención, ni a lo mejor venimos por acá. Pero es impresionante. Este camino que vos decías, Tanti, que va hacia Taninga,
0: sí,
2: es sencillamente espectacular. Tiene los primeros 10 kilómetros saliendo de Tanti, 10, 13 kilómetros de asfalto. Bien marcada la ruta. Es una vista espectacular. Después tenés todo ripio. Yo he hecho todo, estoy a mitad de camino. Tenemos 90 kilómetros de ir de una punta al otro. Esto sería para mí, yo le pondría un título: el portal turístico de Córdoba, que va a tener Punilla y el Valle de Tras la Sierra, Turco. Es espectacular de verdad, amigo. Yo te mandé unos videitos y una foto.
0: Estoy viendo en estos momentos la foto. Bueno, aparte a cómo acompaña el día, el cielo, el paisaje, la Sierra de Córdoba. La verdad, una belleza natural que tenemos. Y bueno, ahora se suma esta obra tan importante. Es más, en uno de los videos que me mandaste se te cruza una llama, me parece.
2: Estaba parado ahí porque vos me mandaste un mensajito y decís, mándame ya, quiero ver ya. Y yo estaba entretenido mandándote los videitos. Uno se me puso la llama. Del lado mío, vino así, tenía el vidrio levantado. El jabón que me pegué. Y la otra del otro lado. El otro me pegó un cagazo porque se me aparecieron los dos. Le digo, quiero hablar con holandeña, perdón, estoy invadiendo su lugar. Y la más pancha, yo te mandé el video, se quedaron paraditas ahí porque empezaron a caminar y bueno, hasta que siguieron un poquito más arriba, agarraron la sierra. No, es impresionante el lugar, cordobeses, vengan a disfrutar. Y esto, mirá que yo estoy enamorado de la ruta de la sierra, las altas cumbres.
0: Sí, yo también.
2: Pero esto, amigo, venite, Turco, por favor, vamos a venir juntos. Vamos a venir juntos, porque mirá, yo estoy en mitad de camino, pero yo he hecho esto con el curita Brochero. En la cabalgata brocheriana. He venido por este lugar, pero cortando la sierra. O sea, subía la sierra, bajaba el camino. Subía la sierra, bajaba el camino. Ahora voy por el camino. Sí. Todo ripio. Los primeros 13 kilómetros asfaltados. Los últimos 15 kilómetros de asfalto. Todo ripio. Pero más adelante, el paisaje que tienen ustedes de este lado, no lo tienen del otro lado.
0: Claro, acá me dice Ernesto Turco, ¿se puede transitar por esa ruta ya? Claro, es la ruta 28, la que une Tanti en Punilla con Taninga en Tras la Sierra, cruzando todas las sierras grandes. Y bueno, hay muchos cordobeses que ya la conocen, ya hacen ese camino. Sí. Hay otros que han, bueno, redescubierto ese camino, esa ruta, esa travesía, aunque todavía, bueno, la están pavimentando, pero bueno, hay mucha gente que la tiene como opción, ¿no? Como una vía concurrida de las altas cumbres.
2: Así, mi querido amigo, y vos vas por el camino de Ripio, que está espectacular y te vas codeando con el cerro Los Gigantes. No, es impresionante Los Gigantes, y más adelante yo me quiero imaginar cuando empiece a ver las cascadas, las vertientes, los ríos, las quebradas. Esa foto, esos videos, va a ser impecable para que la gente lo pueda disfrutar a través de la cadena T. Gracias, Turco, por mandarme, porque hacía mucho tiempo que no venía. Esto es sencillamente espectacular. Lo tenemos los cordobeses, y ustedes seguramente, si se da una vueltita, vos que sos cordobés, venite, no te vas a arrepentir. Bueno, tenemos el camino, sí, Turquito, el camino.
0: Después averiguamos a ver cuánto le falta la obra, cómo está, en qué estado de la construcción, o del asfalto, mejor dicho, está. Acá me dice el doctor Reina, Turco, el camino nuevo es algo que decíamos durante décadas. Hay un tramo parado, que es el tramo hasta Los Gigantes, algo pasó. Bueno, cuando termine va a ser espectacular. Bueno, por eso vamos a averiguar a ver también los plazos de la obra, pero estuvimos ahí, me encantó que lo puedas contar al país, esa obra, esa posibilidad también para el turismo, en esa ruta 28, tan titaninga. Volvé cuando quieras, Orlando, abrazo, gracias.
2: Te mando un abrazo.

0: equipo. Es la primera vez que les hablo. ¡Qué emoción por la ruta tan titaninga! Lo van a hacer toda la ruta asfaltada, ¿verdad? Dice Martín, feliz con esta noticia.
1: Gloria, que dice Turco, hace mucho tiempo que está parada esa obra de los túneles de Taninga. Averigua, por favor, cuándo la terminan. Gracias. Pero hay máquinas ahorrando ahí. Las veo. No sé.
0: Sí, sí, están en las fotos, en las imágenes están las máquinas. Es hermosa esa ruta y me imagino cuando caiga nieve. Bellísima, dice Miriam en el mensajero de Cadena 3 Argentina.
1: Nicolás dice, Turco, el sábado pasé por esa ruta, fui solo a curiosear. Cuando estaba determinada, va a ser un espectáculo, crucé un pelotón de motos en el medio de la montaña. Bueno, perfecto, sí.
2: De Taninga a los túneles está asfaltada de hace mucho. A los túneles hacia el oeste, de Taninga al oeste. Pero entre Taninga y Tanti, por lo que dijo Orlando, hay unos 30 kilómetros asfaltados. Sí. Un poco al principio, un poco al final. Y en total creo que son 80, 90 kilómetros.
0: Llevé a unos amigos en marzo a conocer los túneles. Se quedaron maravillados. Cuando llegas al primer túnel te emocionas al ver tanta belleza. Es imperdible. Un abrazo para Orlando, dice Graciela. La verdad es que lo escuchás, Orlando, y te dan ganas de ir ya mismo.
1: Sí, sí. Lástima que no les puedo mostrar las imágenes que manda Orlando. Grabate algunos videos más, Orlando. Así después los podemos mostrar en las redes de Cadena 3. ¿Te parece, Mateo?
3: Gordo.
1: Sí. A mí me encantaría ir, pero estoy acá, gordo. ¿Qué quiere que haga? Llegó Talleres, Mateo Ferrer.
4: Sí, a ver, un periodista en el lugar de los hechos. Turco, está Gustavo Corradini en el predio. Talleres ya está en Córdoba.
1: Lo vamos a presentar a Gustavo Corradini desde el predio de Talleres.
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1: Vamos, Corradini, vamos.
5: ¿Qué tal, Fernando? ¿Cómo estás, Mateo? ¿Cómo les va? El gusto de saludarlo. Muy, pero muy buenos días. Una mañana muy fría aquí en el predio de Talleres, un cielo que está cubierto y un Talleres que llegó en dos colectivos aquí a el predio, uno bien ploteado de Talleres, el otro un colectivo común, que llegaron a las 9:28 de la mañana. Aquí se presentaron en el predio e ingresaron rápidamente dos móviles de la policía, estaban en el predio, uno venía custodiándolos desde atrás y un par de autos también. Intuimos que sería personal de seguridad, que es el que venía en esos autos. No se pudo observar nada dentro de los colectivos porque tenían los vidrios polarizados, mucho tránsito en la avenida Circunvalación, mucho tránsito en la colectora, aquí en la zona producto de la salida de un fin de semana largo. Extraoficialmente tenemos que Sampaoli renunció, que no se sabe si renunció en el colectivo cuando venían desde Mendoza o si renunció en el vestuario después de la derrota frente a Gimnasia y Esgrima de Mendoza. Oficialmente le preguntamos a un alto directivo si había renunciado Sampaoli en un mensaje de WhatsApp. Nos dijo no, llegan y entrenan. El colectivo ya llegó y seguramente en un ratito los jugadores van a entrenar. Le preguntamos, ¿sigue Sampaoli? Y no nos ha leído porque tiene los tildes azules en el WhatsApp. Lo cierto es que ha llegado Talleres, bueno, y que oficialmente aquí dijeron que Sampaoli no renunció, pero extraoficialmente la versión es muy fuerte, que habría renunciado anoche arriba del colectivo o en el vestuario después de la derrota frente a Gimnasia de Mendoza.
4: ¿Qué tema el de la comunicación con Sampaoli, Turco? Porque llegó y no dio conferencia de prensa. No habló nunca en la semana. Habló siempre después de los partidos y anoche se va sin declarar, se sube al colectivo y no terminamos de conocerlo. Digo, es un momento en el cual debían hablar los referentes. No tiene muchos referentes Talleres. Termina hablando después del partido Santi Fernández, Gabriel Báez. La gente no lo conoce a Gabriel Báez, tiene muy pocos partidos en la primera. Y el chico Valentín de Prietri, que se equivoca, más adelante lo escuchamos, dice, estoy triste, ¿por qué? ¿Por el partido? No, porque está mal mi perro. Es un momento complejo. Lo más sencillo es que hable el técnico. Digo, ayer, anoche, que él salía y diga, no salió nada, pero tengo fuerzas para seguir. Ya está, se cerraba todo.
2: Claro, listo.
4: O voy a hablar con el presidente.
1: Se entiende que es una situación de crisis, que hay que saber manejar los momentos de crisis, las situaciones de crisis. Pero, bueno, me parece que hay mucho movimiento y lo que estamos viendo es que Sampaoli, si no renunció, tiene las horas contadas.
4: Sí, hay una reunión, un diálogo habitual. A ver, por ahora lo que le dicen a Gustavo en el predio que se continúa con la planificación. Es decir, el plantel llega, acaba de arribar, 9:30, y entrena. Después el día es largo.
1: Está bien. El día es largo. El plantel puede entrenar, Pero el tema es si el técnico va a estar o no va a estar. 9.41, seguimos.
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1: No, bueno. Estamos jugando, pero no lo cargan, el hinche de Taller. El horno no está para vos, hermano. Vamos con el desayuno. Necesito desayunar, por favor, a esta hora. Necesito un desayuno. ¿Lo presentamos?
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1: Bueno, con la gente de Entregar vamos a desayunar, como siempre, como cada mañana. A mí me gustaría retomar lo que planteaste, Adrián Simeone, en el comienzo del programa. Cuando te pedí un título, me contaste y nos hiciste escuchar lo que dijo Victoria Villarruel, que es la vicepresidenta de la Nación. Me gustaría que la escuchemos de nuevo. Y después de escucharla de nuevo, hago las preguntas. No, las hago ahora. Ahora la vamos a escuchar nuevamente con lo que dijo ayer. Victoria Villarruel, ¿está equivocada en lo que dice? ¿Vive en otro país? ¿No tiene una dimensión real de lo que pasa día a día en la Argentina? ¿Victoria Villarruel está haciéndole la campaña en contra de Milei? Hago estas preguntas porque a mí me pareció absolutamente natural lo que dijo. Genuina su preocupación. La escuchamos.
3: No hay trabajo, no hay familia, sin familia no hay producción. China, con nuestro potencial, debiera ser un futuro bueno, exitoso, y sin embargo hoy tiene muchas complejidades. Y en segundo término, la generación de empleo. Sumamente preocupada por los argentinos que hoy no tienen trabajo o que no pueden llegar a fin de mes. Así que creo que son temas en los que la clase política tiene que empezar a pensar casi con exclusión de todo el resto.
1: Si es Para. Sin familia no hay trabajo, sin trabajo no hay producción. ¿Verdad o mentira?
4: Ponele que sea verdad.
1: No, bueno, pero digamos, no es descabello. Y después, estoy preocupada por la gente que se queda sin trabajo y estoy preocupada por los argentinos que no llegan a fin de mes. Y de eso debería ocuparse la clase política. Sí. Perdón. ¿Qué es lo destituyente que dijo Victoria Villarruel?
4: Ella es la vicepresidenta de un gobierno y cuando dice, bueno, son temas que la clase política tiene que empezar a pensar, da por sentado que a su gobierno le importa nada esto.
1: No piensa. A mí simplemente, Adrián,
4: son los malos y son los buenos.
1: A mí simplemente, Adrián, me pareció una política que está en el poder y que tiene un diagnóstico de la realidad, que dice, che, ojo, está pasando esto.
4: Sí, sí, que está haciendo oposición a su propio gobierno.
1: Bueno, no sé, eso.
4: Y claro,
1: al margen de la cuestión ideológica, opositora, voy a decir opositora, ¿está describiendo una realidad?
4: La realidad es la realidad, Turco, ¿eh? Mira.
1: ¿Esa es o no?
4: La realidad es la realidad. Salario privado en blanco. En mayo fue el 99,4% de lo que.

0: Solita Turco, tengo que venir con vos, Turco, y a este lugar estamos para donde me paré, porque venía codiéndome con los gigantes, curva contra curva, con un camino de ripio espectacular, un montón de llamados conocidos. Le digo, el camino está de 10, del 1 al 10, 7, 8 puntos.
1: Sí, lo estoy viendo, está bárbaro.
0: 8 puntos está.
1: Está bárbaro.
0: Sí, está bárbaro. Por momentos tenés esos serruchitos, pero serán un par de metro y se corta, pero está hermoso el camino, pero más hermoso está el paisaje. Hace 2 grados de temperatura y esos cuartetos, yo bailaba, me estoy recagando de, bueno,
2: epa,
0: ¿de qué?
2: Para epa, ¿qué sí dice?
1: Sí, sí, está, está
0: te con... digo, me estoy, no dije la palabra, me sí estoy con frío.
1: Sí.
0: 2 grados. Y te escuchaba que decía vos, que la gente, que pide para comer, y te mandé ese videíto, vos venía bajando curva contra curva con el cerro tocándome con el codo, el costado, y me llegué a este lugar. ¿Cómo se llama este lugar? La hice venir porque le digo, vení al lado móvil, si no se va a cortar. ¿Cómo es tu nombre?
3: ¿Qué tal? ¿Cómo va? Mi nombre es Romina.
0: Bueno, Romina, para informar es que está, dice el Turco. Así que estamos acá. Contame, ¿cómo se llama esto?
3: Bueno, estamos en el parador. Hola. Río Yuspe, dentro sí de la Reserva Hídrica Los Gigantes.
1: Sí.
3: A la vera del río, literalmente.
1: Sí.
3: Bueno, y los invitamos a que vengan.
0: ¿Qué da de comer vos acá?
3: Y tenemos variadito. Tenemos lo que es cazuela de cordero.
0: ¡Ay, por Dios!
3: Empanas de cordero. ¡Ay, por Dios! Bueno, humita, entre otras variedades, ¿no?
0: ¿Y cordero también?
3: Sí, sí, cordero, sí, sí, por supuesto. Acá lo que más, digamos, sale es esto, cordero, porque como el lugar presta para la cría de estos animales.
0: Escúchame, el Turco está viendo el videíto. ¿Qué tenés ahí, esos verdes que está ahí enfrente?
3: Bien, contamos con diferentes tipos, digamos, de estadía. Uno de esos son los glamping. Son similares a cabañas, sino que no tienen toda la comodidad como las cabañas, son más simples, son solo para pasar la noche, por así decirlo. Sí. Bueno, tenemos disponibilidad, tenemos 4 glamping.
0: ¿Y tenés vista al río?
3: Con vista al río.
0: ¿Y a la sierra?
3: Y a la sierra, Dios, parte de la sierra, y bueno, y el anochecer es hermoso.
1: ¿Puedo hablar con Romina? ¿Puedo hablar con Romina?
3: No, por favor.
0: Para un beso al Turco.
1: Sí, sí, sí.
3: Un
1: sí
3: saludo, Turquito.
1: No, quiero hablar con ella, quiero hablar con ella. Hola, Romy, ay, hola, Romy. Romina.
0: Para que le diga el teléfono.
1: Sí, sí, sí, dale el teléfono. Romina. ¿Cómo andas, Romina? Sí. Gracias. Primero, gracias por atendernos. Vos sabés que Orlando estaba recorriendo ese camino que están asfaltando ahora, que está de ripio, pero está bárbaro, desde Tanti a Taninga. Y empezó a gente a preguntar si dónde podía comer cabrito. Vos ya dijiste que ahí sí, el parador Río Yuspe. Pero yo tengo una pregunta. Por ejemplo, yo me voy ahora a las 11 de la mañana, salgo para allá. Y paso por ahí, sí, y vos me podés ofrecer cabrito o empanadas ahora.
4: Cordero,
1: o,
4: Turco.
1: Cordero, ¿al mediodía?
3: Lo que es cordero asado,
1: sí,
3: preferentemente hay que encargarlo con tiempo,
1: sí,
3: porque tiene su proceso, ¿no?
1: Sí. ¿Y si no, los fines
3: después
1: de semana?
3: Los fines de semana.
1: Los fines de semana.
3: Y después, lo que es lo demás, que es cazuela de cordero, tipo un estofado, y lo que es empanada, sí tenemos disponible
1: eso
3: todos los días.
1: Ah, o sea que hoy, por ejemplo, al mediodía yo voy, salgo de acá a la radio y me voy para allá, y puedo parar ahí y comerme una cazuela de cordero o una empanada.
3: Sí, sí.
1: Listo, perfecto. Cualquier día.
4: ¿Y a qué hora, Romina?
3: Cualquier día de la semana. Estamos abiertos de lunes a lunes, por así decirlo.
1: Sí.
3: Desde las 8:30 a 8 de la noche.
1: ¿A cuántos kilómetros están de Córdoba, más o menos, Romina?
3: Y más o menos son unos 60, 70 kilómetros.
1: Sí, perfecto.
3: Sí, estamos de a 30 a 35 de Tanti.
1: Claro, acá nomás, mira las posibilidades que tenemos en Córdoba y para los del resto del país, que está acá a 40
4: nada,
1: minutos,
4: a
1: 50
4: Córdoba
1: minutos.
4: Está llena, llena, llena de
1: hermoso
4: lugares.
1: Bueno, acá me pregunta, me encanta porque los oyentes se van prendiendo, Romina. ¿Turco, reciben transferencia?
3: Sí, sí, sí,
2: bien.
1: Sí, le pasás el aire y listo. Turco, me mandan siempre al volante, no me mandan nombre, sino que se ve que aparece así. Turco, precio de la cazuela, ¿cuánto está la cazuela, Romy?
3: Y la cazuela está a 21, pero es abundante.
1: Abundante.
3: Comen dos también.
1: Comen dos, listo, sí, sí, comen sí dos, o sea que 11 mil pesos por persona, comen dos de la cazuela. ¿Las empanadas cuánto? Sí, ¿querés sí pasar precio?
3: Les paso el Instagram y tienen todo ahí si
1: dale
3: quieren.
2: Ah, perfecto.
1: Sí, sí. Listo.
2: ¿Cuál es el Instagram?
3: ¿Estamos?
1: Dale, vamos.
3: Parador-Río Yuspe.
1: Perfecto. Parador Romina-Río Yuspe. Romy, gracias, beso, abrazo.
3: En algún momento. Gracias a ustedes.
1: Pasamos y seguramente la gente también ahí en el camino.

0: Nos vamos, nos vamos. Turco, ¿qué onda? Desde que empezaste te mando mensaje, no me lees, te aviso, no escucho más. Besos. Elda, Santina, está gorda. Beso grande, Elda.
1: Besitos.
0: Pero ¿sabes lo que pasa? Que entran, la verdad, miles de mensajes.
1: Muchísimos.
0: Miles de mensajes. Gracias, Elda. ¿Cómo va a ser mentira? No. Elda, te mando un beso. Elda Taborda, gracias.
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0: Turco, buen día a todos, ¿Por qué no se le escucha hoy a Agustina Vivanco? ¿Salió de vacaciones, Turco?
1: No.
0: Gracias por la aclaración. Saludos, Lucas y Meli, desde Villanueva. Hable, señora Vivanco. ¿Cómo está? Buen día.
2: Hola, Turco. ¿Cómo estás? Buen día. No, no estoy de vacaciones. Voy camino a Mar del Plata. Pero antes que nada te quiero decir que si me invitás a comer en el parador del río Yuspe, la cazuela, sí. Nada de compartir, ¿eh? No soy de buen comer, así que cada uno come la suya, porque vos sos capaz de, para no pagar, que bueno, tengamos que compartir una los dos.
1: Bueno, es cierto.
3: Bueno. Es verdad. La señora está en lo cierto.
0: Sí. Listo.
2: ¿Viste?
0: Listo.
2: Así que cada uno, ¿eh?
0: Una cazuela para cada
3: ¿Quién
0: uno.
3: ¿Quién paga? Ay, ¿cada uno paga la suya o...?
2: Bueno. No, paga el Turco, paga el Turco.
1: Hizo gesto de que no te va a invitar, Agustín. Ah, o sea,
0: la idea ya se prendieron, no sé si...
3: Agustina, de buen comer. Es más barato comprar un cero kilómetro, de verdad,
0: La idea es que vayamos todos, entonces. Bueno, ok, perfecto.
2: Sí, sí, sí. Bueno, vamos todos. ¿Cómo listo. Andás?
0: Muy bien, así que ya están rumbo a Mar del Plata, que van en la ruta 2, ya salieron de Buenos Aires. ¿Quiénes van ahí en el auto?
2: Mira, los voy a presentar. Señor Agustín González, ¿cómo le va? Buen día.
4: Buen día, Agus, buen día para todos. Acá andamos recién saliendo de Buenos Aires.
2: Estamos recién por encarar la ruta. El señor Sergio Supo, ¿cómo le va? Buen día.
5: Buenos días, ¿cómo le va? ¿Qué dice?
2: Está frío Buenos Aires.
5: Sí, está frío y el chofer nos está llevando por la zona más linda de la ciudad de Buenos Aires, hacia Mar del Plata. Nunca habíamos pasado por una zona más fea que esta y el chofer ha acertado el lugar por donde estamos.
3: ¿Quién es el chofer?
2: ¿Quién es? Señor Marcos Escoco, el chofer que ha puesto en el mapa y lo ha traído por... No te imaginas los lugares por donde estamos circulando, pero bueno. Conociendo otra parte de Buenos Aires, Turco, 9 grados, está frío acá, a punto de encarar ahora la ruta 2, 400 kilómetros, un poquito más, y vamos a llegar a Mar del Plata, a donde vamos a ir a visitar a los oyentes que ya nos escuchan en la 94.5. Vamos a ver qué linda que está Mar del Plata, vamos qué a ver lindo. Su polo productivo, hay mucho por hacer en Mar del Plata.
0: Qué lindo, qué lindo. Bueno, otra cobertura de Cadena 3 Argentina ahí en Mar del Plata, ¿hasta cuándo? Hasta el jueves, ¿no es cierto?
2: Hasta el jueves. Vamos a hacer programas al aire en el Estudio Federal Sancor Seguros hasta el jueves, y el jueves emprendemos regreso.
3: ¿Me puedo averiguar si Sobremonte, Chocolate, Gap siguen abiertos esos boliches que hace mucho que no voy?
0: No.
2: Bueno.
3: Por favor.
0: Bueno, listo, excelente. Micrófono abierto, no sé si desde la ruta, si mañana desde Mar del Plata, seguro, los esperamos a todos. Así sí, con sí. Cadena 3, Mar del Plata, buen viaje, abrazo, los queremos. Hasta mañana, Agustina.
2: Hasta mañana, un beso a todos.

0: ¿qué hacemos? Che, se nos armó quilombo acá.
1: ¿Por qué?
0: Claudio me dice, Claudio Fernández Torres, Turco.
1: ¿Qué?
0: Estoy enojado yo también, no lees los mensajes.
2: Es verdad, no los lees.
0: ¿Qué hacemos? No, no damos abasto.
1: Es que lees muchos mensajes, pero entran muchos más.
2: No leen los mensajes. No leen los mensajes.
1: ¿En qué equipo estás, Alambre?
2: El de la gente.
0: Turco, ¿me podés mandar un beso? Yo también te escribo. Mandame un beso, dice Miriam. Pero cómo no, Miriam, te mando un beso enorme para vos, para todos. Turco.
1: ¿Qué?
0: Buenísimo el programa, gracias por lo que hacen. La música me encanta, todo, todo. Felicitaciones, dice Noemí.
1: ¡Qué bueno!
0: Turco y equipazo de Juntos acá escuchándolos mientras trabajo. Son mi grata compañía. Saludos a Andrea de Barrio Joffre. Gracias, André.
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0: Curto, buen día, ¿cómo te va? Amigo, sí. Messi jugó un mundial con el padre internado y casi sale campeón. ¿Y este loco se preocupa por el perro? No, amigo, hay claro. Que tener dos de frente.
1: Sí. ¿Cómo es el nombre? Cristian, claro. Bueno, mira, se repiten los mensajes, Mateo. Cristian manda este mensaje. Florinda Bader, más o menos lo mismo. Turco, no sé si llega mi mensaje. Estoy escuchando que un jugador de Talleres jugó mal porque tenía su perro enfermo. Messi tenía su papá muriéndose, jugaba con todas las ganas, gracias.
2: Sí. Chico, hay que estar en esos pantalones.
3: Sí, está
2: también.
3: Bien. Pero
2: no se compara.
3: ¿Él jugó muy mal este partido?
4: Bueno, a ver, ingresa desde el arranque. Todo el equipo jugó mal. Todo el equipo, digo, fue una claro. Noche para el olvido.
1: No sé si sabía que estaba su perro enfermo, si claro. Eso lo habrá afectado o no, pero bueno, llamó la atención, que terminó, dijo que estaba triste por eso.
4: Él mezcla todo al final, pero digo, fue una mala noche para todo el equipo y también para Valentín De Pietri.
1: Bueno, che, vamos con las noticias.
3: Dice Juli.
1: Turco, me parece que el alambre sí. Tiene razón, no lee los
2: no
1: mensajes.
2: Lee los mensajes.
3: Dice la Juli.
2: No lee los mensajes.
3: Si no lees mi mensaje, dice sí. La Juli, no me voy a conseguir dos maridos.
1: Listo, no. Turco, no lee mi mensaje, dice Ivana. Un canal claro, aparte para los suerte, jubilados, por favor, dice. Turco,
3: ¿ves? ¿Te das cuenta?
1: No lees los mensajes.
5: Este melón.
1: Si no lees los mensajes, no voy a conseguir Escucha. Dos maridos, dice. Ahí está, esa, sí.
3: ¿Qué pasa que no leen mis mensajes? ¿Viste? Dale, hermano, te cambio, dice Emilio.
1: Turco, tampoco me lees mi mensaje. Saludo, dice Lidia. Bueno, hagamos una cosa.
2: Pancartas.
1: Hagamos una lista. ¿Te
2: bombos.
1: Parece? No, para. No, alambre, bombos.
2: Neumáticos quemados. Alvear 139. No, ¿por qué no leen los mensajes?
1: Hagamos una cosa. Hagamos una lista.
6: Che, perdón. Esa oyente que pide dos maridos. Que ¿se enteró de la boda?
1: Ahora vamos, ahora vamos. Ahora
3: vamos. Estábamos hablando hace un ratito.
2: Pero usted no estaba, pero, estaba en Narnia.
6: Gabriel, ¿es una epidemia esto?
1: Gabriel me dice, es broma. Sé que entra muchas veces. Ya sé, Gabriel.
2: Mentira, no los quieren leer.
1: Turco,
2: no los veo.
1: Tampoco me leen los mensajes, jajaja, los quiero, Laura. Gracias, Laura.
3: Martín dice, no leen los mensajes.
2: Chicos, la tanda,
3: noticia.
1: Turco, ¿qué pasa si no lees mi mensaje? Dale, hermano, te cambio por el colorete, dice Emilio. Un abrazo grande, Emilio. Che, hagamos una lista y vamos mandando saludos, ¿te parece?
3: Bueno, me parece muy bien.
1: Dale, vamos con la lotería, los números de la lotería, la cabeza, los primeros, o el primero, el segundo y el tercero, dale.
3: Sí, la previa presentado por Lotería de Córdoba. El sorteo ha tenido como primer premio el 3.737, segundo premio 8.719, el tercero 4.305. Reiteramos en el sorteo la previa de la quiniela de Córdoba, la cabeza 3.737, el 37, el dentista.
2: Ah, pensé que los mensajes.
1: Bueno, voy con las noticias. Acá me
2: noticia,
1: pide...
2: Noticia, vamos sí. Noticia.
1: No, acá ya que estamos le voy a decir, toma, grábame porque hay alguien que quiere que le mande un saludo y quiero grabar.
2: Noticia.
1: Sí, vamos con las noticias, sí. ¿Está bien?
2: Chicos.
1: ¿O no?
2: No pierdan tiempo, noticia.
1: Sí, ahí vamos. Pará, alambre, un poquito.
3: Se puso la gorra el alambre.
2: Encima que no leen los mensajes, no vamos a la noticia.
1: ¿Dónde lo tengo acá? A ver, para que le quiero...
3: A ver, busque.
1: Sí, para, no, le quiero mandar un saludo acá.
3: Ay, viste, gordo, tenés que ser más ordenado.
2: Tengo que estoy moda. Apurado.
1: Acá está. Un saludo muy, pero muy especial, y también te lo estoy filmando para que lo tengas. Un saludo muy especial para Ana Tejera de Freire. Gran oyente de Cadena 3. Me dice que tiene soldada la sintonía en Cadena 3. Así que, abrazo grande, Anita. Beso enorme. Gracias por seguir escuchando Cadena 3. Ana Tejera en Freire. Te queremos, gracias. Títulos, noticias, ya venimos.
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5: Buenos Aires. Detuvieron al ex asesor de Javier Milei, Fernando Cerimedo, en Bolivia. Lo investigan tras un ataque a balazos contra una abogada y activista boliviana, Nadia Veller, señalada por los medios como su expareja.
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5: Córdoba. Por el sismo con epicentro en Tandil, no se registraron daños graves ni heridos, según confirmó a Cadena 3 el vocero de la Secretaría de Gestión de Riesgo, Roberto Schreiner.
13: En las sierras chicas, tanto el río Ceballos, Mediolaza, Villa Allende, Saldán, los cuarteles allí no han recibido ningún llamado por daños o ni siquiera se ha generado alguna situación de pánico. Solamente...
5: Mendoza. Murieron dos personas y ya son tres las víctimas fatales por el choque frontal entre un Peugeot 504 y una T-Cross.
14: Rosario, de 19, y Juana, de 21 años, Mazotillar, no lograron sobrevivir al fuerte impacto registrado sobre la Ruta 60. Facundo Di María, Cadena 3, Mendoza.
5: Río Negro. Un coordinador fue sobreseído en la causa que investiga la muerte de un estudiante días después de concluido su viaje de egresados.
15: Esto fue en octubre de 2022 por una falla multiorgánica. La justicia determinó que al menos ese coordinador estaba en formación, era un asistente de 19 años y no había elementos suficientes para determinar la responsabilidad penal por la muerte de Tomás Octavio, de apenas 17 años. En mayo, una médica fue condenada y continúa el proceso. Marcela Sonkevich, Cadena 3, Bariloche.
5: Salta. La provincia desistió de litigios contra la Nación.
16: El decreto provincial 493, publicado hoy en el Boletín Oficial, que aprueba el convenio de extinción de obligaciones recíprocas, quedó con un saldo de 265.914 millones de pesos a favor de Nación, que Salta deberá cancelar en cuotas. El primer vencimiento es a fines de agosto. Elisa Zamora, Cadena 3, Salta.
5: San Luis. Detuvieron a 11 personas y secuestraron droga valuada en más de 20 millones de pesos durante un mega operativo.
17: La policía realizó 10 allanamientos en Merlo, Carpintería, Los Molles y Río Cuarto, Córdoba. Secuestraron cocaína, marihuana, dinero, vehículos y balanzas. La causa está a cargo de la Justicia Federal. Alejandro Heredia, Cadena 3 San Luis.
5: Tucumán. El Frente de Gremios Estatales pidió una audiencia urgente con las autoridades del ente regulador de servicios públicos por los fuertes aumentos en las tarifas eléctricas.
18: Advierten que las boletas se volvieron imposibles de afrontar y alertaron sobre posibles protestas y tomas de sucursales. Entre los reclamos piden congelar las tarifas durante 6 meses, suspender cortes por falta de pago, eliminar la tasa de rehabilitación y conocer la revisión tarifaria integral. Rosalía Cazorla, Cadena 3, Tucumán.
11: Deportes.
19: Boca visitará esta tarde a Recoleta de Paraguay por la revancha de los octavos de final de la Copa Sudamericana. El partido comenzará a las 19 en el Estadio Defensores de Chaco y será transmisión de la Cadena 3 Argentina. El Xeneize llega con una ventaja de 3-1 obtenida en el encuentro de ida, pero tendrá 3 bajas por lesión: Leandro Paredes, Leandro Lozano y Marco Pellegrino. En contrapartida, Ener Valencia fue convocado por primera vez y podría debutar. Si consigue la clasificación, Boca enfrentará en cuartos de final al ganador de la serie entre San Pablo y Bolívar.
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0: mucho mensaje de la gente. Gracias a todos. Turco querido, buen día para todo el equipo. Soy Walter desde Alicante, España. Por acá un calorón brutal, siempre con la compañía de Cadena 3. Bendiciones, chicos. Gracias, Walter. Y escribe Valentín. A ver, no sé si estará Gonzalo por el centro de Córdoba, alguno de los móviles. Valentina dice, buen día, Turco. Es cierto, no leen los mensajes, mil disculpas. Bueno, pero la gente lo dice con humor, porque claramente no damos abasto, no vamos a hacer un programa todo leyendo mensajes, pero bueno, leemos lo más que podemos.
1: Sí, es imposible. Sí,
2: 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No me leen los mensajes, no me pasan los mensajes. La Defensoría del Pueblo.
0: Es cierto, no, bueno, soy Valentina. Pregunté a dónde lo han puesto a Salzano, que no está en la esquina del bar. Ni en la Plaza San Martín. ¿A quién le molestó? Lo busqué en varios lugares, escucho la radio desde que era LB3 con Armando Miguel Montoya y Norma Landi, fuimos vecinas, gracias. Claro, yo me acuerdo, estaba en el Sorocabana.
1: Sí.
0: En la esquina de la calle Buenos Aires y 27 de Abril, al frente de la plaza. Después lo pasaron al frente.
1: A la plaza, sí.
0: A la plaza. Pero que ahora tampoco está en la plaza.
1: No está en la plaza.
0: ¿Dónde está Gonzalo Carrascal? A ver si podemos ir, darnos una vuelta por ahí, por la Plaza San Martín, o preguntar. ¿A dónde lo pusieron? Dale, pone un poquito.
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0: Menos mal que está Adrián, y Adrián me hizo acordar. Sí, ¿dónde está?
4: En el Cine Club Municipal Hugo sí, Carril, Boulevard San Juan 49, siempre anda por el barrio, Salzano, lo van paseando.
0: Sí. Ahí está.
4: Pero queda más o menos por el barrio.
0: Ahí está Valentina, en el Cine Club Municipal Hugo del Carril. Es cierto, la última película que fui a ver está sentado en una mesa del bar, que está apenas en el ingreso, en el hall del Cine Club Hugo del Carril. Perfecto, muchas gracias, muy amable.
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5: Y el tema le clavamos el ángulo, así que, justo para esta época, así que. Ya salimos con la banda. Ponemos una compu que dispare cuatro músicos.
0: Bueno, gracias, negro querido. Vamos a Santa Fe, vamos a Santa Fe. Turco, ¿quién va a ser el técnico de Talleres? No sé, lo están sondeando a Quinteros, el que acaba de ser echado por Independiente. Buen día, chicos, amo escucharlos. Llamen y me haré. Un besito desde La Higuera, Santa Cruz. Besitos de Pau. Gracias, Pau. Un beso.
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0: Hola, chicos. Quisiera mandar un saludo a mis primos de Playosa, José Luis y Rafael Ojeda. Ayer nos reunimos después de mucho tiempo sin vernos. La verdad que la pasamos muy lindo. Dice Gaby Orellano, gracias.
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0: Bueno, perfecto. Turco, ¿cómo fue lo del casamiento? Ahí vamos a Santa Fe.
1: Hay algo que yo no puedo creer. Que una persona que tenga ropa de Boca para casarse, o sea, tiene frío, pueda dar calor a dos mujeres. No voy a decir más nada.
0: No, bueno, vos porque sos hincha de River. Pero no, al margen de las camisetas. Sí, es llamativo. Por eso, bueno, se viralizó la fiesta. La fiesta de casamiento. Matías Arrieta, ¿cómo estás? Buen día.
6: Hola a todo el equipo. Sí, son virales. Se llaman Walter, Aldana y Fiamma. Viven en Sauce Viejo. Hicieron la fiesta de casamiento hace pocos días en Santo Tomé, pegadito aquí a la ciudad de Santa Fe. Pero se casaron los tres en Uruguay. Porque acá no se puede, acá en Argentina no es legal. En Uruguay, pagando una multa, que en este caso fue de $2,500, se pudieron casar entre los tres. Y aquí la historia, y van a escuchar a los protagonistas, comenzó cuando Aldana, que está junto con Walter hace 13 años, Aldana le propuso a Walter ampliar la pareja.
0: Ah, fue ella la que le propone a él abrir la pareja y en lugar de que sea de dos, que sea de tres, o sea, incorporarla a Fiamma.
6: A Fiamma, y lo dijiste muy bien. Incorporarla a Fiamma, porque no es que dijo, che, tengo ganas de que abramos, probemos en abrir la pareja y busquemos a alguien. No, dijo, me gustaría abrir la pareja e incorporar a Fiamma. O sea, fue directamente, le propuso directamente que esa tercera persona sea Fiamma.
0: Che, ¿y es cierto Fiamma, que eso ocurrió hace tres meses, tan solo tres meses?
6: Tres meses atrás. Fiamma, punto y seguido, o abrimos paréntesis mejor, Fiamma, empleada de Walter. O sea, la mujer de Walter le propuso abrir la pareja y sumar a esa pareja a una empleada de con quien comparte la vida hace 13 años.
0: ¿Y pudiste hablar con alguno de ellos?
6: Hablamos con los tres, ¿te parece?
0: Sí, pero bien, Matías, pero bien. Bien, pero era por abajo, Simeone, era por abajo contra Inglaterra, era por abajo, negro. Vamos. Nota, a ver, vamos.
6: Walter, Aldana y Fiamma cuentan esta historia loca.
7: Yo hace 13 años que estoy con Aldana, y hace 3 meses Aldana me dice, mirá, quiero hablar con vos, y bueno, estuvimos charlando y me dice, ¿por qué no incorporamos nuestra relación a Fiamma? Yo tengo empresas y Fiamma era una empleada mía. Yo la llamo a Fiamma, la cito, me pongo a hablar con ella. A los 2 días viajamos a Carlos Paz.
8: Se hicieron un viajecito tipo vacaciones.
7: Claro, a Carlos Paz. 15 días, nos conocimos durante 15 días, después viajamos a Concordia, porque a mí me gusta viajar por todos lados. Y dijimos, ¿por qué no pasamos acá enfrente y preguntamos, ya que acá en Argentina no nos dejan? Y pasó lo que pasó.
9: Y al principio cuando me lo planteó era como que no quería, porque yo lo tomé como que Aldana no sabía. Pero cuando me dijo que era de la idea, era Aldana, fue otra cosa. Y él como que me llamó siempre la atención la forma de ser que tiene.
7: Es romántico.
9: Claro, es muy detallista. Trata siempre de ayudar a los demás. Se fija en... Se pone en el lugar de las demás personas.
8: ¿No? Me gustaría saber si tienen hijos.
7: Míos en total 12. 12. ¿Por qué 12? Para que... A ver, Fiamma se unió con nosotros, ella tiene 4 hijos. Para mí son mis hijos también, ¿me explico?
8: Muy bien.
7: Uno tenemos en común con Aldana y después los otros, bueno, con los que he tenido. Pero son 2 en total. Actualmente, bueno, vivimos en Sauce Viejo. En el terreno que tenemos hay 2 casas. Una casa a la adelante, están 6 hijos viviendo con nosotros y nosotros en la otra casa atrás, los 3.
8: Y hay que golpear antes de entrar en la casa atrás.
7: Sí, está cerrada con llave, pero se golpea y esperan que nosotros lo hablemos con llave, porque está con llave. Esto de A3, teniendo tanto hijo acá durante el día por ahí, se permite una salidita de A2, como que falta algo comprar y nos desviamos del lugar.
8: Igual no sé por qué le caemos a Walter con todas estas preguntas, si fue Aldana la que tuvo la idea. ¿No?
7: Yo soy inocente acá, me sentí presionado de decir que sí.
8: Tampoco exageremos, Walter, no te podemos ayudar en todas. ¿No? ¿Quién te hoy, Aldana, ¿quién te gusta más de los dos, Walter o Fiamma?
10: No, a mí me gusta Walter, pero Fiamma también.
8: ¿Fiamma?
9: Sí, me gustan los hombres, pero es una experiencia distinta con Aldana.
4: Che, pero casamiento. Aparte, muy poquitos días después de conocerse. A menos que haya habido un conocimiento previo, que a mí me parece que tiene que haber habido alguna...
1: Es que era empleada de él.
4: Historia previa. Sí.
0: Turco, ese tipo es un crack, ¿te das cuenta, Turco?
11: No sé, no tengo idea, no sé. No sé si tan crack.
0: Hay algo que está saliendo de fondo, no sé qué es. Ahí está, gracias, chicos, gracias.
11: Hay que tener ganas de tener 2 suegras a la vez, ¿eh?
1: Claro, son 2 suegras.
11: Claro.
0: Serían... vos decís que él va a tener 2 suegras. Tiene 2 suegras, claro.
11: El mismo precio, 2.
0: Turco, pero pobre Walter, ¿cómo hace? No sé. Turco, casamiento de 3, dice Tito, no tengo dudas. Walter es sordo, dice. No.
1: No, bueno. Por favor.
6: Son muy graciosos los 3, quiero que le diga. O sea... Evidentemente, son aventureros, un poco, digamos, viven la vida a su manera, pero son muy graciosos, muy graciosas, así que no tengo duda de que la deben pasar muy bien.
0: Yo lo que no sé, los 3 juntos. Bueno, claramente la están pasando bien, lo que no sé si va a andar o no va a andar, digamos, si esto va a prosperar o no.
6: Una de las dos reconoció que es celosa, así que en 2 meses te digo si son noticia por otro tema, Turco.
0: Bueno. Buen día, chicos, verdaderamente cada vez más loca la gente. No hay moral, ética, no hay respeto. Un morbo total, dice Rosy.
1: Pero si están de acuerdo los 3. Dice Janina, soy de lo tradicional en la pareja. No es lo mío esto.
0: Sí, no sé. A mí me parece rarísimo, pero...
11: Perdón, Turco. ¿Y dejaron margen para sumar a alguien más o queda ahí en 3?
0: No, el casamiento entre los 3.
1: Ah,
11: bueno.
0: Casamiento...
4: Bueno, hay que enviar el currículum.
0: Turco, acá me parece que al que incorporaron es a Walter.
6: Vos sabés Fiamma que tengo, y Aldana, la, misma
0: Fiamma y Aldana,
6: tengo la misma sensación.
0: Moncho dice, Fiamma y Aldana me parece que ya venían con algo, Turco sin que él sepa, ¿vos? A mí no me lo cuentan. Ja,
4: a
0: ja,
4: mí
0: ja.
4: Al revés, a mí me parece que él y Aldana.
6: No.
4: Por fuera.
1: Bueno, Patri dice, a eso ya lo venían pensando entre las mujeres, que no se haga el winner, dice Patricia.
6: Se lo blanquearon, me parece. Se lo blanquearon en forma de casamiento.
11: ¿Y en la diaria cómo hacen, Turco? Uno cocina, uno lava y el otro seca.
0: ¿A qué pregunta Agustina Vivanco? ¿Firmaron prenupcial?
6: Ay, no le pregunté eso.
0: Claro, porque sería bueno saberlo, claro. Porque no sé, che, ¿va, esto va a andar o no va a andar?
12: Quería dejar mi curscul.
0: Vos decís que no, Romy Villa, no va a andar. Vos decís al aire, porque esta es una radio, Romy. ¿Qué? Sí, abre el micrófono, abra, sí. ¿Qué pasa? ¿No lo ves? Bueno, pero no. Vos, sí, sos convencional, sos tradicional, como todos acá.
13: Claro, no, sí, para mí lo tradicional, lo que es medio raro, no va.
0: Turco, estamos todos no locos, funciona. Dice Daniel. Mira, si le cuento esto a mi nona, esto que ya, ella que ya no está. Bueno, sí, por eso estamos sorprendidos, sí, todos.
1: Pero paren, de embromar.
4: Paren un poco.
1: Dice, ¿qué?
4: En el pasado y en la actualidad, ¿cuántos hombres hay, por ejemplo, que tienen dos familias por separado? No,
0: bueno, pero eso es otra cosa.
1: Sin que la otra se entere. Claro,
2: usted tiene una.
0: Si nos vamos al mundo árabe, están permitidos.
4: Siempre se sabe.
0: En el mundo árabe, en el mundo árabe están permitidos cuatro mujeres, sí. ¿Sabes? Legales.
4: Sí, sí.
11: A mí preocupa lo cotidiano, sí. Turco. Por ejemplo, ¿cómo haces Navidad y Año Nuevo ahora?
1: ¿Por qué?
11: Y una, y que son tres ahora. Que van a Reyes, a la casa del otro.
2: Ahora, yo pregunto, el hombre, me imagino. Sí. A las esposas hay algo que les incomoda mucho, que es verlo no haciendo nada. Entonces, hoy juega Belgrano, dice el vago, se sienta en el sillón.
4: No para de limpiar vidrio.
2: No, y empieza y aparece una. Mal, por supuesto. Aparece una y dice, ¿qué? Pero te pedí que arreglaras la persiana hace dos meses y la otra del otro lado en estéreo.
1: Dice Meli, déjate de embromar. Tres, obviamente, en un lenguaje consciente se llama... cuernos conscientes.
0: Turco, ahora esperemos que una mujer se case con dos hombres. Y bueno, sí, puede ser.
1: Soy Juan Carlos, ¿hay lugar para uno más? Dice Juan.
0: Sí, pero explotó el mensajero.
11: ¿Cómo hace Turco con las órdenes cruzadas? Pues cuando está tirado viendo tele y viene una y le dice, anda a cortar el pasto. Y la otra le dice, lave el auto.
0: Che, muchos están diciendo, por ejemplo, Jorge Ortiz, me dice, Turco, por el tema del casamiento, me parece que ellos lo blanquearon. A mí, para mí ya tenían algo, Fiamma y Aldana, y en breve... Bueno, ok, Lau, gracias.
2: Ayer se armó el lío por cuántas mascotas tenía arriba de la cama la señora Silvia Desma. ¿De cuánto es la cama? De tres plazas, ¿no? Porque para que entren todos o camas separadas.
0: Juan Carlos Serpa me dice, Turco sorprendido, ¿y los harem en el mundo árabe? Sí, claro, pero es otra cultura, es otra historia, es otra forma, es otra vida.
4: No en vano, claro. Esto nos llama la atención a todos.
2: Usted podría, señor Adrián Simeone.
0: De hecho, tengo familiares no cercanos. ¿No?
2: ¿Que tiene harén? No.
0: Sí, tengo familiares que están casados con tres personas, con tres mujeres.
2: ¿En serio?
0: No, bueno, no cuento más nada. No, listo.
1: No, contalo.
0: No,
2: las dos suegras se te van a tu casa al mismo tiempo a pasar el fin de semana.
0: Si no, mamón, me empieza a pasar. Sí, una vez vinieron a la Argentina, vino él con las tres mujeres.
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0: Pero perdón, si esto existe en el mundo árabe, mamón, de esto existe en el mundo árabe. Y hay aviones que vienen a la Argentina. Hay
2: o sea,
0: aviones.
2: Que tenés es platudo. Porque sí, para o sea, la banca 3.
0: Chicos, no estoy diciendo que aterrizó un plato volador en el patio de mi casa. Estoy diciendo que tengo un pariente que está casado con tres mujeres, se pueden hasta cuatro, y vino a visitarnos a la Argentina.
2: ¿De qué país?
0: De Siria.
2: ¿A qué se dedica?
0: Comercio.
2: ¿Qué comercio?
0: ¿Pero qué? Turco,
1: Turco
0: es de la FIB, el
4: no. Turco es musulmán, no es sirio cristiano.
0: Sí, es musulmán.
4: Es musulmán.
0: Puede ser ortodoxo, pero en este caso es musulmán. Bueno, listo, chicos, 11:35.

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0: Hola, Turco. Te habla Giancarlo desde acá. Escucha, Turco, no te deje amedrentar. No te deje tirar abajo.
1: Mira.
0: Porque tú has avanzado bastante. Desde ahí, aquella época.
1: Sí.
0: De hace 10 años hasta hoy.
1: Sí, señor.
0: Tú le has puesto el swing.
1: Toma.
0: Lo baila el tema tal cual como es.
1: Muy bien.
0: Lo practicaste como es.
1: ¿Viste?
0: Entonces está aprobado, hermano.
1: ¿Qué era?
0: Está aprobado. Así que no te deje que te digan Robocop, no te deje que te digan Madera, no te deje que te digan nada de eso. ¿Eh? Te mando mi abrazo. Y pa'lante, Turco, pa'lante.
2: Querido, querido, gracias. Te quiero, San Carlos. Te quiero, un abrazo grande.
1: Esto es para todo lo que decía.
3: Lo seguimos diciendo.
1: Que le hacía falta mis caderas, le hacía falta aceite, que era Robocop.
3: Basta, Pinocho.
1: Que hacía bailando arriba del escenario con la Geo y con San
4: Carlos. ¿Qué arreglo hay entre San Carlos y vos?
1: Gracias, San Carlos. Te quiero, hermano, te quiero. Es vecino mío y mi amigo, dale, gracias.

0: Juega Boca. Transmite la cadena 3 Argentina. Mateo, contalo, dale, vamos.
1: Bueno, sin paredes, que claro, sí, sintió el pinchazo contra Platense, así que una baja sensible para el Vasco Arrobarrena.
2: ¿Quién debuta?
1: Y claro, va a estar Ener Valencia en el banco de suplentes, esperando la oportunidad. 36 años nomás para el ecuatoriano, que estuvo cerca de venir a Talleres, lo hizo debutar Sampaoli.
0: Sí,
1: en el Emelec, lo llamó Riquelme, se fue para Boca. Montero en el arco, ¿les gusta?
0: No me gusta.
1: El nuevo Córdoba,
0: no me gusta. Te digo una cosa, Rulli, que se fue al City por tres palos.
1: Salió
0: lo mismo, más barato que Montero. ¿Por qué no trajimos Rulli, negro? Bueno, sí, dale, vamos. Montero al arco, ¿qué más?
1: Montero al arco, Gorosito, Di Lolo, Ayrton Costa y Blanco en el fondo. Y en el medio ahí hay que ver si cambia de esquema o no. Delgado, Belmonte o Rey Domenech, o Villa, ahí bueno, todas las dudas. Ascacíbar, que está derecho. El Pibito Flores, que la rompe. Merentiel adentro. Y Aranda, los 11 del Vasco Arrobarrena para continuar con vida en la Copa Sudamericana. Jugó muy bien en el Estadio Huracán en el partido de ida. Pero no me quiero olvidar, Turco.
0: ¿Para quién relata que ahora empieza el partido?
1: Vamos a estar en la transmisión con Mario Celedón. Mario Celedón, el partido que recordamos se juega en Paraguay de visitante ante Recoleta.
2: Los pitucos de Recoleta.
1: Tempranito el partido, 7 de la tarde. Como siempre, la radio mantiene la programación. Por un lado, Amamos Argentina con Chema Forte desde Mendoza. Por otro lado, Boca visitando a Recoleta. Bueno, un partido importante después de lo que ha sido la victoria 3-1. Pero, Turco, no me quiero olvidar de la revolución que se está viviendo en Mendoza. Porque por Copa Libertadores, Boca no juega Libertadores, River tampoco, Independiente Rivadavia, el mejor equipo del año, juega la vuelta ante Fluminense, también desde las 7 de la tarde.
0: Hoy,
1: en el Malvinas Argentinas. El más popular de Mendoza, miren la que me meto. ¿El más popular Independiente Rivadavia?
2: Podríamos decir que sí, con su hinchada. Sí.
1: Lo dijo.
2: Sí,
0: ¿verdad? Bueno, excelente, ahí estamos.
2: No sé dónde está
0: Gonzalo, si tenemos tiempo. Nos quedan 20 minutos de programa para ver si puede pasar por la cancha de Belgrano. Quedan entradas, juega mañana frente a Racing. En San Luis, ¿quedan entradas? Sí, tengo que ir con la tanda.
1: Boca vendió 3.500 hasta ayer, informó el club.
0: ¿Qué pasa? ¿Lo que sale muy caro las entradas? ¿La crisis?
3: ¿Qué pasa? Hay que poner en el club para ir a la cancha.
0: Bueno, pero está bien, pero han llevado 8.000, 10.000, 3.500 se han vendido. ¿Cuánto sale la entrada para ver mañana?
3: 65.000 la popular.
0: ¿Solo la popo? A eso tenés que agregarle el viaje.
3: La comida. Entre semana.
1: Día 18 del mes.
3: Yo calculo que irán unos 7.000 más o menos.
2: Que es para faltar
0: no sé,
2: laburo.
0: Si está ¿no? cerca, Gonzalo, si no, no, porque ahora. Antes de estar Alberdi, vamos, Gonzalo, contalo, salí al aire, vamos. Quiero ir con el dato, lo presentamos a Federico Albarenque acá en Juntos.
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0: ¿Cuál es el dato, Albarenque?
3: ¿A qué edad se emancipó, que venía a decir?
0: A los 28.
3: ¿Simeone?
5: Emancipado full a los 25.
0: O sea, emancipado significa me fui de mi casa.
3: Se fue.
0: De la casa de mi padre.
5: Fui mucho antes.
3: ¿A qué edad se fue?
2: 7 años, ¿no?
5: Y me fui a los 16.
3: No lo aguanta.
5: Tuve una intermitencia ahí que volví un ratito.
3: ¿Se fue o lo fueron?
5: No, me fui. No, pero no me fui así cerrando la puerta, pero me fui porque...
0: Silvia, ¿a qué edad te fuiste?
4: A los 23.
0: ¿Alambre?
2: 19, 20, por ahí, 20.
0: Mateo Ferrer, creo, ¿a qué edad?
1: 25.
0: A los 25.
2: Seguís ahí todavía.
0: Yo soy el que más tarde me fui, a los 28 me fui de mi casa.
3: El 33% de los jóvenes no puede dejar la casa de sus padres. Es un estudio que hizo la Fundación Tejido Urbano. Fundamentalmente tiene que ver con factores económicos. Habla del retraso en la autonomía de los adultos de entre 25 y 35 años. O sea, ya más grandecito que aquel Simeone que se fue de la casa.
0: ¿Entre los 25 y los 35 años?
3: Sí, uno de cada tres no se va de la casa de los padres.
0: Pero eso es por una cuestión de guita, obviamente.
5: Bueno, debe haber también otras cosas porque es un fenómeno mundial también.
3: Responde, según el estudio, a varios factores.
0: ¿Cuáles son? A ver.
3: Precariedad laboral. La extensión de los estudios, que también cada vez hacen más largas las carreras. Los cambios de proyecto de vida, esto es... Claro. Y el factor, lógicamente, económico. ¿Por qué digo también el económico casi como fundamental? Los emancipados tienen un ingreso promedio de 1.291.000 pesos.
0: Claro.
3: Y los que se quedaron en casita, 667.000 pesos.
0: Y ahí se entiende.
3: O sea, ganan la mitad los que se quedan. Claro, con 600 y pico por mes, difícilmente uno puede alquilar.
0: No hay forma, no hay forma. 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
6: Le decía un negro a otro, vos se quedaron, si estaba haciendo la cena, dice, y se acercó mi hijo y me dijo, papi, dice, cuando empiece a trabajar, dice, el día que pueda trabajar te voy a ayudar con la comida y los gastos de la casa, dice. Que se me llenaron los ojos de lágrimas, loco. Che, qué bueno, dice. ¿Qué edad tiene tu hijo? 38.
0: Bueno, che, vamos con la tanda que ya viene, vienen los imperdibles. Agustina Vivanco, Sergio Supo, Agustín González, Marcos de Coco, que están viajando de Buenos Aires a Mar del Plata. No sé si van escuchando la radio. La cantidad de oyentes de Mar del Plata.
4: Muchísimo.
0: Recordemos la frecuencia de Mar del Plata, pero leo algunos. Leo algunos y vamos con los imperdibles. Turco. Conozco, sí. Conozco mujeres que saben que el marido tiene otra y se callan. Los adoro. Marta desde Mar del Plata. Buen día, Turco y compañía. Bienvenida, Agustina y equipo a Mar del Plata. Ojalá puedan llegar a saludarlos. ¿Se podrá? Abrazo, Miguel Serrano. Buen día, chicos. Si no leen mis mensajes, mañana no les llevo bombitas de fraile con dulce de leche.
2: Soy
0: Carlitos. Carlitos de Mar del Plata, que les va a llevar bombitas de fraile con dulce de leche allá.
2: Tengo hambre.
0: A Cadena 3 Mar del Plata.
2: ¿No son bolas?
5: Sí, son bolas de fraile.
0: Carlos Quiroga, dice Carlos Quiroga. Bueno. ¿Qué más? Aquí Joana. Buen día, chicos. Soy Joana de Mar del Plata. Arrancó el día con mi familia. Abrazos grandes para todos, para Miguel y Mateo también. Escuchando besos. Cadena 3 Mar del Plata.
4: Estamos en el 94.5 del dial en Mar del Plata.
2: ¿Qué pasa? Tengo problema con mis coterráneos. Alambre, sabes menos de fútbol que Utilísima. El más popular de Mendoza es Godoy Cruz. Jugando en la B lleva más gente que cualquier equipo. Ah, oh, aguante el Tomba, sí.
0: Bueno, listo, cariño, perfecto. Che, acá me dicen desde la Muni, están avisados en alumbrado público por el reclamo que hicimos de Barrio Suárez, calle Santa María. Perfecto, gracias, vamos. Respondiéndole a la gente, los oyentes de Juntos de Cadena 3, vamos.
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0: Y vamos a los imperdibles que nos trae cada semana Mariana San, la vamos a presentar. Mariana, ¿cómo estás?
8: Hola, Turco, ¿cómo le va a la mesa de juntos?
0: Hola.
8: Qué lindo, tanto folclore, me encanta. Me encanta.
0: Mira,
8: sí,
0: bueno.
8: Me gusta mucho. ¿Hola? Y me gusta que metan así como pedacito, ¿viste? Un pedacito de un tema y otro de folclore.
0: Vamos todavía.
8: El me ok gusta. Para
0: gracias.
8: Eso.
0: Vamos todavía, entonces te está gustando. Saludar a la señora que te está diciendo hola.
8: Hola, hola, ¿cómo estás?
0: Está,
8: ¿qué tal? Buen
0: si no,
8: día.
0: Viste, se pone media pesada. Y te...
8: Estamos en estas semanas de fechas patrias, con el feriado de San Martín y demás. Y yo me fui esta semana pasada a una esquina preciosa. Para mí es el balcón más imperdible que tiene Córdoba, que está acá, a un paso de la radio, en Rosario de Santa Fe y Alvear. ¿Se dan cuenta? Este balcón de madera de la época colonial,
0: sí,
8: que es una hermosura, la casa del Marqués de Sobremonte.
0: Sí, sí.
8: Bueno, es la única casa de ese estilo, la primer casa, si se quiere, que tuvimos en Córdoba en la época colonial y que sigue en pie. Y es un museo muy hermoso para disfrutar. Está en pleno microcentro de Córdoba. Le contamos a los oyentes que viven en otros lugares. Y es la casa más antigua que tenemos. Don Rafael Núñez, conocido como Marqués de Sobremonte, fue gobernador de la provincia de Córdoba del Tucumán, uh-huh, en la época colonial, antes de ser virrey. Y vivió en esa casa. Y es una maravilla porque está conservada como de esos años. ¿Saben que esa casa no tiene baños y que la gente hacía sus necesidades en pelelas? Yo vi unos jarrones muy hermosos cuando entré a la habitación y digo, qué hermoso este jarrón. Y me dice, no toque, saque la mano, No, es un jarrón, es una pelela de la época.
0: Mirá.
8: Y bueno, y así como eso, hay muchas curiosidades. En esa casa había esclavos. Y en el fondo del patio estaban las habitaciones de los esclavos. Es realmente impactante.
2: Y eso pasamos está, todos los días por ahí.
8: Todos los días.
0: Increíble.
8: ¿Se dan cuenta este balcón de madera, sí, de sí, toda madera torneada? Se puede salir al balcón. Es realmente una visita imperdible. Es de todos los cordobeses. Los miércoles es gratis. Y esta noche van a poder ver el video en el canal de YouTube. Pero les comparto un poquito, porque la que sabe, sabe, que es Marcela Fernández, la directora del museo, un poquito de lo que charlamos en la entrevista.
9: La única vivienda de la etapa colonial que tenemos aquí en Córdoba, por eso es ejemplo de ello. El Marqués de Sobremonte habitó esta casa 13 años cuando fue el primer gobernador de la Córdoba del Tucumán. En los años que estuvo de gobernador, Marqués de Sobremonte, aquí como primer gobernador de Córdoba, se hizo uno de los primeros censos de población en donde da cuenta de la población esclava. Esta casa no tenía baño, tenía lo que se harían las pelelas que uno puede conocer hoy en día, y la servidumbre, que eran los esclavos que tenía, tiraban los desechos al otro día. Un elemento que es del mismo origen de la casa es el reloj de sol. Ese reloj de sol en la ciudad de Córdoba, en la parte del centro, son de los poquitos que hay. El Obispo Mercadillo tiene otro, son muy poquitos que todavía quedan.
0: Ahí está.
8: Hay que ir a hacer la visita.
0: La visita, Pulco, ¿eh? Todos los días, los miércoles gratis.
8: Desde las 10 de la mañana.
0: La Casa del Marqués, repitamos la dirección.
8: Está en Rosario de Santa Fe y Alvear, una cuadra y media de Cadena 3.
0: Me encantó, gracias por los imperdibles de cada semana. Pasó por acá por Juntos en la Mañana de Cadena 3.
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11: Y este porteño viene a Córdoba y estaba por la peatonal, y venía a fiambre, ¿viste? Viste, si que te sin probar fiambre, te pone el compa, tiene cara de culo, pero no importa. Le dice, maestro, dice, ¿tú puedes hacer una pregunta? Sí, le dice Nero. Dice,

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1: Y mucho. Un beso grande, Silvia. Nos vamos con...

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2: Hola, Turquito, buen día para todos. Con mucho frío, porque ustedes hablan temblado esta mañana, lo habrán sentido. Nosotros lo estamos sintiendo, pero temblamos de frío a esta hora, con mucho viento sur, sol y nubes en plena guerra, por ahora ganada por las nubes. Y en ese marco se está filmando la primer película industrial de Villa María. Se llama Tormentas. Hablamos con Mario Pedernera, el director que está llevando este protagónico policial en Villa María, que nos decía.
3: La película se llama Tormentas, es un policial, es un policial psicológico, un thriller psicológico, que es la historia de una policía, de un pueblo que empieza a tener como sueños premonitorios. Y se da un caso de un asesinato en el pueblo, típico de policial, y después se empieza como a tomar un vuelo más psicológico, porque este personaje al que ella investiga aparentemente no existe, hasta que después nos damos cuenta que sí existe.
2: Bueno, hasta ahí, porque si no se le espoleamos. Será culminada en los próximos días. Se viene filmando desde hace una semana y, por supuesto, cerca de 100 personas participan junto a instituciones de la ciudad, a lugares de la ciudad que saldrán en esto que anda a saber dónde termina después de que sea presentado, por supuesto, en distintos festivales. Mucho frío en la ciudad. Buen día.
0: Vámonos, pero antes, viste que recién le mandamos un saludo a Ana Tejera.
1: Sí.
0: Que también le mandamos saludos desde Fraire, nos escucha.
1: Claro.
0: Ana Tejera, nos manda, no sé quién, desde Fraire, Aníbal, el mensaje de Ana, dice que la volvieron loca, a ver, escucha.
4: Buen día, vos sabés que lo estaba escuchando y sí. En el primero que pensé fue en vos, este es Aníbal porque sé que sos amigo del Turco, sí. Y sabes que yo tengo permanentemente... Bueno, muchas gracias, Aníbal, muchas gracias. La verdad que me han hablado de todos lados. Dice, te están mandando saludos por Cadena 3.
0: Ahí está, la que le mandamos saludos en Freire, Ana Tejera. Nos vamos con los ganadores, pero antes que...
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0: No paran los mensajes, no paran los saludos. Turco, desde Cañada de Gómez, saludos Fernanda y Víctor. Gracias, chicos, a todos ustedes. Turco, lo amo, Ciro, no tengo un mango, porfa, necesito ese recital. Vamos a anunciar los ganadores de los premios. ¿Quiénes se llevan la doble para Ciro y los persas? ¿Para quién?
1: Valeria Maritano, 899, los últimos tres números del documento.
0: Perfecto. ¿Quién va a ver Auténticos Caligaris en el Quality el sábado 22?
1: Ana Laura Milucci, 466, las últimas tres cifras del DNI.
0: Listo. Y para The Platters en el Quality el 21, esto es el viernes.
1: Héctor Miguel Echeverría, 466.
5: Only y el jueves esta canción sonará en vivo por The Platters.
1: ¿Que estará?
5: No, van a cantar The Platters acá en el estudio.
0: ¿En vivo?
5: ¿Quiere bailar con Silvio? Bueno,
1: pero bailémosle.
0: Hola, Turco, es la primera vez que uso el WhatsApp con vos. Podés mandarle saludos a Franco Zanetti, que ayer cumplió 9 años. Se escucha la cadena de toda su vida, su familia, que lo ama, de Río Gallegos, a todos. Gracias,
1: feliz,
0: nos vamos.
1: Cumple.
6: El sábado quiere festejar el cumpleaños, sí. Franco aquí en casa.
0: Bueno, listo, perfecto. ¿Cuál es el problema? Vamos, nos vamos. Entregamos a horario, por fin. Gracias a todos. ¿No nos quedó nada, Silvina?
1: No quedó nada.
0: Gracias a todos. Los queremos. No se vayan. Viene Rodolfo Arilli para hacer...
1: Ahora País.
0: Con un gran equipo, por supuesto. Nosotros, 8:30 mañana para hacer Juntos en la Cadena 13 Argentina. ¡Chao! ¡Los queremos!
1: ¡Chao!
0: ¡Hasta mañana! ¡Chao!
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0: Ahora País, bienvenidos a Ahora País en este martes 18 de agosto de 2026.
1: Una cadena desde el centro del país, te están hablando a vos también, a mí, está Barili en la radio.
0: Y acá estamos en la radio desde Buenos Aires, acostumbrándonos a no ver el sol. ¿Cómo está Córdoba, Sil Ledesma? ¿Cómo le va?
2: Y de a poquito vamos viendo algún que otro rayo de sol, con cielo parcialmente nublado, aunque yo diría mayormente nublado. La temperatura 14 grados 2 décimas, la humedad 44%, hay viento sur a 10 kilómetros por hora. Supuestamente, según el Servicio Meteorológico Nacional, mañana ya comenzaríamos a ver el sol de manera más plena.
0: Ojalá, ojalá. ¿Cómo le va el hambre?
3: Antes que ver el sol, prefiero escuchar tu voz, decía Coti.
0: ¡Ah! Sí.
3: ¿Cómo sí, va? Sí. ¿Qué dice?
0: Bien, bien, todo bien. Guille López, ¿cómo anda?
4: Muy bien, Rodolfo. Buen martes para todos.
0: Flavia, ¿cómo anda?
5: ¿Qué tal? Pensaba en Don Omar. Salió el sol, anticipándome a mañana.
3: Pero no salió.
5: Pero todavía no salió. Sería aventurarme a un futuro que todavía no sabemos si va a ocurrir o no.
6: Claro.
3: ¡Qué bueno que está el sol!
6: ¡Qué poesía!
5: Podríamos hablar de volver al futuro, pero con el alambre nos vamos a copar y vamos a hablar largo y tendido.
1: El sol, prefiero escucharlos.
0: Son las alarmas, las sirenas del barrio en el que vive Adrián Simeone. Buen día, ¿cómo le va?
6: ¡Ah! Sentíme rodo. Muy bien. He recibido muchos apoyos a mi iniciativa. Notorios. Estoy pensando en... Estamos pensando ya con un grupo...
0: ¿Notorios de qué? ¿De gente de notoria?
6: De vecinos y de ampliar el...
5: Esos apoyos...
6: Una cosa muy grande, una pequeña gestapo de las buenas costumbres.
5: ¿Esos apoyos están entre nosotros o son imaginarios?
0: Bueno, ¿están acá?
5: ¿Están acá?
0: ¿Están en esta radio?
3: Ay, no sé lo poco que se ha venido hoy. Lo apoyan dos y él se agranda hoy.
0: ¿Qué problema? El mensajero es un problema. Creer que eso representa un porcentaje importante.
6: No, impresionante. Impresionante.
0: Juan Federico, ¿cómo le va?
7: Excelente.
3: ¡Wow!
7: Excelente. Ah. El sol para mí ya salió. Está soleado. Sigue soleado toda la semana. Sí,
0: él nunca pensó que iba a vivir una semana así.
7: No, jamás.
0: Estas jamás. Semanas que está viviendo.
6: Y lo de Vélez ayer decidimos empatar como
3: para... Pero está hablando de él.
0: No, bien, bien, bien. Violento. Un poquito violento lo suyo con Vélez, pero...
7: Sí. Son de...
0: Representación del buen fútbol, ¿eh?
6: No es típico de Vélez, que es un...
3: Pero está hablando
6: gente,
3: de instituto, digamos. Ahora, déjalo.
7: Nunca pensé que en mi vida iba a estar arriba de algo. En lo más alto de algo.
0: Está casi...
5: Eso me gusta más.
7: Sí. Dejémoslo en lo más alto. Dejémoslo en lo más alto de algo.
5: Lo otro es extraño.
6: Los hijos de Juan
0: ¿arriba
6: Federico?
0: ¿De qué?
7: Sí. Arriba de todo.
2: Ahora no se ponga colorado, ya
7: arriba,
2: lo dijo.
7: Arriba de todo.
4: Los hijos de Juan Federico le deben estar pidiendo todo en esta semana porque le dice que sí a todo, imagino.
0: Claro.
7: Absolutamente.
0: Felicidad que no volverá.
7: Una de mis niñas, a la que no voy a nombrar para que no quede en duda de que es la más grande, ayer a la noche, después de un fin de largo, se puso a estudiar. Bien a la noche, cuando ya había que irse a dormir. Yo la miré y le dije, ¿por qué recién ahora? Bueno, puso cara, tratando de buscar una excusa. Le digo, no me digas nada. Digo, gano instituto, así que no me voy a enojar. Estudia hasta la hora que quieras. Todo es felicidad.
3: Si no querés estudiar, no estudies. Papá está contento.
7: No importa, no importa. Vení que te muestro el gol de nuevo.
0: Cosas que no te van a pasar en la vida. Juan está viviendo en ese momento.
7: Claro,
0: ese momento.
7: Exactamente.
0: ¿Entendés?
7: Déjenme que...
0: ayer, en un rapto de sinceridad, y casi cuando uno saca lo que tiene adentro, el señor Adrián Simeone manifestó entre nosotros que estaba armando verdaderamente una asociación ilícita, siguiendo en forma ilegal a sus vecinos, porque son sus vecinos, aunque sean jóvenes, chicos, y que estaba tratando de conseguir los teléfonos de los padres de dichos estudiantes para reclamarle por las malas prácticas de vida de dichos estudiantes. Pero claro, en el momento que estábamos al aire, la radio se escucha en cada rincón de la Argentina. Llamó una persona que dijo básicamente que este era un desastre como alumno, como estudiante, que rompía todo y que parece estar olvidándose de quién fue usted.
6: No tiene prueba de lo que...
0: Hoy levanta el dedo así acusador contra los chicos que de hecho son más ordenados de lo que era usted.
3: Eso es verdad.
6: No tiene prueba.
7: Y más cuerdos.
4: Sí. No solamente de lo que era, de lo que es.
3: Todos tuvimos una vecina o un vecino.
0: No, Pepe, escucha.
3: Entrado en años.
0: Nosotros llegamos a vivir tres. Yo tengo amigos que eran 4 o 5 en una casa grande. Estos eran 6. En un departamento, corríjame.
6: En una casa.
0: 6.
5: A cococho vivían.
6: Pero era rotativo, ¿eh?
2: ¿Cómo rotativo?
6: Sí, iba cambiando muchísimo. Tenía una velocidad de rotación.
3: Este no pagó este mes.
6: Hubo momentos que dormía mucha más gente en esa casa.
7: ¿Todos varones?
6: No.
2: ¿Mixto?
0: Era. No, mixto.
3: Mixto. Yo viví 5. Viví 5 en un departamento.
6: Era muy, muy inclusiva esa vivienda.
3: ¿Rodo?
6: Viví inclusive yo.
0: Pruebas de que Adrián era un pésimo estudiante. Ahora que levanta el dedo acusador contra otros. Acá están.
8: Chicos, fui compañera de Adrián, convivimos en una casa, éramos unos 5 o 6 amigos, y yo no puedo creer que se queje de los estudiantes. El Adri tenía como 25 años en ese momento, y parecía un chico de 5. No dejó una sola vajilla sana, sí tocaba la guitarra y cantaba, etcétera. Era como tener un cascabel adentro de la casa, pero bueno, igual el más querido de todos mis amigos. Un gran tipo, solo que un poco revoltoso.
0: Era como tener un cascabel dentro de la casa. ¿No?
6: Dijo un cascabel.
0: Es no insoportable el ruido, ¿entendés?
6: Bueno, sí, un poco ruidoso.
3: Eras el grupito de Rodrigo de la Serna de Ocupas, ¿viste? Había uno que era el peorcito, ese Adrián.
0: Adrián, rompías todo, tocaba la guitarra a cualquier hora. O sea, los pibes, tus vecinos son mucho mejores que vos.
6: Sí, pero ¿por qué la Euge, que la conozco, le mando un beso grande a la Euge?
0: El Adri,
6: ¿por qué no dice lo que hacían los otros, ah?
7: No, pero claramente la testigo evidencia estar aún con estrés postraumático.
0: Claro.
7: Es muy fuerte. El final del testimonio parece bajo presión.
4: Hay síndrome de Estocolmo ahí, ¿no?
0: Sí.
5: Qué loco, porque lo
0: es
5: que...
0: Es más, cuando levantás el dedito acusador... Ella no levanta el dedito acusador contra los chicos. Vos lo levantás.
6: Era la época en que había muchas colmenas en Córdoba. Así llamadas.
8: Bueno, igual el más querido de todos mis amigos. Un Socia, gran tipo, solo que un poco revoltoso.
1: La vecinita tiene
3: antojo. Y hoy es el gaga.
0: Escúcheme,
3: del barrio.
0: Cascabel. Le quedó cascabel.
4: La vajilla me interesa a mí, porque dice que no dejó ninguna vajilla sana.
5: ¿La revoleabas?
6: Era un poco bruto.
7: ¿Habías pegado el estirón, Adrián?
0: Pará. ¿En qué año estabas? 25 años. Si vos estuviste de hippie, ¿cuánto tiempo?
6: No, ahí.
0: 25.
5: Decisiones.
6: Años 89, 90.
7: No nos da esta biografía por nada. No.
0: Para mí tenías 32 ahí.
5: Que hiciste los otros días. La misma cuenta que hiciste los otros días.
7: ¿Estudiaste alguna vez?
6: Años 89, 90, 91.
4: ¿De la época que trabajabas en la colchonería?
6: Exacto.
5: ¿Y por qué cambiaste?
6: Tenía tres trabajos.
5: Después le exigí a los jóvenes de hoy lo que vos no hiciste.
6: No. Porque yo... Ustedes tengan en cuenta, yo lo que quiero denunciar es a los jóvenes que aplican la ley del menor esfuerzo. Que pero yo creo que si los padres supieran, se indignarían. Bajar del primer piso en ascensor para ir al gimnasio.
5: Pero si vivía en una
6: casa.
5: Tengo
6: documentado los casos. Para.
0: Perfecto. Usted habla de los padres de los estudiantes que conviven en el mismo edificio que usted. Sí. A los padres de la novia que dejó encerrada, ¿alguna vez les informó?
6: ¿Cómo? Pero no, ustedes lo ponen así, parece un acto de violencia, es un descuido.
2: ¿Cómo fue?
0: Insisto, los padres de la novia a la que usted dejó encerrada por error.
6: No, entraba y salía mucha gente de esa casa a toda hora, en todo momento era un...
3: Qué dato fuerte.
6: Y bueno, por ahí. ¿Qué? Uno se iba y echaba llave.
0: ¿Usted dejó encerrada por error a una novia, sí o no?
6: Puede haber sucedido.
2: ¿Cómo puede haber sucedido?
4: Te vuelvo a preguntar, ¿por sí o por no?
0: ¿Por no, Sergio?
6: Puede haber sucedido.
7: Es la última chance que tenés de no ir preso, así que da tu versión un poco más extendida.
0: Claro, podemos transformarla, fue un error, yo soy muy olvidadizo, esas cosas que pasan.
6: Esas cosas, sí.
7: Claro, porque así como está la confesión, ¿cuántas horas?
4: ¿Cuántos días?
0: No había celu en ese momento.
6: No, voy a hacer más preguntas, más respuestas sin un abogado acá.
0: Pero ¿Ya había celular como para que le avisara a ella?
6: No,
0: la dejó
6: con
0: hilo. Todo el día,
6: olvidate. 89, 90.
2: ¿Y después de ese hecho hubo separación? ¿Hubo pelea?
6: No. Recrudeció el amor.
5: Ah.
7: ¿A vos te asesora el mismo abogado que a Facundo Moyano?
0: Acá están las pruebas.
3: ¿Se llamaba Clau?
7: Escuchemos. A ver.
8: Todos los que vivimos en esa casa con Adrián trabajábamos y estudiábamos. Él también. Un día me llamó al trabajo una vecina porque el señorito, que fue el último en salir y cerrar con llave, se dejó olvidada en la habitación a su novia y hubo que ir a rescatarla en el niño. No, no fue fácil convivir con él.
7: ¡Qué tremendo!
0: En la habitación.
6: Bueno, son distracciones.
7: ¿Qué novia?
2: No se olvidaron de persona.
0: Adrián. Adrián, usted es un hipócrita que no. Le reclama a los chicos que son al lado no, suyo, son los reyes de la civilización.
6: No, porque a mis vecinos no los voy a denunciar por distraídos.
5: Y te mantenés, no te movés de tu idea.
6: Pero sí, lo mío es.
0: Pero escúcheme, ¿cómo gritaría la piba para que la vecina?
6: En cambio, vos bajas el perro, lo haces mear en la puerta.
2: No, escúcheme. No tiene comparación.
6: Caminas un paso más, te cantero.
5: Y pero el vecino del lado va a decir, ¿por qué no lo hace frente a su edificio y no frente al mío?
6: No, en el cantero. En la calle, en el cordón.
0: Escúcheme, ¿cómo gritaba? ¿Qué gritaba su novia no, en ese momento para que la vecina la escuche?
6: No sé, yo no fui testigo.
0: ¿Y usted a qué hora se enteró? Cuando volvió a la noche y ella lo estaba esperando con cara de...
6: No había teléfono en esa época, así que...
0: No, ya lo sé, pero cuando volvió a la noche...
6: Sí.
0: ¿Qué le dijo?
3: Que sea reproducible.
6: Tenemos que hablar.
5: Ay,
3: Es verdad que la chica se
0: me
3: quiso cambiar
0: que dar
3: de
0: una
3: nombre.
0: Llave, te dijo. Dame una copia de la llave, dijo.
3: La chica desde ahí se llama Clau, claustrofóbica. No. Digo.
6: Había una Clau. Ahí. Había una Clau también.
7: No pensaba que te estabas olvidando.
6: La papa, ahora le mando un beso si llegara este.
7: ¿No pensabas que te estabas olvidando de algo?
6: No.
5: ¿Quedó en el dormitorio encerrado o en qué espacio de la casa?
6: Esa casa no tenía llaves internas. En la casa.
3: ¿Colgabas una media en el picaporte?
6: Es más, en una casa,
7: no entendí.
6: En una casa salchicha, ¿viste que están las chorizos que dan todas a un patio? Bueno, esta daba todo un patio, todas las habitaciones daban un patio, pero un redondo. El patio estaba exactamente en el centro.
2: ¿Pero por qué salchicha?
6: Y para circular había que pasar por todas las habitaciones, o sea que no.
0: No sé por qué salchicha.
2: Chorizo. ¿Por qué
6: chorizo? Porque estaba así redondeada.
5: Es más budinera.
2: Pero la salchicha tiene la misma forma que el chorizo. Ese.
0: No, salchicha porque se redondea, dice usted.
2: Claro, a la parrillera.
0: Pero el chorice. Son casa chorizo, el chorice. Claro.
7: Un chorizo todo el mundo las conoce como casa chorizo, pero bueno.
6: Claro. Ya no voy a desviar la discusión.
0: Adrián, chorizo y la salchicha. Yo quiero decir nada más que para mí, todo su acting en contra de los estudiantes
6: no es,
0: es una hipocresía. No. Usted no puede explicar la forma en la que vivió cuando era... Y 25 años. ¿Y en qué año estaba de estudio, Adrián?
6: Estaba ahí...
3: Primero del secundario.
6: No. Ya había terminado de cursar, estaba haciendo tesis y esas cosas, trabajando.
0: Y seguía allí.
6: Y sí.
0: Qué lindo hago.
7: ¿Y quién pagaba? ¿Quién pagaba el alquiler?
6: A esa casa yo soñaba con irme a vivir solo. Y un día salí a recorrer y me gustó esa casa, que tenía mucha luz, porque tenía ese patio adentro y era una cosa con 4 o 5 habitaciones. Y la ceñí.
0: O sea, usted ya pensaba en el bolonqui, ¿no?
6: Sí. Sí, salí a buscar con quién iría a vivir. Y empezaron a aparecer algunos perfectos desconocidos, absolutos desconocidos. Y nada, fue muy, muy... Muy linda, muy muy hermosa.
0: Para terminar este segmento...
6: Toda gente que no nos guiábamos por la ley del menor esfuerzo.
0: Para terminar con este segmento, ¿recuerda el nombre de su novia, la que dejó encerrada?
6: Sí.
7: ¿Cómo?
6: No lo voy a decir.
0: ¿Nombre de pila?
6: No lo voy a decir.
0: P30.000 Claudia, 83 Victoria. ¿Por qué no lo va a decir?
7: ¿Por qué no lo va a decir?
6: No lo voy a decir.
9: ¡Decilo!
4: ¿Es la que tiene la cerrajería?
0: Llama a Eugenia. O lo dice usted o ponemos a Eugenia en vivo, ¿eh?
7: O ponemos la testigo.
0: Acá no tenemos ningún tipo de código,
6: bueno,
0: Adrián.
6: Pónganle a Eugenia. Yo no lo voy a decir.
7: ¿Pero te acordás?
6: Sí, claro.
0: Sí, ¿cómo se acuerda demasiado? Demasiado se acuerda.
3: Hace señas con la boca que yo no alcanzo a leerle los labios, Rodolfo.
0: ¿Le pidió perdón alguna vez? ¿Quiere hacerlo en este acto?
6: No, perdón implícito.
0: No le pidió perdón.
6: Sí, con tu actitud tan lamentada de haber...
0: El perdón. La disculpa.
6: Y sí, no me acuerdo. Debo haber pedido, obvio. Es un chico bien educado. No como esos
3: Bueno, no te dije de hablar.
6: Antes de Nueva Córdoba.
0: No, deje de criticar a los chicos que están ahora estudiando. Este fue un desastre.
1: Hipocresía.
0: Totalmente. Totalmente. Dice bien, Adrián.
6: Opa. Uy, tenemos.
0: Eugenia Flores Nacer. ¿Cómo te va, Eugenia? Rodolfo te saluda. ¿Cómo andás?
9: Hola, Rodolfo. ¿Cómo estás?
0: Acá, sorprendido. No dejo de sorprenderme.
3: Está colorado.
2: Hola, muy colorado.
3: Azorados está.
0: Usted no puede participar de la entrevista todavía.
7: No la presiones.
0: No presiones, Eugenia.
6: Eugenia, no te dejes manipular.
0: No haga que apaguemos el micrófono.
6: Estos tipos son peligrosos.
7: Eugenia, si querés declarar más tranquila, lo retiramos al
0: lo retiramos de la sala.
7: Sí.
9: No hace falta.
0: Eugenia, ¿te llama la atención que ese Adrián que vos conociste ahora sea un botón contra los pibes que estudian o no?
9: Me sorprende mucho.
0: Te sorprende, claro.
9: No, era de lo más tranquilo.
3: Ahora está gagá, por eso.
5: No.
7: ¿Cómo de lo más tranquilo? Entonces, ¿qué eran los otros?
2: No
0: ¿los
2: era
0: otros
2: de
0: qué?
2: Lo más
0: claro.
9: Tranquilo, no era de lo más tranquilo, Adrián, para nada.
0: Él no quiere decirnos, vos te recordás si a esa novia que tenía, ¿le pidió disculpas realmente por haberla dejado encerrada?
9: No estoy segura, porque yo creo que la novia lo conocía bien, ¿viste?
0: Claro. Pará, y en el momento que te llama la vecina, la pobre piba estaba encerrada gritando como loca para que la escuche la vecina.
9: Asomándose por la ventana para que llame a alguien.
3: Era un caniche.
0: Por la ventana. Tipo Diego Torre gritando, ¡guardia!
9: Y por supuesto, al muchachito no lo pudieron ubicar, me ubicaron a mí. Una persona más responsable. Yo, por
5: no, el argumento se le está cayendo a
6: mi
5: pedazos.
6: Hermano, era mi hermano mayor.
3: Pero cállese la boca, por favor.
2: Qué colorado que está, ¿eh?
7: Déjela declarar.
0: Eugenia, ¿y esa relación de Adrián perduró en el tiempo?
9: Sí. Un tiempito más, me parece, no mucho. No mucho más.
0: Y para terminar, Neuge, esta cofradía que formaban ustedes, 5 o 6 personajes, sí, rotativos en esta amplia vivienda, ¿se siguieron juntando a lo largo del tiempo o...?
9: Sí, nos seguimos viendo durante mucho tiempo, ahora ya nos vemos menos, no sé, Adrián, qué tanto contacto tiene, pero...
0: No,
9: eso, ¿sí?
0: Como no quiere nombrarla, yo creo que mantuvo un poco más de contacto, sí.
9: Te digo que fue muy linda experiencia.
0: Qué bueno. Euge,
3: el nombre,
0: gracias.
3: Rodolfo, el nombre es
5: impresionante.
0: No, yo no quiebro si el personaje
3: iniciales.
0: No quiere.
3: Iniciales, T de Teresa, por ejemplo.
6: Ah, decilo, Euge, te están apretando mal. No, no te van a
0: yo
6: pagar
0: no estoy
6: los
0: diciendo nada.
6: Decilo, Euge.
9: No te van... le decían Leru.
0: Leru.
3: Leru, Leru.
0: Leru.
9: Algo así.
6: Nombre oficial Sandra.
0: Nombre oficial Sandra. Bueno, le mandamos un beso a Sandra, que le estamos recordando en este momento. No, en un... Claro. Dios mío.
7: ¿Por qué se apodó? Euge.
9: Decime, por Rodolfo.
0: ¿Por qué le decían Leruleru?
9: No sé. Adrián sabrá.
5: Oh, ¡opa!
0: Adrián.
9: Yo la conocí.
6: Era muy propio de ella decir Leruleru, Leruleru.
5: Un argumento que cuesta creer, pero no importa.
0: Por eso. Euge, gracias por tu humor.
9: Gracias a ustedes, pero...
0: Un beso.
9: ¿Te acordás que ella también me decía Pimpi, te acordás?
6: Sí.
0: ¿Cómo?
9: No, no más declaración. No. Es que ya...
6: Eso fue un puñal en la espalda.
7: ¿Para cómo te decía?
6: Pero cómo sos vos, Euge, te perdono, porque yo te quiero mucho.
2: ¿Pero cómo te decía?
9: Yo también te quiero mucho, pero esto es bullying, no va. Yo dije que...
0: Esa era la idea, Euge. Sí. Esa siempre es la idea.
7: Va a tener que venir al piso, me parece.
0: El viernes, Eugenia, en vivo. Gran abrazo, Euge, gracias.
6: Beso, Euge.
9: Beso, chicos. Te quiero mucho, Adriana. A ustedes también. Chao.
0: Qué lindo. Qué lindo recordar esas épocas y enterarnos que a vos te decían... Pimpi.
3: ¿Quién es ella? Soy yo.
0: Lero y Pimpi. Qué linda. Es una novela.
5: Pimpi, de Pimpinela.
2: ¿Por qué te decían Pimpi?
0: Contanos.
3: Dale.
4: Tontín.
5: Mirá, para dale, que no tontín. Le salgan las era palabras.
3: Hace dos años y un día que vivo
6: no
3: sin él.
6: No tengo la menor idea de por qué.
7: Pimpolito. Dale,
6: Pimpi. Un sobrenombre tierno.
7: ¿Sí? Mirá que llamamos dale. A Sandra. No,
0: bien. Hola, Sandra, ¿cómo te va? Los tipos no tenían un código.
3: Qué lindo que somos molestando a los demás.
6: Sí, sí, sí.
0: Para el resto, para el resto va y viene, pero para esto somos buenos, ¿eh?
6: Ahora, ¿cómo? No sale bien, no qué sale bueno que soy yo bancándome
4: sí,
6: a ustedes,
4: es cierto,
6: ¿no?
4: Es no, cierto.
2: Perdón, pero no te interrumpiste ni una sola vez.
0: No, pero además te desnudamos, Adrián. Vos entendés que tenés que soltar.
3: Ay, me lo imaginé, Rodolfo.
7: A Pimpi.
5: ¡Ay, ya con esa imagen! Necesito desver, desimaginar.
0: ¿En qué habitación está Adrián? Tiene cinco habitaciones tiene la casa. ¿Dónde está Adrián? ¿Tenían una habitación asignada a cada uno? Sí.
6: Sí, sí, sí. Pero era
3: tenés que pasar por las otras, ¿no?
0: Usted era medio rotativa también. Una, no, dos, no, quiero, tres, cuatro, sabe, no quiero saber.
6: Cinco porque
0: no.
6: al living le habíamos puesto un
4: biombo.
6: Un biombo.
3: Entrabas por una habitación. Y... uy, perdón, no vi nada. Pasabas por otra. Uy, perdón, permiso. Otra, permiso.
6: Exacto, era así.
7: ¿Y cómo puede acusar a los jóvenes hoy?
0: Claro.
10: ¡Qué fiestita!
6: Yo no lo estoy acusando.
5: Hay que seguir embanderado a la causa. Hay que seguir.
6: Yo.
5: Obstinado
6: estoy
5: ahí.
6: Estoy observando la ley del menor esfuerzo.
0: Pero ¿me entendés que ahora
6: yo
0: nosotros
6: creo
0: podemos
6: que si se
0: empujar
6: los padres,
0: a Adrián?
6: Cortan los víveres.
0: Podemos empujar una campaña en el barrio que aparezca, que los pibes empiecen a poner carteles de cortala Pimpi, no sea botón. Y no sería una mala idea, ¿o no?
7: Para nada.
0: Para nada. Recordá tu historia, te pueden decir los pibes.
4: Aparte da para una serie en Netflix, Pimpi y la casa salchicha.
3: Y el leru, leru, leru, leru.
0: Y Lore. Y Leru.
3: Leru, leru. Leru, leru, leru, leru.
0: Gracias, Adrián, ¿eh? Espero que se haya sentido contenido por este momento en el que queríamos recordar su pasado, ¿sí?
6: Gracias.
3: Se nos va a desmayar.
0: Y un beso grande a Sandra, ¿eh?
6: ¿Cómo disfrutás esto, no?
0: Un beso grande a Sandra que nos escucha todos los días.
6: ¿Cómo te gusta la sangre?
4: Desde la habitación nos escucha a Sandra.
0: Sí. Está encerrada todavía. Pero te lo imaginás, salió a la ventana a gritar, pobre mina. Pobre piba.
6: Había formas de salir por la azotea.
0: No, exageró,
5: no, no, no.
0: Con una, yo había dejado una soga para que se coquen. Gracias, Adrián. Gracias.
6: Gracias a vos,
0: Rob. No, por favor.
6: Sí, siempre muy amable.
0: Nos está llamando Francisco Centeno. Un último momento. Hay novedades en la causa de Claudio Barrelier. Francisco, contanos.
11: ¿Cómo te va, Rodolfo? ¿Qué tal? Información de último momento y tiene que ver con la causa Barrelier, porque el fiscal Raúl Garzón acaba de ampliar la acusación contra el detenido de causar la muerte, el asesinato de la pequeña Agostina, también del abuso sexual, pero esto tiene que ver con el primer caso que en su momento tenía el fiscal Iván Rodríguez, de la joven que logró escapar de Barrelier y que prácticamente salió semidesnuda a la calle, maniatada, y que todo fue filmado por unas cámaras de seguridad privada. Ahora el fiscal Garzón, que se hace cargo de esta investigación, lo está imputando por el delito de abuso sexual con acceso carnal agravado en grado de tentativa y ordenó la inmediata indagatoria para este hombre. Recordemos esa mujer que fue a la justicia acusándolo a este hombre de este intento de abuso sexual. Solamente estuvo 20 días detenido el año pasado Barrelier por orden del fiscal Iván Rodríguez y ordenó el cese de esta prisión y quedó en libertad. Recordemos que Barrelier está acusado y está detenido por orden del fiscal Garzón por el crimen, el femicidio de la pequeña Agostina. Esto acaba de resolverse en la fiscalía a cargo de Raúl Garzón. Eso es todo, Rodolfo. Te mando un abrazo.
0: Gracias, gracias, querido Francisco. Nos vamos rápidamente en vivo a los tribunales con repercusiones ahora. Gonza Carrasquera, ¿cómo te va?
12: Sí, efectivamente, Rodolfo. Acabamos de hablar nosotros, por lo que anticipaba el Fran Centeno, con la doctora Mónica Pico, abogada defensora de esta joven, la primera víctima conocida de Claudio Barrelier, que así le decía y confirmaba Cadena 3 Todo.
13: En el día de la fecha, el fiscal de instrucción, el doctor Garzón, lo citó a Barrelier a los fines de tomarle declaración indagatoria por estos nuevos... O sea,
6: el
13: por
6: hecho
13: esa...
6: pasó el año pasado.
13: Exactamente, que a vista del señor fiscal, él considera que es una privación ilegítima de la libertad calificada y un abuso sexual con acceso carnal en grado de tentativa.
10: ¿Esto complica más la situación judicial de él?
13: Sí, complica. Ya está complicadísima, sí. Pero bueno, ¿qué es lo importante de todo esto? Es que mi cliente está recibiendo por parte de la justicia la respuesta que la causa merita.
10: Doctora, y con respecto a ella, ¿cómo está en este momento, luego todo este tiempo que pasó, pero que, digamos, el fantasma debe estar ahí pegado en la cabeza, ¿no?
13: Sí, sí, lógicamente tiene, como vos decís, estos fantasmas de haber sido víctima, de hoy con el diario del lunes encontrarse con esta misma persona que le hizo todo lo que le hizo a ella en mayo del año pasado. Hoy mató a una niña, entonces calculo que no debe ser simple estar en sus zapatos.
12: Bueno, está ahí parte de lo que decía la doctora Mónica Pico. Nosotros vamos a seguir aquí en tribunales con más informaciones que van a surgir seguramente en el programa, Rodolfo, en instantes nada más.
0: Gracias, Gonza, querido. Reiteramos, acaban de procesar a Barrelier por abuso del primer caso. Juan, está claro, y está de más decirlo, si lo hubieran procesado así y con los elementos que hoy la justicia ve que hay, sí, no hubiera matado.
7: Claro, era la imputación original, que era la del primer fiscal, Iván Rodríguez, que es el fiscal que hoy está con un pedido de jury, había avanzado sobre un intento de privación ilegítima de la libertad. Ahora, el fiscal Garzón, que reunió las dos causas, el femicidio de Agostina y esta causa anterior, ha avanzado en torno a un intento de abuso sexual. Para el fiscal Garzón, fue Barrelier solo. Nosotros habíamos escuchado el relato de la víctima en su momento, que nos contó que Barrelier la hizo a punta de pistola, la hizo desnudar, la ató y le dijo: ya van a venir a verte. Y que cuando ella logró escapar y estaba siendo ayudada por un peluquero al frente de la casa, apareció un auto con dos personas. Bueno, el fiscal Garzón no ha avanzado en esta dirección, sino que sostiene que Barrelier, para que se entienda, era un depredador que actuaba en solitario, que él armaba una treta, hacía creer que había otras personas, pero que atacaba en solitario Barrelier, tal como lo sostiene también en el femicidio de Agostina Vega.
0: Gracias, Juan.
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0: A ver, detuvieron a Fernando Cerimedo en Bolivia. Lo acusan de algo gravísimo: estar detrás, planear y ordenar el ataque a balazos contra una ex pareja que está grabado. Es tremendo. Bajan dos personas en Bolivia con cascos, como si fueran deliveries, van sobre ella y le tiran, y después le roban algo como para simular que pudo haber sido un intento de robo. ¿Quién es Fernando Cerimedo? Asesor estrella, libertario, creador de páginas que defienden las políticas del gobierno, y hoy está en Bolivia asesorando al actual presidente. También lo hizo con Bolsonaro. Es un escándalo y hay muchísimo impacto, Juan.
7: Sí. Fernando Cerimedo asesoró las campañas presidenciales, Javier Milei, también ahora a Eduardo Bolsonaro, y actualmente figura como asesor del presidente boliviano Rodrigo Paz Pereira, un hombre que siempre se ha jactado, Cerimedo, de generar lo que se llama granjas de trolls, de manejar en las redes sociales un sinnúmero de distintas cuentas, varias de ellas falsas, para generar una corriente de opinión en torno a algún político o alguna corriente determinada. Ayer a la noche, Nadia Scherler Beller Delgado es una joven de 33 años, activista política. En su momento, su carrera política la comenzó de la mano del Movimiento al Socialismo, el partido de Evo Morales, pero en los últimos tiempos había tenido un giro rotundo en torno a su trayectoria política y ya estaba más alineada al actual presidente. A ella la convocaron a la puerta de un hotel en Santa Cruz de la Sierra, había recibido un llamado, no está claro todavía en la investigación para qué la habían convocado, y mientras esperaba en la puerta aparecieron estos dos falsos delivery, que en realidad eran dos sicarios que directamente intentaron ejecutarla a tiros. Tres balazos recibió, por fortuna sobrevivió, está internada, fue operada, está en estado reservado, y hay una información que indica que podría estar embarazada. Eso es una información que se acaba de conocer. Esta mañana en el aeropuerto Birubiru de Santa Cruz de la Sierra, donde acababa de llegar desde La Paz, fue detenido Cerimedo, ya que la víctima dijo que había tenido un problema sentimental con él.
0: Estamos con Milton Montero, que es periodista de Canal 11 Televisión Universitaria de Santa Cruz de la Sierra, allí en Bolivia. Milton, ¿cómo te va? Rodolfo te saluda, ¿cómo andás?
15: Buen día, Rodolfo, buen día a toda la radioescucha allá en Argentina. Pues bueno, impactados, ¿no?, por la información que se ha desatado a partir de cerca de las 8:40, 9 de la noche, acá en nuestra ciudad capital de Santa Cruz, ¿no? La información que ustedes tienen, bueno, es lo que se está dando a través de mecanismos oficiales desde el comandante departamental de la policía, ¿no? Este hecho, bueno, de alguna u otra manera ha llamado la atención, más que todo porque hay una persona que es muy cercana a la confianza del presidente Rodrigo Paz acá en nuestro país, y bueno, esto va a tener una connotación muy al margen de lo que sea la investigación que se está llevando, una connotación política, ¿no? Ya hubo reacciones acá en Santa Cruz. El presidente del Comité Cívico Pro Santa Cruz, Esteloco Chamaní, ha pedido una profunda investigación y que se debe llegar a la verdad sobre este hecho del ataque a la activista Nadia Böhler. Como así también se ha declarado en reserva la investigación. No sabemos cuál es el alcance que ha generado esto en las últimas horas por decisión de la Fiscalía que lleva adelante esta investigación, ¿no?
0: Claro, no sabemos si hay algún mensaje concreto, un vínculo directo, o es la sospecha y la declaración de la víctima que alcanza a decir que había tenido un problema con Cerimedo. ¿La relación sentimental entre Cerimedo y la víctima era de público conocimiento allí en Bolivia?
15: Sí, llama la atención porque ella viene haciendo actividad política, como decía hace un momento nuestro colega allá, de que ella empezó a través del movimiento al socialismo con el expresidente Evo Morales, fue activista política permanente del partido en ese entonces que estaba en función de gobierno. Después estuvo muy presente en los problemas que hubo en el 2019, ¿no? Una crisis política democrática en el país. Ella también estuvo junto con el ex gobernador Luis Fernando Camacho. Estuvo muy allegada a esto. Y en las últimas, estos años, bueno, meses, porque no más de 9 meses que está el presidente Rodrigo Paz, estaba involucrada, cercanos a políticos, como en este caso con el asesor personal del presidente Rodrigo Paz, ¿no? En la asunción del presidente Rodrigo Paz, se la vio a ella en esta fecha importante que era para el país de cambio de gobierno. Entonces, todo esto tiene una connotación ya desde el punto de vista, al margen de la investigación, ya es político. Sabemos que en este momento el país está pasando una situación muy difícil con el tema del dólar, el tema del combustible, y bueno, esto va a tener un desgaste político hacia las personas más cercanas al presidente Rodrigo Paz, ¿no?
0: Según tu experiencia, ¿es preventiva la detención o para que no saliera del país por miedo a que no volviera, o hay un hecho real, una prueba puntual?
15: Bueno, lo que se informó anoche mismo, cerca de las 10 de la noche, por el comandante de la policía, es que él se estaba trasladando hacia la Argentina, la información, claro, que tenemos hasta la fecha, pero fue ahí donde la policía del aeropuerto lo detuvieron hasta que esto se pueda resolver, porque según información de la policía, la activista habría dicho de que tuvo un problema con el señor Cerimedo, ¿no? Entonces esto activó las alarmas en el aeropuerto de Birubiru, y fue así que él fue detenido y trasladado, ¿no?, a dependencia de la policía hasta que se lleve adelante esta investigación. Está en curso la investigación, está en, claro, desarrollo la investigación.
0: Milton,
15: no está todo claro, hay algo... Sí,
0: no decías, no está claro... Sí.
15: No está claro hasta el momento de lo que se ha manifestado hasta el momento a profundidad de que esta discusión ha sido sentimental. La policía fue lo primero que dijo que fue un problema sentimental, pero hay okay. otro tipo de información que se está dando, va más allá de lo profundo de la intimidad propia del Ejecutivo Nacional. Hay un problema ahí que la activista Nadia Veller sabía de primera mano y esto ha generado de alguna u otra manera alguna incomodidad. Más va allá de los actores políticos que vayan está a claro. decir en su momento, porque ya el senador Ormachea en la ciudad de La Paz ha pedido una transparencia en esta investigación, como así también políticos acá en Santa Cruz de la Sierra están exigiendo una investigación transparente. Pero como ustedes han llegado a saber, se ha declarado en reserva el proceso de investigación y estamos a la espera qué es lo que se viene en las próximas horas con esta investigación que recién inicia. Hay muchas telas que cortar, hay mucha confusión y hay mucho qué decir y qué responder, porque hasta el momento el gobierno no ha dicho nada, ¿no?
0: Milton, ¿cómo está ella? Porque la imagen es fuertísima. Se acercan, digo, es alevoso. Se acercan, uno mira al otro, el otro sí. confirma que es ella, que evidentemente el de la derecha de la imagen es el que tiene la data, para no equivocarse de la víctima, le dispara muy cercanamente. Y el otro le roba el celular como para, insisto, creo, para simular una escena de robo sí. de celular y de que, a para ver, como bien decía Juan Federico, ahí está en el celular, está la citación, quien la hizo ir a ese lugar, ¿no? Sí. Pero, ¿cómo está ella?
15: Ella, las últimas horas, como decíamos, hay un informe médico, le han extraído los tres, quiere decir, impacto de bala que haya tenido, los proyectiles, perdón. Ella está en este momento ya estable por la información médica que se ha recibido, está en recuperación, eso sí, la van a tener seguramente en reserva toda la información que se vaya a desarrollar en torno a la investigación que se vaya a dar en el transcurso de las próximas horas. Esperamos de que el vocero oficial de la presidencia dé una información, cuál es su punto de vista sobre esta situación de lo que ha pasado con el asesor cercano al presidente Rodrigo Paz, así como lo han hecho conocer varios políticos de oposición en nuestro país, exigiendo qué es lo que ha pasado y que dé, digamos, el gobierno una explicación sobre la investigación que se está llevando en estos momentos sobre la activista Nadia Veller, ¿no?
0: Milton, te vamos a liberar, pero antes te hace una pregunta, Juan, y tiene que ver con una revelación que acabamos de leer acá, Juan.
16: Sí, Milton, sí. Buenos días. Hay versiones que indican que la víctima tendría un embarazo de 4 meses, estaría cursando un embarazo de 4 meses, e incluso ya hay hasta conjeturas de que este podría ser el motivo desencadenante del ataque. ¿Ustedes manejan esa información?
15: Así es, esa fue la primera información que nos dio el comandante David Gómez acá en Santa Cruz la noche de ayer, escuetamente. Esto ha trascendido ya muy, muy, muy rápido en la mañana de hoy, de que ella estaría embarazada y que fue un motivo de problemas sentimentales. Lo dijo el comandante de la policía, que fue un problema de sentimientos, de una relación que tienen entre Sarimedo y Nadia Veller, ¿no? Pero eso está sujeto también a que se amplíe más. Si en realidad esto ha sido provocado por celos o problemas sentimentales o por otras acciones más de lo que se está viendo ahora, ¿no? Muchos claro. se cuestionan acá cómo es que si tiene una relación, ¿por qué va a mandar a ejecutarla, matarla, asesinarla? Esa es la pregunta que se están haciendo en Santa Cruz, ¿no? Claro. Entonces, hay muchas cosas, mucha tela que cortar, como le decía ya acá en Santa Cruz.
0: Milton, querido, gran abrazo para todos por allá. Gracias por tu tiempo.
15: Gracias a ustedes, gracias por este contacto.
0: Gran abrazo. Milton Montero, periodista de Canal 11, Televisión Universitaria de Santa Cruz de la Sierra, allí en Bolivia. Lo que sugiere Milton es que puede ser un tema personal, como dijo la policía, o un encargo político. Ya estaríamos hablando de otra locura más grande. Esto es lo que está sugiriendo Milton, por eso dice que el gobierno por ahí debería aclarar un poco más. Lo que sugiere que tendría información y que mandaron a callarla, no, ni más ni menos. Le tiran a matar, Juan, no es un robo.
16: No, es un ataque de sicarios contratados y que van directo, y sobre todo hay una logística, una planificación, en el sentido de que ella es convocada a ese lugar y la hacen esperar afuera. Llama la atención lo rápido en lo que un jefe de la policía de Santa Cruz, David Gómez, apunta a la teoría de un problema sentimental, un problema en particulares, justamente para que no se avance en una pista más política en esa dirección. Por eso hay que ver la fiscalía si recibe presiones en ese sentido o si ya tienen pistas concretas para avanzar en la dirección que están avanzando.
0: Insistimos, Cerimedo se convirtió, luego de su cercanía a Javier Milei, en un asesor de las campañas de derecha, por llamarlo de alguna manera, del área de Sudamérica. Y allí está trabajando como asesor del presidente. Por eso es el escándalo, allí y acá. Gracias, Juan.
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0: Varios temas de un gobierno que intenta retomar el control de la agenda pública. Ariel Rodríguez, ¿qué pasó hoy en Casa Rosada? ¿Cómo te va, Ari?
18: ¿Cómo te va, Rodo? Buenas tardes. Un gran martes para vos y para todos. Primer tema destacado de la conferencia de prensa del vocero presidencial, la decisión de ampliar a través de el ENACOM la resolución publicada en abril de este año por el Ministerio de Seguridad que avanzaba en la prohibición de teléfonos celulares y la decisión de bloquear los mismos en el interior de las cárceles federales. A través de esta resolución que dan a conocer hoy, que publica el ENACOM, se invita a todas las provincias y a todas las cárceles provinciales a adherir a esta normativa para ampliar la prohibición del empleo de teléfonos en las cárceles, en este caso provinciales. Así lo detalló el vocero Ravier en conferencia de prensa.
19: Un celular en manos de un preso es un arma y este gobierno va a seguir trabajando para que ningún delincuente pueda utilizarlo para extorsionar, estafar o coordinar delitos desde una cárcel. Por este motivo y para facilitar una solución definitiva, el Gobierno Nacional a través del ENACOM resolvió ampliar el alcance del bloqueo de celulares a todas las cárceles provinciales cuyas jurisdicciones adhieran al protocolo nacional. Esta medida permite la inhabilitación de equipos, tarjetas SIM y líneas activas dentro de los penales. De esta manera, las empresas de comunicaciones móviles deberán bloquear obligatoriamente tres elementos de cada dispositivo detectado: el email, que identifica el equipo físico, el IMSI, asociado a la tarjeta SIM, y la línea telefónica vinculada. Invitamos a todas las jurisdicciones provinciales a adherir de forma inmediata a este protocolo para cuidar a los argentinos de bien.
18: Bueno, allí el dato relevante sobre el final, Rodolfo. Tienen que adherir las provincias para que esta medida se haga efectiva. El tiro por elevación, por supuesto, es hacia la provincia de Buenos Aires, que es uno de los pocos distritos que todavía permite en sus penitenciarías o en sus cárceles provinciales que los presos tengan teléfonos y utilicen teléfonos desde donde se perpetran, en muchos casos, crímenes de distinto tipo. Así que deben adherir las provincias a esta resolución del ENACOM. Por otro lado, otro tema vinculado a los rumores que hubo y a las elucubraciones que hubo durante el fin de semana respecto de la salud del presidente de la Nación, que como vos sabés estuvo varios días sin apariciones públicas, sin agenda pública, recluido en la Quinta Presidencial de Olivos, y por ello la pregunta, una de las últimas preguntas dirigida hoy al vocero Adrián Ravier era justamente sobre el estado de salud y la agenda del presidente de la Nación, y así responde.
19: Bueno, sabemos que hay desde muchos lugares de oposición, tanto de medios y también en las redes, la oposición ha manifestado algún tipo de duda respecto del estado de salud del presidente. El presidente está muy bien. Ayer dio un excelente discurso. Creo que estamos como entrando en una parte electoral, ¿no? Como que se adelantó un poco el escenario electoral y empiezan todo tipo de especulaciones absurdas. Ya lo hemos vivido en el pasado, digamos, es parte de atacar al presidente, atacar la institución del gobierno. Es lamentable que operen de esta manera, pero la realidad es que está muy bien y todos lo pudieron ver ayer, no solo dando un excelente discurso, sino saludando a la gente, saludando a los gendarmes, saludando a los ministros, mostrándose vital y como parte fundamental. Una semana atrás dio cantidad de entrevistas, respondió todas las preguntas que le trajeron. Digamos, las dudas que quieren generar son absurdas. y la verdad que no merecen respuesta. Bien, muchas gracias.
18: Bueno, la última, el último dato tiene que ver justamente con datos sobre seguridad. Ha caído 10% el número de o la cantidad de homicidios dolosos en el último año comparado contra 2025, según datos oficiales, lo cual ubica a la Argentina por debajo de la lista de países latinoamericanos con un 3,6% o 3,6 muertes cada 100.000 habitantes, muy por debajo, por ejemplo, de Santiago de Chile, que es quien le sigue en la lista. Estos fueron datos bueno, oficiales que dio a conocer el gobierno a través del vocero presidencial.
0: Gracias, Ari, querido. Gran abrazo.
18: Abrazo.
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0: Vamos con algunos mensajes, que son muchísimos.
2: Han llegado muchos, sobre todo por la primera parte del programa. María Belén dice, cada día te amo más, Adrián. Me siento identificada porque ahora soy una señora bastante odiosa, igual que vos.
6: ¿Viste?
2: Un señor somos, odioso.
6: Somos muchos.
0: Sí, los ahí. Odiosos, ¿no? Sí, no, odiosos. Yo no sé si es... No sé qué cómo toma, si usted le abraza ese mensaje o está diciendo que es un odioso, básicamente. Pero bueno, está bien.
6: ¿Qué nos digan odiosos? Pero
5: con el paso del tiempo...
16: Recapacita, Adrián.
5: Nos ponemos un poco más quisquillosos con algunas cosas. No es que te quiera apoyar en esto, pero... No.
6: Pero
5: creo que
6: muy membrillo,
5: no es buena, sí, estás muy membrillo. No, pero por favor le pido que tire la piedra.
4: Hace desde hacer que lo querés apoyar a Simeón y...
3: Escuchame, sí. Es el vecino de Daniel el Travieso, ¿viste? El que era un viejo cajarrabia, sí. Es él.
5: Pero es así.
4: Silvia, desde Córdoba, dice, Barili, no tienen idea cómo espero este momento. Me hacen reír tanto. ¿Escuchaste los tres que se casaron con dos mujeres? Dios mío, dice Silvia.
2: Claro, un hombre con dos mujeres.
4: Entendí.
2: Es un trío, un triángulo. Poliamor. Amoroso.
5: Porque en realidad es un casamiento, es? Sí y no, porque se fueron a Uruguay a casarse, y en Uruguay no hay un reglamento o una legislación, eso sería lo correcto, que ampare un casamiento de tres.
3: Si era tu peluquería te la matamos, ¿no? No.
5: No.
3: Ah, menos mal.
20: Oh. Alambre, mi amor. Dale, afloja
3: falta
20: y
3: una, sí. Falta otra.
0: Le piden casarse con una y no quiere alambre.
2: Claro.
4: No, u otro.
3: Ah, no.
2: Tremendo lo de Pimpi. Encima le da la cara para criticar a los chicos, dice Ivana desde Santa Fe.
0: Así es, Ivana, ¿podés creer?
4: Desde La Rioja.
6: Pero que se dan cuenta que es una crítica distinta a lo que se me han dicho a mí, ¿no?
5: Sí, pero eso no quita lo otro.
0: Que sos un botón. Que sos un botón. No quita que sos un botón. Deja a los pibes que hagan lo suyo.
6: De verdad. No, los padres tienen que saber.
0: No, ay, sos un por botón. Favor. Sos un botón. Un cascarrabia.
3: Si tu viejo se hubiese enterado.
6: El esfuerzo que han hecho criando a esos chicos para que después bajen del piso 1 para ir al gimnasio.
2: Dios, ¿cuánto lo va a repetir?
4: Y la solución.

0: Claro. Pero, a ver, ahora entendemos por qué su hija se fue lejos. Tenía miedo que la dejen encerrada. Papá es tan despistado, dice, prefiero lejos. Nos vamos a ir con... La verdad, es difícil de entender. Pero les pido que seamos todos oídos para escuchar esta historia que tiene Juan. Porque nace con un horror en un cativo. Una jubilada asesinada. Pero en el medio, hay una escena absurda de la justicia. ¿Cuál es, Juan?
1: Hilda Luisa Zoya tenía 79 años, Rodolfo. Una jubilada de Oncativo en la provincia de Córdoba. El 24 de agosto de 2024, o sea, hace dos años, la encontraron asesinada en su casa. Tenía claros signos de que alguien había intentado abusar de ella. Había sido estrangulada y la habían rematado con un jarrón en la cabeza. La dejaron tirada y él o los asesinos se fueron del lugar. La fiscal de Río Segundo, Patricia Baulíes, pronto llegó, dice, fue por una teoría bastante usual en este tipo de episodios, ¿quién tenía acceso a la vivienda? A la empleada doméstica, Romina Paola Ledesma, una joven de 39 años, madre de cuatro hijos, que vivía prácticamente al lado. Y la detuvo durante varios meses hasta que a fin de año llegó un análisis del ADN que se había encontrado en la ropa interior de la víctima, de Hilda, porque se había encontrado semen, material genético. Y el ADN indicaba que era de un jornalero, un joven de Santiago del Estero que estaba ocasionalmente en Oncativo. Eres Emilio Ezequiel Ibáñez. Con esta prueba, de inmediato Ibáñez fue detenido y Ledesma fue liberada. Cuando lo llamaron a declarar por primera vez con un abogado, Ibáñez confesó el crimen. Dijo, yo había bebido mucho esa noche, no sé qué me pasó. Ingresé en el domicilio, intenté abusar de ella, no me acordé mucho. Tomé un jarrón, la golpeé, dio algunos detalles, me lastimé un dedo, porque también habían encontrado sangre, cuyo ADN también coincidía con el de Ibáñez. Pero días después, Ibáñez pidió declarar de nuevo, y es acá cuando entramos en el terreno de lo difícil de entender. Cambió por completo, Rodolfo, su versión. Dijo que su confesión había sido una mentira, que él jamás había asesinado a Zoya. Entonces le dijeron, ¿y cómo llegó tu ADN, tu material genético, al cuerpo de la víctima?
0: Y ahí dijo, y ahí Fabio dijo, Serpa sí. Bajó con cuatro extraterrestres, porque más o menos así la explicación.
1: Es más creíble lo de Fabio Serpa. Él dijo que él estaba en la medianera, casa de por medio, y que un hombre lo apuntó con una pistola desde el patio esa noche. Y le dijo, cruzá la medianera y entrá a la casa con nosotros. Cuando entró a la casa, estaba la víctima ya sin vida, estaba el cadáver de la jubilada, y a punta de pistola lo obligaron, no vamos a entrar en detalles, a dejar su rastro genético sobre el cuerpo de la mujer. A punta de pistola. Eso dijo. Y que estaba este hombre, y que estaba acompañado de una mujer, y que esa mujer lo ayudó en ese momento a dejar su rastro. Esta versión dio. Y que él después de esto, los supuestos asesinos se fueron, lo dejaron a él en la casa, él logró salir de la casa, y se acostó a dormir, al otro día fue a trabajar, y dos días después se marchó a Santiago del Estero. Uno dice, bueno, esta versión no pasa una prueba básica de sentido común.
0: Teniendo en cuenta que antes había confesado, ¿no?
1: Claro,
0: además,
1: dos días antes había confesado. La fiscal Baulíes dijo, le creo. Lo dejó en libertad, pidió su sobreseimiento. La jueza de control, María Alicia del Valle Tulián, estuvo de acuerdo con sobreseerlo, prácticamente le pidieron disculpas, y volvieron a detener a la empleada doméstica, a Ledesma, y al marido de Ledesma, Cristian Ríos, que hace un año y medio está preso. Ambos van a ser juzgados a partir de este jueves en los tribunales de Córdoba, acusados de homicidio criminis causa. O sea, van a prisión perpetua si los encuentran culpables. Pero hay un dato más. Ahora, antes del juicio, las abogadas defensoras de los acusados, Julieta García Gómez y Agustina Trento, empezaron a ver de nuevo todo el expediente y encontraron que debajo de las uñas de la víctima de Zoya había rastros de piel. O sea, la víctima se había defendido y había arañado a su victimario. Pero la fiscal

0: nunca había pedido cotejar esos rastros de piel. Fueron y pidieron antes del juicio que se sometiera al ADN a esos rastros de piel. Y el resultado acaba de llegar y dio la coincidencia. Es el mismo ADN de Ibáñez, el mismo que había dejado el material genético. ¿Cómo la víctima pudo arañar a un hombre que dijo que él cuando entró ya estaba muerta? Claramente vamos a ingresar a un juicio con dos acusados, pero la prueba incrimina con ADN dos restos genéticos a una persona que ya fue sobreseída.
1: La doctora Julieta García Gómez es abogada defensora de Romina Ledesma y de Cristian Ríos. Doctora, ¿cómo le va? Rodolfo, Juan, los saludamos aquí en Cadena 3, la saludamos.
2: Buenos días, muchas gracias por la nota y el resumen excelente que acaba de hacer Juan Federico de lo que ha sucedido en esta causa, que es una enciclopedia de todo lo que no hay que hacer en una investigación.
1: Es una enciclopedia de lo mal que funciona la justicia. Y que si no podemos, si no ponemos luz sobre estos actos, un montón de inocentes van a terminar presos. ¿Usted se prepara para un juicio que, digo, hace falta hacerlo?
2: Este juicio va a ser necesario que comience el jueves, este jueves 20 en la Cámara Sexta del Crimen. Va a presidir la audiencia del doctor Buteler junto con Brandán y Reina, junto a los jurados populares. Se van a hacer las presentaciones del caso, el fiscal va a ser el doctor Palma, que esperemos que al analizar la acusación no sostenga, como ha sucedido en el caso de Macarrón, una acusación desopilante que no se apoya en ningún tipo de prueba y que las altas esferas del Poder Judicial tomen nota de lo que ha sucedido en este caso y tomen las acciones que consideren necesarias para garantizarle a la ciudadanía tranquilidad en cuanto a que los hechos que se investigan son investigados con seriedad, de que nadie puede acusarte falsamente y sin ningún tipo de prueba uno va a pasar 2 años detenido como pasó con Romina Ledesma y 1 año y medio en el caso de Cristian Ríos con un acusado que confesó el hecho. Es algo que yo no sé si hay antecedentes, no solo en la justicia de Córdoba, sino a nivel país.
1: Insisto, ¿cuál es la estrategia? Porque hoy tienen elementos ustedes para que sean liberados tanto Romina como Cristian mañana mismo o al otro día de inicio del juicio. Está claro que no hay forma humana de sostener que ellos son los responsables del asesinato. Ahora, ¿el asesino dónde está?
2: Nosotros hemos pedido la comparecencia de él como un testigo, como también pedimos la realización de una pericia psicológica, que esa prueba tampoco se recabó en la instrucción. En los casos en los que, se habla de un abuso sexual, una de las pruebas que se realizan es la pericia sobre la persona que está denunciando. En este caso, solamente se le dio validez al testimonio del llamado en codelincuencia y sin más la fiscal decidió creerle. Solamente por su creencia se le dio la libertad, se lo sobreselló y se detuvo otra persona, porque Cristian Ríos estaba en libertad, previo a la declaración de el santiagueño que lo acusó. Nuestra estrategia, nosotros ya le hemos solicitado a la Cámara del Crimen la libertad, esto fue antes de que se conocieran los resultados del ADN, que los tuvimos que reclamar, tuvieron mucha demora, los resultados de ADN se conocieron recién el lunes 10 de agosto, con mucha insistencia de la defensa, porque esta prueba la procuramos nosotras como defensoras, ya que en la instrucción no se recabó, el fiscal de Cámara tampoco lo solicitó, fue una solicitud en la etapa suplementaria realizada por la defensa, en pos de demostrar la inocencia absoluta de nuestros defendidos, que ese día se encontraban celebrando el cumpleaños de Cristian Ríos, estaban en un evento familiar, ellos pudieron acreditar esto mediante testimonios, pero a la fiscalía no le fue suficiente, la fiscalía eligió unos culpables y después buscó inventar pruebas para detener a estas personas, ignorando las pruebas que realmente existían. Nosotros en esta etapa de juicio que asumimos la defensa solicitamos el cese de prisión preventiva tanto de Romina como de Cristian, pero fue denegado por la Cámara. A los fundamentos se refirieron a la necesidad de la realización del juicio y al fuerte pronóstico punitivo que es la pena prisión perpetua. Consideramos
1: ahora,
2: de que
1: tenés, las ahora condiciones... tenés dos ADNs de una de las personas sí. Que pasó y que estuvo detenido, llegó a confesar y después dijo algo menos creíble que si bajó un plato volador. ¿Es inutilidad? ¿Es ineficiencia? ¿Qué es? ¿Por qué actúa así la justicia?
2: Yo considero que es negligencia grave. Este caso presenta notas parecidas a lo que sucedió en el caso de Nora Dalmazo con el acusado Néstor Barzola, que estuvo desde los principios de los albores de la investigación, su nombre, y no se siguió esa línea investigativa. Acá en este caso, las cámaras daban cuenta de la presencia de Ibáñez en las inmediaciones de la zona, y sin embargo la fiscal decidió acusar a Romina Ledesma y continuó y se aferró a esa línea investigativa sin explorar otras, porque había testimonios que daban cuenta de la peligrosidad de los santiagueños, de que las vecinas del barrio les temían por ciertos episodios que evidenciaban una perversidad de ellos, y sin embargo la fiscal se tomó aproximadamente 4 meses para recién hacer el cotejo de ADN, que fue el que dio resultado positivo en el caso de Ibáñez en relación a rastros fuertes genéticos en la escena del crimen, mientras que a Romina Ledesma todos los cotejos de ADN que se le hicieron le dieron negativo. ¿Por qué? Simplemente porque ella no estuvo esa noche en ese lugar, ella estuvo con su familia, celebrando el cumpleaños de su marido. Es una mujer, ama de casa, dedicada a sus hijos, una de sus niñas tiene autismo, entonces le requiere una atención especial de Romina. Entonces, de buenas a primeras, la fiscal decidió que ella era culpable de este hecho atroz, y pese a que el propio acusado confesó el hecho, y digo algo más, el acusado se hizo una modificación dentaria, se extrajo 4 dientes, ya que él había mordido a la víctima, y reconoció haberla mordido, pero luego cuando se le hace la pericia le da negativo por esta circunstancia. Y la fiscal, su teoría, su hipótesis para seguir acusando a Romina, fue que Romina lo instruyó a él, sin ningún tipo de prueba, afirmó esto la fiscal, para que él se realice esta modificación dentaria. Y después los acusó de tener un amorío ellos dos, y que ellos dos habían asesinado a Hilda, y después, cuando aparece con esta versión que parece de película, parece una película de Netflix, decide creerle a Ibáñez por sobre toda la prueba científica, que por supuesto la prueba científica tiene una jerarquía superior y suprema a una simple testimonial y más de una persona que está vinculada a un crimen de semejante gravedad. Pero aún más grave que la actuación de la fiscal nos parece la actuación de la jueza de control, porque su función es controlar la actuación de la fiscal y no lo hizo. Había pruebas sin realizar, como la que advertimos nosotros como defensoras, que es la prueba genética debajo de las uñas de Hilda Zoya, que da cuenta de una prueba defensiva, porque Hilda Zoya se defendió, lamentablemente ella fue salvaje y brutalmente asesinada, y por eso tenía esos rastros genéticos en sus uñas. Y la versión de Ibáñez es que cuando él entra en escena, la señora estaba muerta, por lo cual, con esa prueba, si la fiscal lo hubiese producido en tiempo y forma en la etapa instructoria, con el deber de diligencia que se le exige en este tipo de casos, porque además, esto es un caso de violencia de género, porque Hilda Zoya presentaba signos de abuso. Entonces exigía un deber de diligencia mayor por parte de la fiscal. Y ella no realizó esta prueba que demostraba, más allá de lo inverosímil del relato de Ibáñez, demostraba la mendacidad del relato, de que Hilda Zoya se defendió de él. Pero la fiscal decidió ignorar toda la prueba científica y quedarse con su intuición. Decidió forzar, modificar una acusación para tener los culpables que ella había elegido al principio de la investigación.
1: Una locura, a mí me cuesta tanto creerlo, Juan.
3: Sí, doctora, buenos días.
2: Buenos días.
3: Ustedes indican que la fiscal fue siempre adaptando las hipótesis para que quedara Ledesma como detenida, que fue su primera teoría justamente para no dar el brazo a torcer. O sea, primero Ledesma con un supuesto amorío con este jornalero vecino, entonces habían ido a buscar la casa de la jubilada para tener un encuentro sexual. Cuando se cae esta teoría, apunta a que directamente Ledesma con su pareja, con Ríos, ingresaron a la casa de la jubilada, pero nunca dijeron para qué, si era para robar algo o para qué ingresaron. O sea, esto en la teoría no aparece en la causa.
2: Exactamente, la fiscal afirma de que ellos ingresaron al domicilio de Hilda Zoya, que eso es un crimen menor, escarcelar una violación de domicilio, para ocultar elementos. Nunca se le informó a la defensa qué elementos, nunca se encontró ningún tipo de elemento, y que a causa de haber sido descubiertos por Hilda, ellos decidieron matar a su vecina, con la que tenían una relación no buena, excelente, y traer al vecino de al lado para dejarlo a él como un culpable. Es una versión completamente burda, inverosímil, de película, y degradante las acciones que le inculca a Romina Ledesma. Por lo cual nosotros sostenemos de que ella fue víctima de violencia institucional por parte del Poder Judicial, como fue en su caso lo que sucedió con el hijo de Nora Dalmazo. O sea, realmente las acusaciones en contra de Romina, una mujer sin ningún tipo de antecedente, una ama de casa, una madre dedicada a sus hijos, son aberrantes.
1: Doctora, le agradecemos mucho su tiempo y estaremos pendientes del inicio del juicio ante este caso insólito, realmente insólito.
2: Es insólito. Muchísimas gracias por darle la publicidad que se merece la actuación de la fiscal en este caso.
1: Gran abrazo. La doctora Julieta García Gómez, abogada defensora de Romina y de Cristian. Insisto, yo creo que el gran problema de la Argentina, pero el gran problema de verdad, es la justicia. Si la justicia funcionara, nadie jodería. Nadie jodería. Y estoy hablando de lo más alto del poder, en los tribunales federales, hasta la justicia de pie. ¿Qué es esta? ¿Qué es la que le jode la vida a la gente inocente? Me pregunto mil veces, ¿quién puso una fiscal que puede creer en un tipo que dice que bajó un plato volador y que lo obligó a abusar de una persona ante las pruebas concretas de que su ADN, están en el semen y bajo las uñas de la víctima que se defendió? ¿Puede ser solo necedad la de la fiscal de seguir sosteniendo esa teoría? ¿Puede ser solo necedad? ¿Puede ser tan solo una tremenda inútil que nunca debió llegar a investigar un crimen ni a representar al Estado? Porque además el fiscal defiende a las víctimas. El fiscal, antes que nada, garantiza la justicia, aunque no haya un abogado defensor de esa víctima. ¿La necedad es solo un ejemplo? ¿Es solo la razón que hay detrás? Porque cuando hay poder y cuando hay política, ya sabemos qué empuja cada una de las decisiones de los arlequines, personajes siniestros que están en la justicia, que hacen cualquier cosa menos eso, justicia, que no se juegan la ropa para enfrentar al poder. No hablo en general, unos cuantos, sino que son acomodaticios. Viene el diputado y te dice, pensá, nena, el día que quieras llegar a la Cámara. Y eso, en esta justicia de día a día es más importante que la verdad de un crimen. Ahora, ¿y este caso? Y la jueza de control, pero le pusieron hasta el nombre, joder, para que sepa qué tiene que hacer, controlar. Y tenés una fiscal que, pero tamaña posibilidad, elucubración. Y no le decís, che, revisá esto, que esto es impresentable. No, avala. Y después la Cámara, que es parte de la misma joda. Porque la justicia se cubre entre ella. Y la política está tan podrida que a la hora de evaluar a los jueces y fiscales, mira para otro lado. Claro, la política los puso ahí. ¿Para garantizar qué? Sus propios problemas. Y ya no hay límite, ¿eh? Hay un caso en Bariloche en este momento que ya no hay límite de cubrirte cuando robás. Cubren abusadores, cubren asesinos. Si Barrelier hubiera sido evaluado como hoy lo evaluaron, una nena no hubiera muerto. Nos pasa todos los días. Nos pasa todos los días y en toda la Argentina, donde entre los coimeros y los inútiles, lo único que no tenemos es justicia. En algunas horas habrá dos pibes sentados frente a un juez y un juzgado ante ciudadanos por algo que no hicieron. Y habrá una fiscal y una jueza que esperemos, no sean cubiertos por la justicia. En esta cofradía que tienen de, y hoy me cubro porque mañana tal vez me tiene que cubrir a mí. El día que entendamos que la justicia tiene que ser justa y con personas probas, se terminan grandes problemas que tiene este país. Grandes problemas que tiene este país. ¿Cómo se llama la fiscal y cómo se llama la jueza? Y desde acá les abro el micrófono cuando quieran hablar y explicarnos qué significa esta locura, Juan.
3: La fiscal de Río Segundo, Patricia Baulíes, y la jueza de control, también de Río Segundo, María Licia del Valle Tulián. Realmente cuesta entender. Primero tenían el semen, el ADN de él, pero después tuvieron los restos de piel debajo de las uñas de la víctima. Cualquier investigador de homicidios te dice, es de manual y rápido a cotejar el ADN. Es la prueba vital. Nunca pidieron ese cotejo. Nunca lo pidieron. Lo tenían ahí. En el informe forense ya estaba escrito que había restos de piel debajo de las uñas de las víctimas. Fueron los defensores los que ahora, antes de entrar a juicio, pidieron ese informe. Lo dijo la abogada. 10 de agosto de 2026 llegó el resultado de ese cotejo. Lo tenían desde el 24 de agosto del 2024.
1: Estoy pensando en Romina y Cristian, dos personas inocentes que están en la cárcel.
3: Romina estuvo en la cárcel, ahora está con prisión domiciliaria, pero está encerrada.
1: Por su hijo.
3: Con sus hijos, encerrada.
1: Cristian está en una cárcel acusado de haber abusado y asesinado a una persona mayor.
3: De lo peor, está acusado de lo peor hace un año y medio que está preso en Bower. Acusado de violar a una jubilada, de asesinarla.
1: Y el que contó la historia de Fabio Serpa,
3: libre.
1: Está libre.
3: Cuando fue a declarar se había quitado cuatro días.
1: Qué difícil que es explicarlo, ¿me entendés? Porque, perdón que me detenga, pero hay casos públicos donde vos entendés que está el poder, que está la guita, ¿viste? Pero en esto hay una inutilidad manifiesta. O alguna razón oculta que no, además de inútiles, de no probos, alguna razón oculta para creerle a una persona que evidentemente miente, porque los datos objetivos, el ADN, lo contradicen. Y así y todo, sostener esa acusación y dejar ante todos a la vista a un asesino libre, abusador y asesino, está clarísimo. Y si no, que lo explique. La verdad, viste, y a estos tipos le pagamos el sueldo, ¿eh? A estos tipos le pagamos el sueldo. Y estos tipos hacen carrera. Y estos tipos están de la mano de los políticos que los nombran para ver si pueden llegar un carrito más arriba. Y se cubren entre ellos porque la justicia es corporativa. La verdad, es muy difícil de creer. Vamos a estar en vivo, Juan, sí, con el juicio.
3: Lo vamos a seguir al juicio. Y un dato. Ibáñez, Emilio Ezequiel Ibáñez, este jornalero, los dos ADN, en la escena del crimen, ya fue sobreseído. Y una persona no puede ser juzgada dos veces por el mismo delito. Por lo cual la justicia se va a tener que amacar, y no sé cómo, para poder encerrarlo como corresponde.
1: Increíble. Nos vamos rápidamente a los tribunales. Hay información judicial de último momento. ¿Una condena de quién, Gonza querido?
4: Sí, Rodolfo, acaba de salir esto. Estamos en la Cámara, en lo criminal número 4, de cuarta dominación aquí en la ciudad de Córdoba. Bueno, acaba de ser condenado a 3 años, 4 meses de prisión. Y va a mantener la domiciliaria, porque está en domiciliaria, el cura Patricio Cruz Viale. Este hecho ocurrió en el 2024, donde una feligresa lo denunció a este cura por abuso sexual. Esta persona estuvo detenida en Bower y luego tuvo el beneficio de prisión domiciliaria. De hecho, entró caminando aquí a tribunales y ha sido condenado a la mínima 3 años y 4 meses de prisión. Esto es sin acceso carnal. Hablamos nosotros con el abogado querellante, Benjamín Sancín Estudillo, que esto le decía Cadena 3.
5: Fue condenado, 3 años y 4 meses de prisión.
6: Sí, usted había pedido 8.
5: Pedí el mínimo de la pena, sí, por las calificaciones que venían de lo que era la Fiscalía de Instrucción. Uh-huh. Acá el gravemente ultrajante no se tuvo en cuenta y no condenaron por ese delito, quedó el abuso sexual. Agravado por condiciones de sacerdote.
6: Él venía con prisión domiciliaria. ¿Qué va a pasar ahora?
5: Va a seguir con prisión domiciliaria.
6: ¿Entiende usted que había pruebas como para ser condenado por la calificación más grave?
5: Yo entiendo que sí, pero vamos a ver, vamos a tratar de ser objetivos, un tema muy difícil.
4: Bueno, hasta ahí parte de lo que decía el cura, condenado sigue todavía aquí en tribunales y seguramente, por lo que nos dice el abogado, va a ser llevado a su domicilio, o sea, donde tiene la prisión domiciliaria. Ocurrió en el 2024, 3 años y 4 meses, Rodolfo.
1: Gracias, Gonza. Gran abrazo. Información de último momento. Condena para un sacerdote abusador.
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1: Hay un dato que aporta Guille y es verdad. Cuando sean liberados, porque no hay pruebas para condenarlos, ¿qué van a hacer, Guille?
8: Y cuando sean liberados, imagino yo que van a ir en juicio contra el Estado.
1: Porque
8: para
1: es
8: poder cobrar
1: violencia
8: todo
1: institucional, claro, directamente. Claro. Entonces,
8: y además los
1: querido
8: daños.
1: Vecino, todos van a pagar, uh-huh. Van, sí, con tus impuestos, un juicio contra alguien que estuvo inocentemente detenido. Ahora, ¿va a seguir siendo fiscal? ¿Va a seguir siendo jueza? ¿La van a enjuiciar? ¿Van a empezar a limpiar de los malos o de los inútiles, de los no probos la justicia alguna vez? Insisto, los políticos creen que, no, tranquilo, si tenemos un inútil, viste, después lo puede apretar y después te puede sacar. Algún día también te la pone a vos. Si pongamos a los buenos en la justicia y después banquémonos las consecuencias de cumplir la ley. Si, porque no hay otra explicación que para poner gente que no es proba, que vos tengas ganas de hacer chanchadas y que esa gente, al no ser proba, tenga que cubrirte. Pero si vos estás limpio, pongamos a los mejores a manejar el Estado, a decidir. Es decidir sobre la vida de la gente y la libertad. Dios mío. Yo no sé cuántos, Juan, sí, todos hemos hecho alguna vez una nota en una cárcel, pero cuántos de quienes nos escuchan pueden haber estado un día presos. Imagínense a alguien que no tiene por qué estar ahí, que se está comiendo un garrón porque alguien hace mal su laburo, y lo pongo en términos sanos, mal su laburo. Ponele que solo son inútiles. No se puede entender este desaguisado judicial si no es o la inutilidad o algo mucho peor. Lo que no podemos es permitirlo. No sé dónde andan, ¿sí?, los responsables de la justicia, los políticos, que no ven estas cosas. Si no son cómplices.
8: ¿Puedo agregar algo más? Porque además esto ocurre en ciudades muy pequeñas, que son casi pueblos, con cativo
1: es
8: de
1: que
8: tener.
1: Si no le pone el ojo Juan, no nos enteramos.
8: No, pero digo, el estigma para quienes han sido falsamente.
1: Le jodiste la vida, sí.
8: Porque a lo mejor en una gran ciudad queda en el anonimato, pero en un pueblo te marcan.
9: Bueno, alambre, querido, además, en antes. La cuestión de los trabajos, el cuidado de los hijos.
6: Daño y perjuicio, claro.
9: Cosa se destruye.
1: Antes de ir usted, vamos a leer algunos mensajes.
10: Sí, que hay mucho sobre este tema. Excelente tu editorial, Rodolfo, dice Virginia en El Mensajero. También escribe Ricardo, que nos cuenta que en el año 86 conoció a un alemán que trabajaba en Argentina y en ese momento ese alemán le dijo: mientras la justicia argentina funcione mal, jamás este país saldrá adelante.
8: Cristian, desde Córdoba, totalmente de acuerdo con Rodolfo. El problema de fondo de la Argentina es la justicia y ningún gobierno se ha atrevido a hacer la reforma y limpieza que hay que hacer. Natal también escribe desde Córdoba, excelente definición de la justicia. Muchas gracias, Barili.
10: Elsa dice, la justicia es justicia. Lo que falta para que siga siendo justicia es gente buena que realmente quiera hacer cumplir las leyes y que trabaje conscientemente. Ni siquiera hace falta más ley, sino que hace falta gente que realmente tenga ganas de trabajar y que sea buena.
8: Desde Santiago del Estero, Hernán, orden de mérito. Así se debería acceder a cargos en toda la justicia, escribe Hernán.
1: Totalmente. Querido Alambre.
9: Qué difícil que me la ponen a mí siempre.
1: No, ¿no? Ya porque, está, ya salimos
9: no,
1: de ahí.
9: Tengo que remontar un barrilete de cemento y está complicado, pero
1: gracias,
9: he encontrado.
1: ¿Querés que llamemos a la amiga de Adrián y volvemos al tema?
9: No, pero me parece que va por ese camino, porque no tuve que romperme tanto la cabeza.
1: ¿En serio?
9: Sí, para.
1: ¿No elegir. Vas a poner ese el estudiante? No, esa no.
9: No, okay. Otra.
6: La llave.
10: ¿Cuál?
6: Tu corazón.
9: No, no, pero parecido.
11: Ay, qué temazo ese. ¿Tú
9: vas a entrar? No, no, vas a entrar sin pedirme la llave. Así dice Abel Pintos en esta canción que se llama.
1: Vas a irte sin darme la llave, le dijo Iru.
9: Ese.
1: Buena siesta, amigo.
9: Gracias, hasta mañana.

0: Detuvieron en Bolivia a Fernando Cerimedo, ex asesor del presidente Javier Milei. Lo investigan tras un ataque a balazos contra una abogada y activista boliviana, Nadia Veller, acusada por los medios como su ex pareja. Reiteramos, condenaron a 3 años y 4 meses de prisión al cura Patricio Cruz Viale por abuso sexual sin acceso carnal. Agravaron la imputación de Claudio Barrelier por el causa de la joven que lo denunció en 2025. El fiscal Raúl Garzón lo acusó de abuso sexual con acceso carnal agravado en grado de tentativa. El riesgo país se acerca a los 500 puntos básicos y ya llegó a su nivel más alto desde junio. Factores externos y locales se combinan para explicar el comportamiento del indicador elaborado por JP Morgan, que ascendió a 497 unidades en la apertura de los mercados. Karina Milei reúne a la mesa política en Casa Rosada para definir la estrategia del gobierno en el Congreso. Luego se verá con el arzobispo porteño Jorge García Cuerva para comenzar a organizar la recepción oficial al Papa León XIV.
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13: Villarruel y los demás opositores tienen que empezar a mostrar sus recetas. ¿Quién lo dice? Adrián Simeone.
14: Bueno, sentime, Rodo. Ayer estuvo calmo el día político, ¿no? Porque, bueno, habló Milei y demás, pero no dijo gran cosa. Estuvo feriado. Y tiró una piedra en el lago de aceite la vicepresidenta Victoria Villarruel, que estuvo en la Expo Venado, y ahí planteó su preocupación por la situación económica. Dijo: estoy preocupada por los argentinos que no tienen trabajo, no llegan a fin de mes. Y dijo: la clase política tiene que empezar a preocuparse. Yo pensé que ya estaban preocupados, incluido ella. Salió Diego Santilli, el jefe de gabinete, a decirle, bueno, si ella no está con este gobierno, que haga un paso al costado, dijo. Y la verdad es que llama la atención la declaración de Villarruel. Llama la atención como muestra de algo que está haciendo gran parte de la clase política, que es mostrarse preocupada, lamentarse, tener una actitud, digamos, buenista, plantear las diferentes cuestiones de la crisis y la reconversión económica que viene experimentando la Argentina, que es innegable, es una situación complicada. Pero ahí la cuestión, ella al decir la clase política tiene que empezar a preocuparse, lo que está diciendo, más que preocuparse por la situación, está diciendo, está dando a entender que el gobierno del cual ella forma parte no se preocupa por este tema. Que son, no sé, será alguna banda de perversos a los que no les importa nada. Y claro, yo lo veo, es bastante compatible con lo que está pasando con gran parte de la con la oposición en general, que te plantea todos los temas. Pero yo no veo que estén diciendo a ver cómo lo solucionarían ellos, ¿no? La veo a Victoria Villarruel, por ejemplo, que mantiene reuniones con todos los opositores del gobierno. Con el senador Gerardo Zamora, que sigue siendo quien manda, digamos, en Santiago del Estero. Con Ricardo Quintela, el gobernador de La Rioja. Veo al kirchnerismo también haciendo las mismas cuestionamientos. Va a haber una nueva marcha de piqueteros y algún sindicato por el tema de la morosidad, que ya hicieron una, le salió muy bien. Pero estaría bueno saber qué proponen, digamos, como alternativa, porque estamos entrando, la campaña electoral ya está en marcha y está bueno que sepamos cuáles son las propuestas. Mira, por ejemplo, Ricardo Quintela, que se reúne con Victoria Villarruel. Acaban de emitir, están distribuyendo chachos, por ejemplo, ¿no? 50.000 pesos en chachos a 80.000 empleados públicos. Yo no sé, ¿será esa una de las propuestas que tiene la oposición? Imprimir dinero. Los gobernadores, el mismo Quintela, claro, por ejemplo, no tiene paros de colectivos. Y bueno, porque a todos los choferes de la UTA los estatizó la empresa y están todos en una categoría distinta, más pues, como si fueran empleados públicos. Entonces, no sé la UTA si está dispuesta a dar de baja el convenio, como ha sucedido, por ejemplo, en La Rioja. Una provincia que además está en default, que no ha adherido al RIGI, por lo tanto se ha quedado atrás en la carrera de la minería. Y donde en general en La Rioja, por ejemplo, no se ha hecho nada para que todos sigan viviendo, o una, la mayor cantidad de gente siga viviendo del Estado, digamos. ¿Cuál es la propuesta? Que provincias enteras vivan de lo que le mande la Nación. ¿Qué le va a mandar la Nación? Acaba de conocerse el superávit fiscal de julio. En el año, el superávit fiscal se ha achicado de 0,1% del PBI. ¿Queda? Nada. ¿Qué vamos a hacer? ¿Qué pide la oposición? ¿Que el gobierno, el Estado, se endeude más para poder pagar ese gasto? ¿Que vuelva a emitir? Los gobernadores e intendentes que están pidiendo, están acusando al gobierno de desviar fondos porque ahorra, es decir, no gasta dinero que debería gastar en las rutas. Entonces lo acusan de cometer un delito, que es desviar una partida presupuestaria. Pero cuando sus legisladores votan un presupuesto que está con déficit, o cuando impulsan iniciativas que llevan a déficit y no dicen cómo se va a financiar, ¿cómo se hace? Me parece que estaría bueno, realmente estaría bueno, que empecemos a ver propuestas con los morosos. ¿Qué vamos a hacer? ¿Le vamos a hacer pagar a los que no se endeudaron o a los que cumplen con sus deudas? ¿Le vamos a hacer pagar también las deudas de los que no están cumpliendo para garantizarles el negocio a los bancos? ¿Cuál es la propuesta? ¿Volver a emitir, volver a la inflación, volver a cerrar la economía, que las camisetas vuelvan a costar 10 veces más que en Chile? Digo yo porque, viste que se hace el diagnóstico, somos todos buenos, nos rasgamos las vestiduras, pero viste que propuestas no se escuchan. El mayor silencio es el del gobernador Kicillof, que es hoy por hoy quien más chances tiene de encabezar un polo opositor. Me parece que es hora, ya tenemos que empezar a pedir que haya propuestas, porque tal vez estén las propuestas, sean superadoras y las puedan decir. Si yo veo con quién se junta Villarroel, no sé qué tipo de acción podrían tomar quienes dicen estar preocupados por la crisis.
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13: Nos vamos a ir a España. Un segundo terremoto, esta vez de 4,8 grados en la escala de Richter, sacudió el sur, provocó destrozos en Granada. No es el único, había pocas horas antes, pocos días antes, había ocurrido otro. Adrián Cragnolini nos tiene los detalles. Adri, ¿cómo te va?
15: ¿Qué tal, Rodolfo? Muy buenas tardes. Bueno, los granadinos están viviendo con angustia y preocupación esta cadena de temblores porque comenzó a las 10:45 con un movimiento de 4 a 5 grados, pero se han registrado decenas de pequeños sismos a lo largo del día, de los que son perceptibles, tan perceptibles que han causado gran preocupación en la población que creía superada el evento del sábado pasado, que había generado bastante preocupación. Pero estos no se sabe si se pueden considerar réplicas del terremoto del sábado, pero sí que ha generado el desalojo de gran parte de edificios, parcialmente, por ejemplo, el de la Alhambra, el mayor reclamo turístico granadino y uno de los mayores centros culturales e históricos de España. Algunos otros edificios han sido desalojados para evaluar los daños. Granada, en las construcciones modernas, Rodolfo, tiene una estructura sísmica porque hay fallas geológicas que pasan por allí y se toman precauciones, pero no así los edificios antiguos. Se reportan 3 heridos leves hasta el momento de la mañana. ¿Qué dicen los geólogos al respecto?
13: Que claro, te iba a preguntar, ¿esto era habitual antes? Sí. ¿Cuánto hace que no ocurrían este tipo de movimientos?
15: El último terremoto fue, por lo menos de este siglo, fue en el 2010, Rodolfo. Son terremotos suaves, no son devastadores. Entre otros casos, como te estoy diciendo, es por la fortaleza de la estructura arquitectónica de estas ciudades, porque hace muchos años que se toman estas precauciones. Pero ha habido terremotos, creo recordar uno que estaba leyendo recién, de 1954. Claro, en aquellos tiempos no existía esta precaución en la construcción de las infraestructuras. Pero se van dando, siempre hay como una especie de pequeños sismos suaves en una falla geológica que atraviesa toda la Sierra Nevada. Es curioso que te diga que en esta región es como que se produce el choque de las placas africanas y euroasiáticas, nada menos. nada menos.
13: Por ahora solo tres heridos.
15: Por ahora solo tres heridos, efectivamente. La gente está en los parques, la gente está en la calle. Probablemente, si hay buena temperatura como la hay, es decir, está haciendo mucho calor, va a pasar la noche fuera para ver hasta qué momento. Pero el granadino como tal está acostumbrado a estos pequeños sismos. Lo que pasa es que se producen estos días estos picos de movimiento que, claro, cuando se trata de grado 4, grado 5, ya uno lo nota. Ha caído mampostería, han caído cornisas, algunos sobre los vehículos. Uno va por la calle y un poco como que se alarma al ver esa situación. Por otro lado, el movimiento ha sido de tal entidad que se han sentido también en provincias y regiones vecinas, Jaén, Almería, Córdoba, pero esto es una especie, ¿cómo te diría? Murcia, esto es una especie como de costumbre, ¿eh? Decir, bueno, sí, de vez en cuando hay un temblor, pero con esta seguidilla como ha sucedido hoy, que la tierra tiembla, y además se siente mucho, Rodolfo, porque explicaban los geólogos que son superficiales. A veces los terremotos pueden ser muy destructivos cuando son muy profundos y duran mucho. Aquí parece que es unos pocos kilómetros de profundidad, no son muy fuertes y se reparten bastante en el tiempo. Esto genera menos daños, porque pequeños sismos, 20, 30 réplicas, se amortigua mejor la infraestructura humana que un gran terremoto, porque lo estamos viendo, por ejemplo, el que pasó en Venezuela, en Colombia, y aquí tenemos, de algún modo, una falla geológica, podría decirle, algo más benigna, ¿no?, de pequeños sismos que van acomodando y liberando la energía que se genera en las entrañas de la Tierra. Pero la expectativa y la preocupación y la inquietud es mayúscula en este momento por allí.
13: Adrián, querido, te mandamos un gran abrazo.
15: Chao, Rodolfo. Hasta luego.
13: Adrián Cragnolini, Cadena 3, Europa.
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13: Y acá nomás, dice hoy.
16: Sí, sí, un sismo de magnitud 2.9 con una profundidad de 20 kilómetros, el epicentro muy cerquita de Altagracia, a 49 kilómetros al suroeste de La Falda, 49 kilómetros al noroeste de Altagracia, allí el epicentro en Tanti, la localidad de Tanti, un sismo que se sintió a las 9.07.
13: ¿Nos vamos a la peluquería?
17: Sí.
13: Hoy, protagonista central de la pelu, ahí viene él y su copo. Pimpi Simeone.
14: ¡Otra vez!
0: ¡Bravo, Pimpi! ¡Te queremos!
13: ¡Te queremos, Pimpi!
18: Hablen por ustedes.
17: Escuchen esto. Quiero tener primero una charlita con el señor conductor de este programa. Lo hemos visto bailar muy bien chamamé, con lo cual uno deduce que hay mucha fibra ahí, mucho quiebre de cadera. Así que la invitación es para que el señor Rodolfo Barilli se inscriba en la Universidad del Perreo.
14: ¡Opa!
17: ¿De qué? En la Universidad del Perreo. ¿Cómo la ves, Rodo?
13: Mirá que el Chiqui Tapia puso una universidad fuerte, pero la del Perreo me parece un poco macho.
0: Estoy indecisa entre la de Wanda Nara y la del Perreo.
17: Tenés que anotarte, Rodo. ¿Sabés lo que vas ahí a quebrar cadera en las próximas fiestas?
13: Ahí te da. Ahí te da complicado.
17: Un poquito W40 y va. Lo cierto es que Wisin ha publicado hace algunas horas nada más, el cantante de Puerto Rico, que se va a crear la Universidad del Perreo. La Universidad del Perreo es una realidad.
13: ¿Dónde es? Para no ir para ahí, digo.
17: Va a ser en Puerto Rico. Hay todo un comunicado oficial que dice: después de más de tres décadas de carrera musical, de ver cómo nuestro sonido nació en la calle y se expandió hasta conquistar cada rincón del mundo, bueno, es el momento de dar un paso más allá. Y van a crear...
13: ¿Qué? No, pues está bien, yo respeto. Digo,
17: sí, la Universidad del Perreo.
18: Tampoco podemos respetar todo.
13: Bueno, pero el sábado vos tenés, por ejemplo, salsa. La gente va a aprender a bailar.
17: Claro.
18: Claro, blanca, roja.
17: No, de la que se mueve un poco la cadera también. Uno puede ir a bailar tango, bachata,
13: eso iba a preguntar, ¿qué materias?
17: La Universidad del Perreo van a ser en...
13: Perreo 1, Perreo 2, Perreo 3, está. ¿Sí?
18: Chihuahua.
17: Hay...
14: Historia del Perreo.
13: ¿Qué es Chihuahua?
17: ¿Qué es Chihuahua?
18: Una raza.
13: Por lo del perreo por perro. Está bien, ¿no?
17: Ah, claro.
13: Claro. Hay que llegar ahí, ¿eh? ¿Cómo está esa cabecita? Bueno,
17: Si uno ingresa...
13: Falta oxígeno ahí abajo. Sí, sigamos.
17: A universidadelperreo.com hay toda una descripción de la universidad. A ver, yo creo que ahí todo hay como un concepto de un disco, algo que se viene. Pero igualmente, si uno la lee literalmente, es una universidad que se está gestando. Docencia, cátedras de ritmo aplicado, historia del reggaetón, ahí está lo que decía Adri, y epistemología del flow. Hay una rama de la investigación.
13: Aura 1, Aura 2, Aura 3 no está.
17: No
13: porque
17: está
13: con esa
17: todavía.
13: Sabe cómo vende.
17: En el área de investigación está el Centro de Estudios Avanzados en Cadencia, Dembow y Cultura Urbana.
14: Rigue y así entran en unos playitos.
17: Y uno más. La sección de extensión. Hay programas de intercambio y becas para estudiantes de todo el mundo.
13: Qué lindo, Gur.
17: Se viene la Universidad del Perreo en la página, que es universidaddelperreo.com. Hay
13: me
17: una
13: estás jodiendo, para que voy.
18: A ver.
17: Yo ya hice la solicitud de preadmisión.
0: No, le pegaron una patada en el traster.
17: Yo soy un desastre,
14: ¿hay
17: ¿no?
14: ¿Hay becas?
16: Sí.
17: Hay una solicitud de preadmisión.
14: ¿Comedor estudiantil?
13: Tiene un logo y todo.
17: Tiene un logo todo.
13: Porque... Ah, el símbolo del perreo, no sé si están bailando u otra cosa. Los muñequitos a la derecha, Juan.
17: Sí, medio que está como demasiado cerca.
0: Ah,
17: sí.
0: Está raro eso.
13: Está raro, ¿eh?
17: Sí, sí. Bueno, pero el perreo un poco la
13: el
17: esencia.
13: El diseñador.
17: Sí, debería haber sido al revés. El perreo es un baile pegado. Así que el logo que tiene mucho que ver con...
13: No sé, cuéntenos.
17: ¿El baile pegado? ¿El perreo? No, yo nunca lo bailé, pero la descripción y lo que he visto es que un baile, inclusive... De demasiada cercanía, de roce sexual.
14: Tiene una...
18: Claro, hay que tirarle baldazo de agua después.
14: Tiene
17: una manguera de bomberos que hay que llamar a los bomberos.
14: El sí. Logo tiene un lema en latín y todo. Como que
17: eso. Sí,
14: sí, sí. Perreum et scientia.
17: Sí. Y ahí
14: Perreum et scientia.
17: Les traje.
13: Y abajo dice de 1980.
14: Sí.
17: Sí, eso me parece que es un chamullo.
14: Y está por nacerlo. O sea.
17: Le traje cuatro palabras en caso de que ustedes decidan inscribirse para que no queden tan como fuera de onda.
16: Para probar el conocido. Para probar.
13: Está bueno, está bueno. Sí, es como lo de Laura. ¿Qué sí. cosas podemos, hay que decir y quedas bien?
17: Palabras de actitud y estilo. Tienen que saber qué flow. ¿Qué es el flow? Es
13: el de Clarín, el de la tele.
0: No.
17: No. Es la forma de vestir, la habilidad de cantar o de rimar.
13: Ah.
17: El blineo. Son dos palabras. Blineo. Es el... Te re veo, Rodo, en esta. El uso de joyas y accesorios brillantes costosos. ¿Vieron que tienen como esas cadenas así bien ostentosas?
14: Sí, que parecen todos claro. narcos.
18: Mira vos, yo creí que era una leru de...
13: Eso es prejuicio.
18: Actual.
17: Bichote.
14: Sí,
17: bichota.
14: Sí, parecen. Por eso dije parecen.
17: Esto tiene que ver con la jerga del poder y comunidad. Si vos...
18: ¿Cómo?
17: Si vos ingresás el primer día universitario y te dicen Rodo, o te dicen... Hola, bichote. Vos decís, ¿qué me estás
13: hola,
17: diciendo?
13: Hola, bichote.
0: No es un bicho grande.
13: Pimpi,
0: no.
13: Hola, bichote.
17: No.
18: Bichote.
13: Vení acá, bichote.
17: Líder de un grupo o persona que muestra mucha seguridad, éxito y autoridad.
18: Ah, un bichote, a todas luces.
17: Bichote. Sí, bichote o bichota.
13: Farmeo aura. Esta semana es un bichote, Juan.
18: Farmeo aura. Sí. Mal.
13: Claro.
17: Y sandungueo, esta es bastante más predecible.
0: Sí.
16: ¿Cuál?
17: Sandungueo.
14: Sandungueo.
17: Si te dicen.
18: Sandungueo. Con
13: vamos
18: el
13: a sandunguear.
14: Sí, sandungo.
17: También. Dice, vamos a. Hoy tenemos sandungueo, por ejemplo. Es decir, ¿qué me está diciendo el profe? Bueno, ritmo o fiesta con mucho movimiento y sabor.
18: Claro. Así le decía, quedate encerrada en la pieza que después.
0: Claro.
17: Sandungueo. Eso no lo ¿dónde? Enseñan en la universidad.
13: No sé si estarán sandungueando, pero que hay baile. La reunión de la mesa política, Ariel Rodríguez. ¿Cómo está la Casa Rosada hoy? Se puede, Ariel.
14: ¿Por qué? Me dio mucha vergüenza.
13: Sí, sí. Se puede unir todo, pero no tanto. Sí.
19: Ariel. No sé si van a perrear, pero que hay baile, hay jaleo, como dirían. Hay jaleo, hay mucha actividad hoy. La reunión de mesa política que empezó a la 1:00 p.m, encabezada como siempre por Karina Milei, con los 9 integrantes que suelen participar, los jefes de, en el caso de Martín Menem, jefe de la Cámara de Diputados, Patricia Bullrich como jefa del bloque de la Libertad Avanza en la Cámara de Senadores, también Lule Menem, bueno, y otros actores que tienen que ver con el seguimiento de la agenda legislativa, los proyectos que interesan a Casa de Gobierno y cómo van a seguir a partir de esta parte del año, donde Patricia Bullrich ya ha reconocido que tienen dificultades en el Senado porque se aproximan las elecciones y los gobernadores se ponen más exigentes. Por lo tanto, 44, ese grupo de chat de aliados que entre oficialistas y aliados acompañan al gobierno, a veces es más consistente y últimamente menos consistente, de acuerdo también a las iniciativas que se tratan. Así que, bueno, entra en terreno arenoso, digamos, esta reunión de mesa política de aquí en adelante. Y otro datito, la reunión del jefe de gabinete, Diego Santilli, con los gobernadores del Norte Grande, se cambió de horario, iba, o por lo menos está pautado para las 15:30, se va a realizar 17:30 y enfrente. Va a ser en el Ministerio de Economía, también va a participar el ministro Luis Caputo, y el secretario de Coordinación de Energía y Minería, Daniel González, y la secretaria de Energía, María Tetamanti. Cuatro gobernadores van a participar, más representantes de las otras seis provincias. El objetivo, continuar analizando la posibilidad de elaborar un programa de zonas cálidas, que no es ni más ni menos que un programa de subsidios a la energía para las zonas de altas temperaturas de nuestro país, para contrapesar de alguna forma la eliminación del proyecto de zonas frías que todavía está cajoneado en la Cámara de Senadores a la espera de, bueno, alguna seña política, que es esta, la que están reclamando los gobernadores para ver si se destraba aquello otro. En definitiva, cambiar subsidios por subsidios. Veremos si avanza, si prospera y si esto toma estado público. Y a las 5 de la tarde, en Casa Rosada, también encabezada por Karina Milei, la reunión interministerial con Ciudad de Buenos Aires y el Episcopado para, bueno, avanzar en detalles organizativos que tienen que ver con la visita del Papa León XIV allá por el mes de noviembre.
13: Abrazo, Ari.
19: Abrazo, Rodó.
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13: ¿Quiénes sonríen hoy, Sil?
0: Vamos al resultado del sorteo primera de la mañana de la Quiniela de Córdoba, presentado por Lotería de Córdoba. El primer premio, 8.005. Segundo premio, 0.838. Tercero, 8.442. Cuarto premio, 7.852. Y quinto premio, el 7.454. Reiteramos, a la cabeza en el sorteo primera de la mañana, el 8.005. El 05 es el gato.
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13: Piña va, piña viene. Así terminó un partido del fútbol argentino anoche entre técnicos. Diego Boninsky, ¿cómo le va?
20: ¿Cómo andás, Rodo? Sí, entre Julio Bacari, el técnico de Defensa y Justicia, y Guillermo Barros Schelotto, el de Vélez, habían terminado 1-1. Durante el partido se escuchó que Bacari le decía a alguno de los colaboradores, a mí no seas maleducado, porque le había dicho que cierre el esa palabra. Eso. Y nada, y se ve un video que sale corriendo Guillermo cuando termina el partido para abajo, que es para la comunicación con el túnel, y ahí, bueno, el tumulto, ¿no? Así que después en la conferencia de prensa dijeron, no, acá no pasó nada. Bueno, la típica del jugador de los códigos del fútbol.
13: Sí, porque si no, no solo claro, código, te mancas se te viene una sanción.
20: Claro, exactamente. Bueno, pasó eso, perdió Talleres, de nuevo fue goleado 3-1, en un momento estaba para el 4-0, pero su arquero atajó un penal. Supuestamente hay rumores de que Sampaoli dijo en el vestuario que se iba, ya aterrizó en Córdoba porque perdió con Gimnasia de Mendoza. Desde el club lo niegan, me parecería una locura que con 5 fechas lo echen, así que bueno, veremos cómo evoluciona, pero está ahí el tema, perdió 4 de los 5. Hoy juega Boca en Paraguay a las 7 con varias bajas contra Recoleta, ganó 3-1 la ida, así que bueno, está relativamente tranquilo. Independiente Rivadavia busca meterse entre los 8 mejores de la Libertadores ante Fluminense, empataron 0-0

0: Países Bajos, que es uno de los locales muy fuerte, terminó el primer tiempo, los dos primeros cuartos, digamos.
1: Dieguito, gran abrazo, hasta mañana.
0: Un abrazo.
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1: Hola, Fede.
17: Hola, Rodolfo. Hola, campo. Hola, ciudad. ¿Cómo andan? Les cuento que para razas ganaderas como la Bradford existe un circuito de elite denominado Exposiciones Promocionadas, que a nivel futbolístico podrían compararse con una Champions League, en donde los ejemplares más selectos compiten por el primer premio y los remates posteriores terminan consolidando con buenos precios estas expectativas de todo el sector. En el marco de la inauguración de la nueva pista de la Sociedad Rural de San Justo, hablamos con Juan Manuel Alberro, el presidente de la Asociación Bradford, quien reconoció la importancia de este circuito y de toda la entidad para seguir haciendo crecer a la actividad ganadera.
18: Y el año pasado decidimos, aprovechando que habíamos creado una nueva categoría de exposiciones, que son las promocionadas, que estaba Expoagro ahí, está la Nacional de Primavera y ahora se sumó San Justo en exposiciones que entendemos que son estratégicas para la raza. Y la verdad es que muy contentos porque el acompañamiento de las cabañas ha sido espectacular, en un marco increíble, pues también con un galpón de Jura que están estrenando. La verdad que estamos en una exposición de muchísimo nivel, con una presencia fuertísima.

0: Era la palabra de Juan Manuel Alberdo, el presidente de la Asociación Braford. Hoy, martes 18 de agosto, en el mercado agroganadero de Cañuelas ingresaron 4.490 vacunos. La colocación de las haciendas de consumo resultaron muy dificultosas, con quebrantos en todos los renglones. Las ventas del fin de semana, a pesar de haber sido largo, resultaron muy limitadas y de a poco impacto en el mercado. El clima, además, no colaboró en el movimiento de carne en las góndolas, adelantando el momento bisagra de este mes. Hubo quebrantos para novillitos y vaquillonas entre 100 y 150 pesos, mientras que los novillos sintieron una merma de 100 pesos por kilo vivo. La vaca empató las cotizaciones de la semana anterior. Hasta acá entonces, toda la info ganadera y del sector productivo, pero volvemos en la continuidad informativa de Cadena 3, la radio del campo argentino. Chau, Rodo, te mando un abrazo. Hasta mañana.
1: Hasta mañana, Fede.
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4: Emma Manita en la producción, Pachu Rosales en los controles, Fede Albarenque en la gerencia de noticias, los quisimos Ahora País, quédense en cadena que viene la Argentina Posible con Guille López y en Rosario Estadio 3 con Marcelo Lamberti. ¿Tenemos un minutito para algunos mensajes e irnos?
5: Sí, hay un mensaje que me llama mucho la atención de Roberto que le pone un apodo a un integrante de este programa.
4: Pimpi.
5: Dice Roberto, a Pimpi le dicen también osito de peluche. Porque tiene los ojitos de botón.
4: Es muy bueno.
6: Muy bien dicho.
5: Es muy, es muy bueno. No, no hace declaraciones. No. Silvia.
7: Bueno, me rindo.
6: Mantener blanco. Te salió caro salir a botonear a los chicos.
5: Sí, tremendo. Pues.
4: Salió siempre caro. Hay que pensar, ¿no? Hay que estar limpio. El pasado, yo digo que el pasado siempre te alcanza en algún momento.
7: Estoy pensando en nuevas denuncias. Nuevos criterios.
5: Piense
4: las consecuencias.
6: Nosotros,
4: el contraataque.
6: En nuevas testigos.
7: En próximos días va a haber novedades.
5: Silvia dice:
7: sistema de vigilancia para padres.
5: Los espero todos los días. Me divierto tanto con ustedes. Son la mejor fórmula. Gracias por la compañía. Los quiero. Y Alejandra nos saluda. ¿Saben desde qué lugar del mundo?
4: ¿Dónde?
5: Desde Canadá, donde siempre escucho el programa. Me encanta Ahora País.
4: Bueno,
5: el país.
4: Un abrazo para todos.
6: El país, Canadá.
5: Sí.
6: Ah. No, pero yo tengo otros amigos en Canadá que también escuchan.
5: Ese es otro lado.
4: Volvemos mañana, ¿les parece?
5: Sí, hasta dale, mañana. Dale, dale.
4: Gracias, Pimpi. Te queremos, Pimpi.
5: Chao,
4: hasta mañana,
5: Rodo.
4: Gente. Chao.

0: Sí, buenas tardes. Acá.
1: Bueno, buenas tardes, muy buenas tardes.
0: Pero qué alegría, acá el equipo.
1: El equipo completo.
0: Sí, el equipo completo. En breves instantes se suma Vale, en breves instantes.
2: Susi, nos Susi.
0: Sí, nosotros sí. Puertas abiertas siempre, ¿eh? En la 90.1 FM City, esto es Lecturas Compartidas. Si vos querés mandarnos un mensaje, lo podés hacer al 2396-613242. Bueno, el día de hoy, ¿con qué pinta?
2: Para
0: pinta
2: hoy,
0: con un día soleado que invita a la imaginación y...
2: la ciencia ficción.
0: A la ciencia ficción. ¿No? Cuando yo te digo, vos decís ciencia ficción, como que se te revienta la cabeza y todas las neuronas juntas, ¿no?
2: ¿Te parece?
0: Porque decís todo aquello que no... ¿Imaginación libre o no? ¿Qué es la ciencia ficción en realidad? No sé.
1: Para mí va cambiando. Hoy ya me la imagino distinta.
2: Sí.
1: Antes capaz que nos imaginábamos como ciencia ficción los platos voladores, los autos volando, qué sé yo. Esa era la ciencia ficción de antes. Hoy es otra cosa para mí.
0: ¿Y qué, la, qué, qué sería?
1: Hoy para mí la ciencia ficción es... En realidad es como que ellos, cuando nos imaginábamos hace 50 años atrás... que la ciencia ficción eran las pantallas y la inteligencia artificial, hoy ya no es más ciencia ficción, hoy está.
2: Sí, bueno, uno de los libros que se considera como el primero en ciencia ficción es Frankenstein. Y Frankenstein habla sobre trasplante de órganos. Y hoy es algo
1: es
2: totalmente
1: habitual.
2: Claro.
1: Sí, o como decíamos recién, Fahrenheit 451 también es total y absolutamente...
2: Sí.
1: Real, y fue lo escribieron en hace 50 años, 1953 más o menos. Y el tipo en Fahrenheit 451 lo que hace es llevarnos a un, digamos en ese momento, a un presente donde estaba prohibido leer, estaban prohibidos los libros, estaba prohibido pensar, y la gente se manejaba solamente por pantallas y vivía en un mundo de pantallas, o sea que en realidad es lo que nos pasa hoy.
2: Lo que le dejaban pensar.
1: Lo que le dejaban pensar, y bueno, había algunos que se revelaban y qué sé yo,
2: claro.
1: Y ahí pasa la historia. Pero los libros eran quemados, absolutamente quemados, y no podías leer absolutamente nada.
0: Hoy sin ser quemados no son leídos.
1: Pero bueno, por eso, en realidad yo me quedé pensando lo increíble de ese libro, cómo en realidad somos hoy...
2: Somos
1: directamente títulos. Nadie nos obliga, no nos queman los libros,
2: no,
1: pero no los leemos.
0: Claro.
1: Entonces somos prisioneros sin darnos cuenta.
2: ¿Ustedes piensan que son cautivos, que no pueden, no tienen la libertad de leer?
1: Yo creo que hay mucha gente que es cautiva y en realidad no se da cuenta y es prisionero de las condiciones que le va poniendo.
2: Que se va poniendo, yo creo que también
1: se va poniendo. Sí,
2: porque
1: sí.
2: Me pasa, y es una frase que escucho muchas veces cuando van a buscar un libro para regalar, me dicen, ay, yo era relectora, pero la verdad que... no tengo tiempo para leer. Y eso es mentira.
1: Es mentira.
0: Porque en realidad el gran, ¿quién es el que absorbe la pantallita?
2: Claro.
0: Porque ¿cuánto tiempo te pasás jugando,
2: sí,
0: intoxicándote
2: mirando, sí,
0: con un juego, sí, por ejemplo,
2: sí,
0: ¿no?
2: Sí.
0: Y no te lleva a ningún lado el juego, pero es una manera de... una adicción.
2: Sí, sí.
0: Hay una gran adicción al uso del celular. Y a veces como que tenés que obligarte a salir... A ver, y a conectar con lo que es la realidad.
1: Pero,
0: ¿no? Por ahí es eso.
1: Por eso, en realidad, yo lo veo como como que sos prisionero de ese aparato.
0: Sí, pero es una...
1: Pues la gente no lo puede dejar. Es una cosa donde tenés la
2: claro.
1: necesidad de estar... Obviamente, cuanto menos prisionero sos, yo creo que más libre es tu mente para poder
2: sí.
1: Pensar, qué sé yo, estar...
2: Sí.
1: Discernir, poder no sé, ser más, un espíritu más crítico hacia las cosas.
0: Sí.
1: Creo que estamos pasando por un momento de altísima complejidad donde la gente no se da cuenta que en realidad es como un prisionero pasivo.
2: Totalmente,
0: bueno,
2: sí.
0: Hola, hola, hola. Llegó nuestro ángel alado. De literatura, de letras, de ciencia ficción, de
1: bien,
0: todo. Nosotros estamos bien. ¿Cómo estás? estás, Vale?
2: Hola, Vale.
1: Ya que vino Vale, está bueno para preguntarles si alguno se quiere sumar. Estamos haciendo un taller literario donde estamos leyendo Historia de dos ciudades el día 29 de agosto a las
2: 4 de la tarde.
1: 16 horas 16. En la biblioteca.
2: Muy bien, Rivadavia.
0: Café, mate de por medio.
2: Sí.
0: También se puede.
1: La verdad que el libro.
2: Creo
1: es...
2: que chocolates sí. también se puede sí. se permiten, ¿no?
1: Sí. Sí.
2: Habría
1: sí.
2: que ver la letra chica.
1: Sí.
3: Está todo permitido.
1: Mate, té o café. Un sí. librazo de Dickens que la verdad que vale la pena sí. Leerlo.
0: Además, yo cuando leí la introducción y eso sí que no era ficción.
2: No, está todo bueno.
0: No, hablando, es el opuesto sí. del programa de hoy.
3: Sí, es el opuesto. ¿Por qué?
0: Es el opuesto porque él cuenta, está contando desde sus vivencias. ¿No? Y en defensa de la parte social y la abolición al derecho de ser libre.
1: Yo creo que la ficción deben ser los personajes.
3: Claro, el problema cuando es una novela realista es la construcción del verosímil, porque es muy semejante a la realidad, pero hay ficción igual, porque la historia no fue claro. tal cual claro. aparece ahí. Es un conflicto que se nos genera con las novelas históricas realistas que intentan hacer una mímesis, que es una copia de la realidad, pero al atravesar, a través, valga la redundancia, de un sujeto, también hay un proceso de ficcionalización, de reconstrucción de esa historia.
0: En realidad siempre terminamos ficcionando.
3: Siempre sí. siempre terminamos,
0: ¿no? Porque siempre sí. terminamos
3: generando ficción. Claro, hay una interpretación.
0: Ahí está.
3: Hay una interpretación de lo real. Lo que pasa es que acá, en las novelas realistas o históricas, hay una característica que se llama la mímesis, que se intenta copiar la realidad.
0: Ajá.
3: Hacerla lo más semejante a lo real.
0: Mímesis.
3: Mímesis, ¿qué es eso? Ya está en Aristóteles en la poética. El arte en determinados periodos de la historia es mimético, se intenta copiar la realidad, sobre todo en el realismo, como la palabra lo indica. En las novelas de estas características, como la de Dickens, hay un intento por copiar la realidad, por eso es mimética. Por eso hay muchas descripciones, fechas históricas tiene, sí. porque hay sí. puntos de anclaje que tienen que ver con eso, con tratar de mostrar la realidad lo más parecido que se pueda. Pero, no obstante ello, hay una ficcionalización, claro. porque está pasando a través de un sujeto, de la perspectiva y la óptica de quien escribe.
1: Claro, está sí. la impronta
3: del sujeto.
0: ¿O sea que siempre va a ser ficción?
3: Siempre hay ficción. Siempre. Lo que pasa es que hay novelas, cuentos, lo que fuere, más de carácter realista y otras, sí, se quiebra lo real y entramos en el terreno de lo fantástico. Y lo fantástico, bueno, según Todorov, que era un formalista ruso crítico de la literatura fantástica, hay un desvío de lo real. O hay lo que se llama una vacilación de lo real. E ingresa una dimensión sobrenatural.
1: O sea que sería una historia basada en hechos reales.
3: Claro, se puede basar en hechos reales, pero igual el proceso de ficcionalización
0: bueno,
3: está...
0: Hay una intención de claro. compartir la realidad, pero al ser atravesada, ser narrada por un otro...
3: Claro.
0: Termina siendo ficción.
3: Es ficción, porque es una reconstrucción. Es como la autobiografía. En la autobiografía, por más que la persona cuente sus vivencias, hace una selección de los recuerdos. En la autobiografía. Intenta contar su historia, ni siquiera es otro el que la narra. Y ahí también hay lo que te acordás que estuvimos viendo la semana pasada, esta cuestión del pacto autobiográfico. Así como se da en la poesía, en la autobiografía aún más. Lo que pasa es que en esas memorias... En ese volver hacia atrás para contarle a vida propia, hay una selección de los recuerdos. Por lo tanto, no es textual, no es tal cual. Entonces hay una ficcionalización también. Además, ahí está mediado por lo que se quiere publicar y lo que no.
2: Claro.
3: O sea, hay una mediación, o sea, hay ficción.
2: Sí.
0: Siempre en todos los escritos hay ficción.
3: Sí, siempre. Y se construye lo que se llama el verosímil. El verosímil es esto de hacer creíble la historia.
2: Claro.
3: ¿Sí?
0: Claro.
3: No es que sucedió tal cual, pero tiene que ser posible, eso es verosímil. Similar a la verdad, al vero, que en latín es verdad, similar a la verdad.
0: Me quedé.
3: De todas formas, la literatura tiene verdad simbólica.
0: ¿Y dónde está la verdad simbólica?
3: Porque a veces pasa esto con la historia, ¿no? Que la historia es una narración también. Y la historia no es contar la realidad tal cual. También hay interpretación, depende de quién la narre.
2: Sí.
3: En eso es semejante a la literatura. Hubo hasta debates sobre cómo escribir un libro de historia para que no se pareciera a una novela, porque hay narración.
2: Claro.
3: Y bueno, ahí estaba la escuela de los anales, que lo que hacía era limitar la narración, o sea, más que nada pasar estadísticas, datos, en vez de contar la historia como un proceso.
2: Claro, más informativo.
3: Claro, más informativo para lograr una pretendida y ansiada objetividad. Eso no se puede. Se puede ser más objetivo,
2: claro,
3: pero no objetivo plenamente, porque es un sujeto el que tiene una visión de la historia. Y en eso se choca casi con la literatura. ¿Por qué la literatura tiene verdad simbólica? Porque por ahí toma datos reales y hace una ficción, pero genera, un conocimiento de la época. Lo que estuvimos viendo la semana pasada también, que es la estructura de sentimiento, el sentir o la mentalidad de una época. Tiene esa capacidad de captar. Pero bueno, hay muchos debates sobre cómo escribir un libro de historia por esto de la pretendida objetividad.
0: O sea que...
3: Se puede ser más objetivo, pero no plenamente objetivo.
0: No deja de tener una parte de ficción.
3: Claro, porque es la mirada del autor sobre el proceso histórico. Por eso existe también el revisionismo, porque se analizan. Siempre hay una perspectiva en la narración de la historia. Entonces se revisan esas narraciones. ¿Quién la cuenta? ¿Por qué? ¿Desde qué posición ideológica? Ese es el tema.
0: Y...
1: Por eso,
0: cuando hablan de ciencia ficción...
3: Muy, esa está buena, porque ciencia ficción es que tomas una teoría científica y con eso generas la ficción literaria. Pero vos te basás en una teoría. Estas, las novelas que trajimos,
0: sí,
3: tienen un basamento de teorías científicas reales. Lo que pasa es que muchas veces esas teorías se dan a conocer a través de artículos de divulgación científica, que lo que hacen es explicar en términos más cotidianos qué es lo que se descubrió o qué es lo que se averiguó, pero lo que se hace en la literatura es tomarla como una posibilidad que se puede dar en el futuro.
2: Claro.
3: Cuando eso se concreta, el libro deja de ser de ciencia ficción.
2: Totalmente.
3: Ya se lleva a la realidad, entonces deja de ser. Ya no es más ciencia ficción.
0: Hola. Ay,
3: hola.
0: Esto es un mimo al alma, ¿cómo les digo? 14, 18 horas, aparece la gran suya y es un lujo. La verdad que la mesa es un lujo total. Estamos todas, Susi con toda su impronta. Vale, nada, esto es para mí un lujo.
4: Hermosa mía. ¿Cómo andas, querida?
0: Como esto es en vivo, se escucha todo, ¿no? No es que está acá... No la voy a caretear para nada, porque esto es en vivo y en directo. Ciencia ficción así, algo que salió de la realidad y se hizo presencia.
3: Claro, salió la teoría,
0: ¿no?
3: Científica
0: sí,
3: está.
0: Salió de una realidad a través de un paper o de lo que haya creado, y después alguien se inspiró para jugar con otra posible posibilidad.
3: Exacto, o que se concrete después en la realidad, porque a veces toman hipótesis que circulan en la comunidad científica y las convierten en literatura y las llevan a la realidad.
0: ¿Y cuál sería ese clásico que vos decís salió de la ciencia ficción?
3: Y, por ejemplo, Un mundo feliz, de Aldous Huxley. Un mundo feliz, ¿está?
0: Sí.
3: En realidad lo que hacen es clonar seres humanos y los distribuyen para tareas específicas. O sea, van seleccionando grupos y es para un determinado trabajo o para cumplir una función social. Con la idea de generar la paz, de que no haya conflicto. Para generar esto, la educación, entre comillas, sí, es que odien los libros, por ejemplo, o que odien la naturaleza a medida que van creciendo esos clones, que están programados para una determinada actividad. No pueden elegir, no hay elección. O sea, se sacrifica por un supuesto equilibrio social, una paz social, sí. Se sacrifica la libertad humana y se sacrifica una verdadera educación, porque a los clones, a medida que van creciendo, si leen o miran una flor, les, digamos, les dan descargas eléctricas para que rechacen los libros o para que rechacen la naturaleza. También es muy interesante porque esta novela es de 1931 y la verdad es que termina después llevándose a la práctica porque se hacen muchos experimentos de condicionamiento a las personas para que hagan una determinada cuestión. La manipulación acá es genética, es biológica y genética para que logren eso.
2: Y le dan las pastillitas de la felicidad.
3: Claro, tienen el soma. Para claro. Que es una pastilla para cuando se empiezan a cuestionar, el que se cuestiona es la anomalía, digamos, en esa sociedad. Que bueno, es de hecho lo que le pasa a Bernard, que es uno de los protagonistas, que se empieza a cuestionar por qué todo tiene que ser así, por qué él no puede elegir nada, se empieza a hacer preguntas esenciales del ser humano, qué es vincularse, qué es el amor, porque no les permiten tener padre y madre. No se vinculan amorosamente porque eso es problemático. Entonces, las palabras papá y mamá están prohibidas, por ejemplo. Y bueno, toda una serie de cuestiones que va en detrimento de esos clones que se van deshumanizando. Sí. Y al que, por eso, el que se cuestiona es la molestia. Es el que va, es el antisistema, porque se empieza a hacer preguntas que justamente sacan esa estabilidad, que es una imposición, no es una estabilidad. Claro. Y bueno, tiene muchas reflexiones sobre lo que pasa con el ser humano que cuando se da cuenta que es realmente libre. Termina siendo muy filosófica, pero bueno, es de ciencia ficción. Y bueno, esto de la pastilla del soma, está triste, listo, le enchufan la pastilla y ya está, para que no se pregunte más nada.
0: Claro, para que no se pregunte y para que no sienta,
5: cosa,
0: ¿no?
5: Para con la realidad es mera coincidencia.
0: Totalmente. Porque además el solo hecho de decir, a ver, ¿cuántas veces nos anestesiamos? ¿Cuánto real tiene, no? ¿Cuántas veces nos anestesiamos?
3: Para no sufrir.
0: Bueno, ese es el problema. Estar vivo significa que vamos
3: transitar con todo.
0: Significa sufrimiento.
3: Transitar
0: y
3: con
0: queremos evitar el sufrimiento y cuando más lo evitamos
3: peor es porque peor es. Se genera un vacío porque no hay una asimilación de
5: la vida es adolecer a partir de que uno nace, la vida es adolecer de todo y claro. Justamente la vida se trata de eso, de cómo cada uno va tratando esas adolescencias en el sentido de la palabra adolescencia.
3: Y el ir también despojándose de a poco. Es como una pequeña despedida todos los días.
5: Exacto.
3: De distintas situaciones, de personas, de realidades. Es eso, crecer también.
5: Claro.
3: Como pequeñas despedidas. Bueno, y eso es lo que les pasa. No los dejan sufrir porque tienen que estar siempre felices. Entonces la solución es esa.
5: El género de ciencia ficción es uno de los que menos me gusta. Porque justamente es eso. Claro.
2: Qué bueno.
5: Vos sabés que sí. A mí es el que menos me gusta. He leído, obviamente, por obligación y por algunas cosas, por curiosidad. Pero la verdad que como que me genera eso.
2: ¿Te rechazo?
5: No sé si rechazo, pero me genera el saber que vos a partir de la lectura de la ciencia ficción te vas a empezar a cuestionar muchas cosas sobre la humanidad. Y digo, yo no quiero dejar de ser humana. Entonces, a mí me genera eso, ese género.
2: ¿Pero no te plantea que se puede mejorar la humanidad? ¿No lo tomás para ese lado?
3: Y la mayoría de la ciencia ficción es distópico.
5: Es distópico, claro.
3: Es distopo, es fuera de lugar.
5: Fuera de lugar,
3: exacto. Y una carga negativa.
5: Exacto,
3: tiene.
5: Justamente. Porque es una de las características del género.
3: Claro, es como una advertencia al ser humano que si seguimos en esta vía, vamos a terminar así. La mayoría son advertencias sobre un posible futuro catastrófico.
5: Bueno, sí. Vos decís un posible futuro, pero yo cada vez, todos los días pienso y cada vez estamos más deshumanizados. Vos ves los comportamientos sociales, Te estoy hablando por ahí, hace unos años era más generacional de las personas que tenían 20 años por ahí o adolescentes, pero hoy el comportamiento social de las personas en cualquier rango etario se rige por la deshumanización, cada vez menos en el otro, cada vez me junto menos, cada vez hablo menos, cada vez me involucro menos. Es terrible, no sé si ustedes lo ven, pero...
1: Yo creo que tiene que ver mucho con los teléfonos y con lo que...
5: Sí. La era digital, sí. Ni hablar, sí, ni hablar, sí, ni hablar.
1: Y que los chicos en general cada vez se manejan más con esto.
5: Pero
1: y
5: totalmente.
0: Pero cada vez hay menos presencia.
5: Con claro. También.
0: Menos presencia conmigo sí. Y con el otro.
5: Claro, sí,
0: ¿no?
5: Sí.
0: Porque
5: sí,
0: estar
5: sí.
0: presente conmigo sí, y sí, estar sí. sabiendo que esto...
5: No, y que tengo que interactuar.
0: Y acá, y tengo que interactuar, y que este es el único momento del cual yo puedo hacerme cargo. ¿Sí?
5: Sí.
0: Y también cuando yo estoy, en realidad es doloroso, porque sabemos que este es el mejor momento y no sabemos qué va a pasar cuando cualquiera de nosotros atraviese esa puerta, ¿no? Habitar la incertidumbre. ¿No? Y buscamos siempre certidumbre.
3: Exacto. Me encantó, habitar sí. la incertidumbre.
5: Habitar la incertidumbre,
3: me encantó.
5: Sí. Sí, totalmente.
0: Sí, habitar la incertidumbre. A ver, ¿y qué me pasa cuando habito la incertidumbre? También verme con el otro, ¿no? Y que eso que yo cuestiono en el otro es nada más y nada menos que por ahí yo tengo adentro, ¿no? Y eso que digo, che, ¿pero qué está pasando? Bueno, ¿y yo qué estoy haciendo por el otro? ¿Y yo qué estoy haciendo para mí? Primero, ¿qué estoy haciendo para mí? Porque cuando yo comienzo a tener registro de mí, yo puedo registrar a los otros. Y mi registro en relación al otro, ¿no? ¿Qué me pasa cuando el otro habla de determinados temas? ¿Cómo me llega a mí? ¿Dónde está mi mente? ¿Está en el presente, en el pasado, en el futuro? ¿Dónde
5: claro.
0: está?
5: Sí, sí, sí.
0: Y vos te das cuenta que vos, ustedes que están en clase seguramente les costará a veces captar la atención, ¿no? Estás con 20, 25... 30, ¿no? ¿Y cómo haces para captar la atención? ¿Cuánto cuesta la presencia? Estar in situ.
5: Sí. No, si eso cuesta el anclaje. Hoy a los chicos el anclaje en una determinada actividad, en un determinado pensamiento, es terrible.
0: Claro, pero... Porque
5: y lo manifiestan de todas formas, ¿no? Porque después lo manifiestan a nivel conductual, lo manifiestan físicamente. Sí, sí. Es tal cual así, Silvia.
0: Sí, pero Dandini, qué poco espacio en donde uno pueda compartirse con un otro. Para nosotros esto es un privilegio, chicos, ¿eh? Esto de lecturas compartidas.
5: Sí, es un privilegio. ¿Eh? Sí,
0: porque
5: sí,
0: realmente
5: sí.
0: decir, bueno, disfrutamos.
5: Estamos
0: de este
5: acá
0: momento,
5: para
0: esto. Estamos acá para esto. ¿Cuál es la idea? Y bueno, la idea es activar la lectura y también la idea es compartirnos.
2: Contagiar.
5: Contagiar
0: y compartirnos. Es decir, la verdad que dejar un poquito el celular de lado y conectarte por otro lado. Fíjate que en Suecia ya están diciendo basta los dispositivos.
5: Sí. Bueno, en todos los países.
0: Y nosotros en algún momento
5: sí,
0: también.
5: Sí. En los países que están a la vanguardia en educación ya hace mínimo 5 años que vienen con este proyecto de destierro de lo digital. Y ya en Dinamarca, en Suecia y en Finlandia lo tienen incorporadísimo. Es el no a todo lo que es pantalla. Es todo lectura de libros, papel, lapicera, escritura.
2: Volver a escribir. Sí.
5: A escribir.
0: Volver a escribir.
5: Sí, a escribir.
0: Pero
5: sí,
0: escribir
5: sí,
0: con, no con el celular.
5: No, escribir.
3: Digitalizar. ¿Eh? Claro, no es lo mismo.
0: Volver a tener contacto con la lapicera.
5: Bueno, hay de eso hay todo un trabajo de investigación a partir de una pregunta paradójica, ¿no? Porque le preguntaron una vez a un científico, si los chicos escribían más... El científico preguntó, no me acuerdo quién era el nombre, si los chicos escribían más o menos. Y él les dijo, los chicos escriben más que antes. Mucho más escriben que antes. Porque escriben en las redes, en el celular, en el chat, en claro. Instagram, en TikTok. ¿Eh?
2: ¿De qué forma?
5: Pero el tema es la calidad y lo que escriben. ¿Para qué escribo? ¿Eh?
2: Claro.
5: ¿Para qué?
0: Pero es la pregunta que... El para qué es la pregunta que te da sentido. No es el que te da el norte.
5: Claro.
0: ¿Y para qué es el GPS para decir, para qué hago lo que hago? ¿Sí? Y te detenés. A ver, esto que estoy diciendo, ¿para qué lo estoy diciendo? ¿Cuál es el fin? ¿Cuál es el propósito?
5: Claro.
0: Y también cuando escucho, ¿no? Están hablando en una conversación y yo digo, ¿para qué me está diciendo esto? ¿No? Y también, eso también, decir, a ver, ¿a quién le estoy dando autoridad?
4: ¿no? Ante un comentario, ante
5: claro,
4: un
5: estudiando claro.
4: autoridad. Uh-huh. Y ahí automáticamente, tic, me retraigo. Uh-huh. ¿Qué?
1: No, no.
4: Que te vi ahí.
2: Se quedó.
4: ¿Qué pasó?
1: Entramos en otro tema, ¿no? Con el tema de quién le da su autoridad.
4: Sí. Sí. Pero también es un espacio sí. de decir, a ver, porque vos, taca, taca, taca, taca, taca, taca, taca, taca. Ese tuki, taca, taca, taca, ¿qué tiene que ver conmigo? ¿No? Tiene que ver con el otro. ¿Y para qué le doy valor a este que el tuki, taca, taca, taca, ni siquiera lo lleva en su propia vida?
1: Bueno, por eso, eso le...
4: ¿No? También es, sí, sí. es como una invitación. Todo tiene que ver con el registro, es una invitación. Bueno, la verdad es que esto no. Este espacio es nuestro, bueno, lo compartimos, lo disfrutamos. Estamos con esta ciencia ficción que tiene más de realidad que de ciencia ficción.
1: Totalmente.
3: Dejando
4: esa ficción. ¿Y cuántas veces ficcionamos nuestra vida porque nos duele?
3: Claro.
4: Y la ficcionamos, porque la verdad es que sí. es demasiado dura.
5: Y sí, la realidad.
4: A veces. Sí. Entonces me la pinto, ¿sí? me la ficciono. De ahí que hay que ser tan cuidadoso, ¿no? Porque como la mente no distingue ficción de realidad...
1: Sí. O me tomo una pastilla, como decía.
4: Claro,
5: claro.
4: Me
5: tomo una claro.
4: Sí, pero
1: yo
4: también...
1: Yo no me ficcioné nada.
4: Claro, y esa...
1: Porque ni puedo a veces.
4: Claro, pero esa pastillita, una cosa es cuando la tomás la pastillita no. por una necesidad, por un tratamiento, y otra cosa cuando decís, me la tomo porque quiero dormir.
1: Claro.
4: Me la tomo por... Bueno, a veces hay una necesidad.
1: Porque
4: ¿no?
1: necesito.
4: Tu aparato psíquico... Sí. Necesita como, bueno, me comí 3 kilos de chocolate, necesito la buscapina. O el té con limón y bicarbonato de sodio. Pero bueno, a veces falta esa conciencia, ese registro. Pero bueno, ficcionamos para vivir. ¿Y qué otro? A ver, ¿qué otro más tenemos ahí?
3: Y después traje...
4: Me gustó ese, ¿eh? Un mundo feliz.
3: Sí, y también podemos pensar cuántos somas tenemos ahí al alcance, porque a veces no es solo una pastilla, hay otras formas de anestesiar.
2: Totalmente.
3: De anestesiar claro, la conciencia.
4: Claro, somas sería igual que anestesiar.
3: Claro, dejar la conciencia así sí. casi en blanco.
4: Exacto.
3: Para no pensar.
4: Sí.
3: No pensar, no tener ningún grado de infelicidad, entre comillas, porque es una felicidad ficticia.
4: Claro, esa. Total.
3: No es verdadera, sí. no es... Bueno, y después de Ray Bradbury, Fahrenheit 451, que ese ya dejó de ser ciencia ficción, porque es este tema de que eran bomberos que le prendían fuego a los libros. Y bueno, prenderle fuego a los libros, ¿por qué? O sea, tenían los valores al revés, y es por esto de que el libro te hace pensar, te hace tomar conciencia. Entonces, bueno, el control, ¿sí? Sabían que la temperatura, el Fahrenheit 451 es a la que arde la hoja de papel, y de ahí viene el libro, y hasta que uno de ellos, Montag, se empieza a cuestionar. También porque conoce a Clarice, y que es una joven que también se hace preguntas, y que lee, y que esconde libros. Y bueno, él se empieza a cuestionar la propia vida que tiene, que está obedeciendo ciegamente algo que ni siquiera conoce ni sabe por qué lo está haciendo. A mí me hace acordar a la banalidad del mal de Hannah Arendt, porque es hacer un mal de forma natural, sin tener conciencia real del mal que se está haciendo. Y bueno, hasta que se empieza a cuestionar y él se empieza a rebelar frente al sistema, bueno, y así le va, ¿no? Pero conoce gente que ha memorizado novelas enteras como para resguardar ese tesoro literario.
5: Sí, es espectacular.
3: Sí.
5: Hay una historia, salvando las distancias, que se llama La ladrona de libros.
3: Ay, sí, es hermoso. Es muy linda esa novela.
5: Es muy linda sí. novela y, bueno, habla de... nada que ver con esto, pero tiene que ver con eso, del valor de los libros para salvarte, para salvar tu vida.
3: Claro, porque es en el contexto,
5: de la Segunda Guerra Mundial. Exactamente.
3: Y también sí. es un adolescente que va perdiendo sí. la familia, pierde a todos. Y bueno, gracias a los libros, porque bueno, tiene unos tutores después, que en realidad el tutor es el que más le ayuda, le acerca, le enseña a leer y a escribir.
5: A leer y escribir, claro.
3: porque ella queda huérfana, no queda nadie de su familia, y le enseña, bueno, cómo la literatura ahí es salvación, totalmente.
5: Es la salvación.
3: Sí.
2: Yo les comentaba al comienzo que Susy lo retrabaja en primaria Frankenstein, que Frankenstein es uno de los pioneros de la ciencia ficción.
3: Sí, claro.
5: Sí.
3: Tal
5: y
3: cual.
5: Y los chicos se apasionan por la lectura del libro. Es más, yo llevo varias versiones, yo trabajo una adaptada para el nivel primario, pero llevo varias versiones, entre ellas una que estaba en el campo, en lo de mi abuela, de que la leyó mi mamá cuando era chica, que tiene una letra chiquita así, me piden ellos para leer esa, yo me quiero llevar esa, quieren, sí, porque está contado bien con lujo de detalles, la creación del monstruo y todo lo demás. Sí.
3: Y bueno, ahí hay una crítica también al paradigma científico de la época, porque, o sea, el ser humano transgrede las normas naturales, y bueno, eso es, se le viene en contra.
5: Es
3: una crítica a la confianza ciega en la ciencia, al todo lo puedo, yo soy Dios. Lo puedo todo.
5: Aparte, la mirada que tenían los demás sobre el científico.
3: Exacto.
5: ¿Entendés? Lo que es el que sabe, el que... Entonces, de repente, que eso que el científico maneja y sabe se vuelve en contra de la humanidad, ahí está la crítica, claro.
3: Sí, es muy, muy interesante también.
2: Yo traje uno más actual, que es sobre el cuento de la criada.
3: Ah, wow. Sí.
2: Que está basada en la serie y que ahora está también. Habla sobre una distopía, un régimen autoritario también.
5: Ajá.
1: Sí, otro puede ser el Cadáver Exquisito.
5: Ah, sí, cadáver. Es muy conocido.
2: También,
5: Cadáver Exquisito.
2: Rica,
3: sí, va a estar. Sí.
2: Claro.
3: Y bueno, este, o en la línea de 1984 de
5: Orwell.
3: Que es cómo se controla la psicología humana en un determinado régimen, hasta desde el lenguaje, porque crean una neolengua y es así, quien tiene el poder de la palabra tiene el poder del pensamiento, porque palabra y pensamiento están vinculados.
5: Sí.
3: Si hay un empobrecimiento del lenguaje, hay un empobrecimiento en el pensar.
5: Exacto.
3: Incluso a veces pasa que hasta en algo simple como una traducción, si no tenemos palabras para traducir esa expresión, no entendemos lo que es. Y bueno, imagínense
5: total.
3: Si tenemos un lenguaje empobrecido, no vemos la realidad.
5: Uno de los problemas más grandes que tenemos en la educación ahora, y estoy hablando en la educación de los primeros años de la escuela primaria, primero y segundo grado, que es donde se alfabetizan los chicos, el problema más grande justamente es ese, es de alcanzar el vocabulario y la fluidez lectora acorde a un nene de 7 años que la tiene que tener, porque después tenemos chicos que no pueden pensar, que no pueden escribir. Entonces, por ejemplo, Mendoza es una provincia pionera en ese sentido. Mendoza tiene unos programas de alfabetización y de fluidez lectora que nosotros algunos los tomamos, porque tienen que ver con eso, con la decodificación, con el vocabulario, con la fluidez en la lectura, totalmente, por el tema del empobrecimiento del lenguaje y del que obviamente después la consecuencia es el pensamiento, ¿no? La expresión, el juicio crítico, todo.
4: Pero hay empobrecimiento de palabra en la mayoría de las franjas etarias.
3: Sí. Si no tenés palabras para nombrar el mundo, es más difícil entender, de entender o de pensarlo críticamente.
4: El desafío es poder ser capaz de poner en palabras todo eso que sentís, todo eso que te genera.
3: Claro.
4: ¿Y cuánto reprimís de todo eso que sentís?
5: Exacto.
4: ¿No? ¿Por qué te
5: Porque
4: qué
5: no poder
4: que
5: no expresarlo. Pueda,
4: por no poder expresarlo.
5: Claro.
4: De ahí tantas enfermedades, ¿no? El cuerpo...
3: Y tiene que salir de alguna forma.
4: Claro, ¿cómo sale? Eso que te duele por dentro y no lo podés poner en palabras. ¿No? Porque recién ahora venimos saliendo de ese analfabetismo emocional.
3: Claro,
5: sí,
4: tal cual. Entonces,
5: total.
4: Poder decir cómo me siento, qué sentís, y en eso en cuanto al sentir, y también en cuanto al uso de palabras específicas.
5: Sí.
4: ¿No? Porque hay un vocabulario muy pobre. Muy pobre. Entonces, la lectura te nutre. Cuando vos lees el diario,
5: exacto,
4: vas a tener menos falta de ortografía, te vas a unir de otro.
5: En este momento, en sexto, ¿vos sos docente de literatura de secundaria?
3: Sí.
5: Ah,
3: sí.
5: En este momento, en sexto grado en nivel primario, yo estoy trabajando el microrrelato. Entonces, una de las características del microrrelato es que no se trata de poner más palabras, sino poner las palabras justas.
3: Claro.
5: Porque la característica del microrelato es una anécdota comprimida, con una intensidad narrativa bastante importante. Entonces, una de las características, y los estoy haciendo escribir a los chicos microrelatos.
4: ¡Qué lindo!
5: Eso es hermoso, me encanta. Entonces, están ahí con el tema, bueno, y se les van las líneas, y se les van las líneas, y no, y esto deja de ser un microrelato.
2: Claro.
5: Entonces, eso de no poner más palabras, sino poner la palabra justa.
3: Claro, es todo un desafío, porque en el microrelato también es condensar en pocas palabras una historia profunda.
5: La anécdota comprimida que tiene que ser contundente, les leí varios.
3: Está muy bueno.
5: Sí, sobre todo de un español que se llama José María Merino, no sé si lo conoces, tiene unos microrelatos muy excelentes. Y trabajamos varios y...
4: ¿Y hay un límite de cantidad de palabras?
5: No hay límite de cantidad de palabras ni de líneas. Por ejemplo, no sé, el otro día leímos Las orejas de Andrea Ferrari, que tiene 12, 15 líneas. Pero el tema de lo importante es... característica principal del microrelato es que dice el microrelato cabe en una página y el lector hace de un vistazo una comprensión global del tipo de texto al que se va a enfrentar. Esa es la base del microrelato. Pero los chicos están muy entusiasmados también porque, por ejemplo... pueden tomar el microrrelato, tiene otra característica que tiene que ver con la intertextualidad, ¿no? Entonces tomar elementos de otros textos y a partir de ahí crear un microrrelato. Entonces yo les escribí uno, para mí me gusta mucho escribir y les escribí uno así como disparador, porque el microrrelato también dice sin decir. O sea, otra característica es que necesita un lector activo que infiera todo lo que ese contenido en palabras quiere transmitir. Entonces uno, así a grandes rasgos, no me lo acuerdo de memoria, el zapatito estaba tirado en la escalera pensando toda la noche a qué pie iría a llegar. A ver, claramente, ¿no? El zapatito de la Cenicienta. Entonces, claro, entonces a partir de ahí empezamos a trabajar. Volviendo, vaya esta anécdota para todo lo que decías, ¿no, Silvia? Del tema de la palabra, del de poder decir, del expresar, y sobre todo en los chicos que están tan contaminados y por esta tecnología y por las redes y por todo esto.
4: ¿Y les gusta escribir?
5: Sinceramente hay de todo, hay chicos que no, que reniegan, y hay chicos que sí, y hay, a mí lo que más me gusta es el chico que cuando uno le ofrece la propuesta de escritura se da cuenta de que le gusta escribir.
4: Qué
5: lindo. Eso es lo más lindo. Porque hay chicos que por ahí tienen dificultades o no pueden, pero cuando uno los incentiva y los estimula y terminan escribiendo y ellos dicen, esto lo escribí yo, a mí me llena el alma.
4: Sí, y también cuando probablemente descubran que tal vez lo que no puedan expresar verbalmente sí lo pueden hacer
5: a través de una escritura, sí. Claro. Sí, totalmente.
4: ¿No? Que sería como esa tablita de Winsurf. Bueno, ahora al menos lo puedo pronunciar de alguna forma.
5: Sí, es apasionante. A mí la enseñanza me encanta, de la escritura es uno de los trabajos que más me gusta. Sí, porque aparte, como yo les digo siempre, ellos por ahí te dicen, ¿te lo puedo mostrar? ¿Está bien? A ver, la literatura es subjetiva, es lo que vos... Yo te puedo hacer alguna observación que tiene que ver con lo gramatical, claro, con lo semántico, pero el mensaje es tuyo. Yo nunca te voy a poder censurar tu mensaje. El mensaje es tuyo. Entonces ahí se relajan un poco, ¿viste?
4: No, y también volver a conectar con la libertad de expresión.
5: Ah, ni hablar. Ni hablar, ¿no? Totalmente.
4: Es posible poder decir.
5: Totalmente.
4: Y lo que hace,
5: es posible decir.
4: Es posible decir, ¿no? Se toma como una posibilidad que a veces no sabemos si nos la negamos o nos está negada.
5: Y bueno, eso tiene ya que ver con otra historia nuestra, ¿no?
4: Claro, también, ¿no? ¿Cuántas veces ellos irán con alguna inquietud y no siempre son escuchados, y ahí tampoco,
5: sí,
4: y ahí también está censurada la parte
5: por
4: de poder
5: supuesto,
4: decir,
5: obvio,
4: ¿no? Sí. ¿En qué espacio me siento libre para poder hablar, para poder decir, en qué espacio me siento libre para ser quien soy?
5: Sí, total.
4: Así. Bueno, yo les voy a compartir quién es. No, hoy no hice publicidad, pero bueno, este programa, este espacio lo tenemos gracias a que hay auspiciantes.
5: Obvio.
4: 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Bien, ya tengo el cafecito. Ya tengo el cafecito. ¿Y ahora qué me falta? Un buen libro. 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
4: 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Bueno, por ahí la audiencia tengo lo necesario como para vender. Me falta alguien que venda chocolate como para cerrar.
2: Claro. Ahí no podríamos venir.
1: Claro.
2: Seríamos todo un ataque
4: de hígado. También es cierto. Bueno, ¿alguna novedad, algo que quieran compartir?
2: No, yo para cerrar el tema de sagas.
4: Sí.
2: Traje algunas sagas juveniles que me parece que juvenil hay un montón. Hay una que es Los Juegos del Hambre, que es súper conocida la película, todo. Y después hay uno que está muy bueno que se llama Crónicas Lunares, que es una mitad humana, mitad robot. Son cuatro libros que están como un retelling de los clásicos. Es La Caperucita. Uno de los libros es La Caperucita, otra es Cenicienta, otra es Blancanieves y otra es Rapunzel. Cada capítulo o cada libro son retelling de los clásicos.
5: Ya te los estoy pidiendo.
2: Son juvenil, son buenísimos.
1: Contame, la tal de McDowell también está buena, esa, la saga, que son los seis libros.
2: Ah, Blackwater, pero ¿a vos te parece que es ciencia ficción?
1: Sí, de contra ciencia ficción. Esa es la que se convierte en humana, esa que es como una lagartija, no sé.
2: Ay, sí, yo lo veo más para... Tendríamos que discutir, pero sí. Yo creo que es más thriller.
1: No sé, sí, para mí, si recontra.
5: Si hay una conversión, una transformación, puede ser
1: más ciencia ficción,
2: ¿no? Ciencia ficción puede ser. Es verdad.
1: Lo enganché por el tema de los adolescentes, está buena, divertida.
2: Sí.
1: Ya se la presté a varios chicos, pero...
2: Sí, es una... Es oscura.
1: ¿Eh?
2: Es una saga oscura más...
4: ¿Cómo se llama?
2: Blackwater. Son siete libros.
1: Seis.
2: Y cada libro va avanzando sobre una familia. Y hay algo oscuro ahí que va pasando. Que es verdad, es una ciencia ficción totalmente diferente a lo acostumbrado. Ahí no hay ciencia, no hay tecnología.
3: No la leí, así que no puedo decir nada.
2: Fue un bestseller hace dos años, que era lo que se hablaba de ese libro, de esa saga. Fue
1: para chicos.
2: Sí.
5: Para adolescentes,
2: joven, sí. Sí, sí, es verdad.
3: Tienes que interiorizar.
5: Sí.
2: Y también otro que es muy bueno es Brandon Sanderson, que es de Escuadrón. Tiene varias, tiene un montón, pero Escuadrón es una saga juvenil también. Ajá. También de guerra, de mundos nuevos. Hay mucho. Para...
5: Qué diferente a lo que leíamos cuando yo era chica, que tenía 9, 10 años, esas sagas de los Hollister y los gemelos.
2: Sí, claro. Sí. Fue cambiando.
4: Yo me quedé pensando en esto, en si no se puede hacer tipo un tour literario, ¿no? Cuatro o cinco personas y vos nos vas guiando. Por ejemplo, bueno, acá, ciencia ficción, tal.
1: No, eso en tu librería está bueno.
4: ¿Tu librería?
2: Ah, sí, sí. Ellos tiran, ¿viste? Y ella.
5: Pero aparte te llevamos clientes.
3: Nos manda a
5: trabajar. Te llevamos clientes, veo.
4: Ya llegué a la conclusión, de en todos lados me dicen igual, ya está.
1: Igual para mí son muy buenos recomendando.
5: Sí,
4: no puedo.
5: Impecable, impecable. Sí, a mí, verdad. Para el cole.
4: No puedo evitar crear, pero me parecería, ¿no? Que por ejemplo.

0: me parece a mí, no sé, yo llegué a la conclusión de que siempre mando, después de que, ¿sabés qué me dijeron? Acá mis compañeros, que yo mando trabajo en el programa anterior. Que me gusta, que de 5 o 3 me dicen. En el programa anterior viene
1: Josefina
0: Izaguirre y presenta el libro Zaspi
2: Chalchalero. Zaspi Chalchalero, sí,
0: claro,
2: sí.
0: Cuando yo vi Zaspi Chalchalero llegó a y vio la Torre Eiffel, París, Manuelita, tic, se me hizo el ensamble. Digo, ¿qué pasa si se encuentra Manuelita con Zaspi?
1: Bueno, ya le generó ahí como un segundo como turismo rural y no sé qué. Para, no viene más Josefina, ¿no?
2: Claro, sí.
0: Pero es así. Ahora, y dije, yo estaba acá y digo, no, tranquilamente se puede hacer en Pinocho Libros, hago un city tour ahí literario, y me dice, bueno, entonces, y no está mala.
1: No.
0: Porque es una manera de promocionar
2: la lectura,
0: y también hacer un capítulo que la gente sepa, suponete, bueno, cuando hablas de ciencia ficción,
2: mira, claro, esto
3: tiene estas características.
0: Y lo haces que yo una vez por mes, cuando quieras, con la frecuencia que quieras. Pero es una manera de educar al lector.
2: ¿Qué sé?
1: ¿Sí? Vos estás acostumbrada a pensar en voz alta.
0: Sí, es cierto. Sí, es cierto. Sí, fue mi programa.
1: Su libro. Tiene un libro.
0: Mira, pero bueno, sí, automáticamente. Estoy en un lado y estoy hablando y
2: no tenés filtro, te sale.
0: Claro, y yo digo que, y me sale y digo, ¿por qué no compartirlo, no? Porque
2: claro,
0: no lo pienso para solamente mí, claro. Para mí.
1: Claro. No, sí, ya sabemos que lo compartís con todos.
0: Porque me parece, eso se me ocurrió, lo del encuentro de Manuelita y Zaspi, dije, ¿por qué no? Puede ser una historia diferente. Sí, el turismo rural me parece que sí, qué sé yo, tenés una cabaña, haces cabalgatas a Timote.
3: Tranquilamente.
0: Sí. También. ¿Sí? Entonces me recibí, no, me haces el desayuno, después me invitás a hacer un recorrido, una cabalgata a Timote, yo la compro. Y supongo que mucha gente por también la podría comprar. ¿Cuántos saben de los que van a leer, que nosotros tenemos la suerte de tenerte, que vos recomendás, pero cuántos son los que saben lo que las características que hace que un género,
3: texto sea ciencia ficción?
2: Ni hablar. Sí.
0: ¿Sí? Y bueno, y por ahí a lo mejor solo leyó lectura pasatista. Bueno, pero vos sabés que esta también.
2: Sí.
0: No sé, vos que te gusta armar juegos a través de un juego para saber, para ir identificando, no sé. Se me ocurrió. ¿Y qué otro librito tengo ahí? Porque Vale nos trae un montoncito de libritos.
3: Crónicas marcianas de Ray Bradbury también.
2: Es un clásico.
3: Sí. Y bueno, acá plantea la cuestión de quién es el que tiene el problema, el ser humano en relación con el entorno, porque ya no les alcanza con devastar la Tierra, entonces tienen que ir a Marte. Y ahí, bueno, cómo actúa el ser humano cuando llega a Marte y cómo es el comportamiento de los marcianos. Ahí se produce un extrañamiento, porque hay un otro que nos dice cómo somos.
0: Bueno,
3: desde la mirada de un marciano, cómo es el ser humano. Entonces, eso es lo interesante por ahí, porque nos termina hablando de la humanidad en sí misma.
0: Claro.
3: ¿Qué pasa cuando destruimos? Si están en nuestra naturaleza o no, o si hay actitudes para cambiar, o si no nos alcanza la Tierra y tenemos que ir a buscar en recursos en otro lugar. O sea, hay muchas cuestiones para analizar.
0: Totalmente. ¿Por qué buscamos afuera lo que tenemos dentro?
3: Por ejemplo, ¿por qué no cuidamos lo
2: que
3: propio?
2: Tenemos, claro,
0: lo propio. ¿Por qué no valoramos lo propio, no? ¿Qué tan pendiente estoy de la mirada del otro? ¿No? ¿Qué valor tiene para mí la mirada del otro? ¿No? Un marciano me dice a mí cómo soy yo. ¿Necesito de un otro para que me defina?
3: Claro.
0: ¿Qué me define?
3: El confrontar con un otro para que te diga cómo sos. Bueno, hay toda una serie de reflexiones en torno a esto, en torno a lo que es las características del ser humano. Me estaba acordando ahora que no los traje, pero está, por ejemplo, El hombre bicentenario de Isaac Asimov. Que, bueno, ahí también pasa lo mismo. El ser humano, o sea, el robot, para convertirse en humano, tiene que ir atravesando alegrías, dolores y hasta la propia enfermedad y la muerte. Y bueno, ahí se ve a partir de cómo un robot quiere hacerse humano, es cómo somos, qué es lo que nos hace, nos da las notas esenciales para descubrirnos como,

0: Como seres humanos.
1: Sí, y también cuántas veces actuamos como robot. Cada vez que actuamos en automático, somos robots.
0: Y sí, el automatismo justamente una de las características.
1: Cuando hago las cosas por hacer.
2: Sí.
0: Y en el hombre bicentenario está planteado también el tema del error, porque el robot es eficaz y no se puede equivocar. Y bueno, para hacerse humano tiene que equivocarse, tiene que poder elegir. Si una persona no puede elegir, eso la deshumaniza. Uh-huh. Es un riesgo ser libre, porque bueno, siempre la libertad tiene unas consecuencias y hay un abismo de posibilidades ahí abajo. Es un riesgo, pero es un riesgo que nos humaniza. Total. La libertad.
1: Nos acerca.
0: Sí, claro. Y bueno, estaba pensando en Yo Robot también, de Isaac Asimov, que bueno, ¿qué pasaría si los robots, bueno, ahora que estamos con la inteligencia artificial, empezaran a rebelarse contra el ser humano y tuvieran emociones y qué harían? ¿Cómo actuaríamos nosotros?
1: Claro, porque es crear a alguien al servicio nuestro.
0: Claro, pero ¿qué pasa si eso se nos vuelve en contra? Eso está en Yo Robot, que bueno, justamente tienen tres leyes los robots y una es que la primera no puede atacar a un ser humano, pero y se infringe las otras.
1: Y bueno, nosotros tampoco podemos controlar los animales y nosotros humanos con respecto a los animales, por ejemplo.
0: Y el tema es así, o sea, hasta qué punto la libertad de uno opera sobre los otros. Pero bueno, eso está planteado. Y la inteligencia artificial es una entidad, ahora está este replanteo, si va a poder ser alguna vez libre, si va a poder sentir, qué es lo que nos distingue como propiamente humanos, qué es esto, de ser libre, de equivocarnos, de sentir.
1: Y darnos cuenta que equivocarnos no es sinónimo de estar fallado, significa que somos humanos, ¿no?
0: Claro, bueno, ese es el mensaje del hombre bicentenario, es uno de los mensajes, porque para humanizarse ese robot necesita equivocarse.
1: Claro.
0: Necesita errar.
1: Claro. Necesitamos equivocarnos. Mm. Y equivocarnos en primera persona. Mm. Y tomarlo como experiencia, ¿no?
0: Asumir el error y transformarlo en aprendizaje.
1: Caemos de vuelta en la palabra de entrada, que fue aceptar y dejar de resistir.
0: Uh-huh. Y bueno, después el que les comentaba hoy, que es 1984 de Orwell, sí, que ahí el control se da total sobre las emociones. No lo traje, tendría que haber traído, pero bueno, es el control se da sobre lo emocional, sobre el control de los cuerpos, es total. Winston, que es el protagonista, también le pasa lo mismo, en donde empieza a pensar y a cuestionarse, ya es censurado por el Gran Hermano. De ahí viene el famoso reality show, es de ese libro. Porque el Gran Hermano es un sistema de gobierno que controla, o sea, está controlando a través de unas grandes pantallas lo que las personas hacen, y es un sistema totalitario, digamos, represivo. Cuando Winston, que también ahí conoce a una mujer que también tiene estas características, pero los hacen vestirse todos iguales, les hacen creer que existe una guerra en otro lugar, y para que ellos no vean la propia guerra que tienen ahí, que es una guerra más de carácter psicológico, les dan unas ciertas leyes de los ministerios. Por ejemplo, el Ministerio de la Libertad les propone leyes que son para esclavizar, el Ministerio de la Verdad, que son leyes para ser engañado, para mentir, y así sucesivamente. Bueno, también conoce una mujer y se empieza a cuestionar por qué no lo dejan sentir, relacionarse y demás. Y ahí es donde empieza a rebelarse. Pero es tan fuerte ese poder que muestra que a través del miedo las personas somos mucho más vulnerables, mucho más fácil de dominar. Y del lenguaje. Los dos puntos que tiene es el tema del lenguaje, por esto de que los obligan a leer en una neolengua, que hacen recortes de las palabras e inventan unas nuevas.
3: La dominación.
0: Y es la dominación así a través del lenguaje y del miedo, del hostigamiento. Con el miedo la persona es totalmente vulnerable.
2: Vulnerable, totalmente.
0: Sí, esa también es. 1984 es. Muy
1: bueno,
0: bien.
1: Yo les quiero decir esto. Se nos pasó la hora.
2: Ah, se nos pasó la hora. ¿Dónde miran la hora?
1: Ah, Así que ha sido un placer.
2: Qué hermosura estar acá.
1: Bueno,
3: sí,
1: nos alegra
3: sí, qué
1: mucho.
3: Lindo tenerlo.
2: Sí, la verdad que fue, el otro día le comenté a Vero, mi horario no me permitía, pero bueno, hubo una reestructuración de horarios en el colegio y yo los martes quedo libre a las 2 de la tarde, por lo menos por un mes, hasta que se reincorpore una chica.
1: Pero nos disfrutamos.
2: Sí, espectacular. Así que
1: el
2: martes que viene...
1: Nos volvemos a encontrar.
2: Temática,
1: pero sí. Vamos a dejar 90.1... El martes que viene aquí estaremos. Que tengan un bendecido resto de semana.
2: Gracias por la invitación y nos vemos. Un placer.

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Grabando su primer material en vivo en la noche de Central Córdoba, desde Tucumán y para todo el país.

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0: 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Yo asistí al entierro de mi propio amor por ti. 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Con eso me basta y sobra para seguir un sendero sin importarme la gloria. 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Es una nueva armonía del martirio y el consuelo. Los amores como el mío, este mío solamente, están presos por cadenas que por la noche se sueldan. Por amores como estos, que a padecer se condenan, están llenas las ausencias de Cristos y Magdalenas. ¿Quién te dijo que la rosa, el azul, la mar y el cielo son hoy solamente cosas perdidas en el recuerdo de tiempos que ya se fueron? Y la lágrima, y el beso, y el quedarse sin palabra ante unos ojos de infierno, y el grito, y el pensamiento, son también cosas del tiempo en definitiva muerte. ¿Qué te queda? ¡Grita! ¡Llora! ¡Dilo! Una dicha que al nacer está condenada al tiempo. A mí me quedan tus ojos, mientras la vida me dé el milagro tan pequeño de mantenerlos con vida en la vida del recuerdo. 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

Vale, con Charlie García. 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